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0: Hoy presentamos la investigación de nuestra ex estudiante Gabriela Celorio.
1: Mi nombre es Gabriela Celorio. Soy egresada de la maestría en comunicación de la Universidad Andina Simón Bolívar. Soy directora del medio de comunicación La Disputa. En el año 2019 realicé la investigación que lleva por título Los memes, un producto comunicacional de visibilización y construcción de imaginarios políticos en el Ecuador. Caso de estudio, páginas de Facebook Crudo Ecuador y Soy Revolución. Memes sobre la consulta popular del 2018. Esta investigación fue financiada por el Fondo de Investigaciones de la Universidad.
0: Una síntesis del objetivo de la investigación, del marco espacial o temporal y del problema social o cognitivo que intenta resolver.
1: Desde el ámbito de la comunicación y la cultura, el estudio de las redes sociales como medio de comunicación no solo se vincula al ámbito del entretenimiento, sino también al estudio de diversos discursos hegemónicos y significaciones que construyen cultura. Los memes, como parte de estas significaciones, parecen ser mensajes de humor inocente, o al menos eso lo vemos de forma superficial. Sin embargo, estos dispositivos comunicacionales ayudan a la construcción de nuevos imaginarios y visibiliza anteriores imaginarios ya construidos en torno a la política. Los objetivos de esta investigación fueron el analizar cómo los memes muestran y ayudan a plasmar imaginarios políticos en redes sociales. También a identificar qué imaginarios políticos ya establecidos visualizan los memes por medio del caso de estudio. Y por último, mostrar qué imaginarios políticos nuevos se construyen a través de los memes. El corpus se centra en los memes de las páginas de Facebook, Crudo Ecuador y Soy Revolución con el tema de la consulta popular del 2018. Para realizar esta investigación, se realizó una búsqueda exhaustiva del estado del arte ideal como aporte a este trabajo. En esta búsqueda se encontraron varios autores que serían la base epistémica para empezar un análisis sobre la cultura, la semiótica, los memes, los imaginarios sociales e imaginarios ecuatorianos como conceptos indispensables para cumplir los objetivos de esta investigación. Se trabajó con Bolívar Echeverría para entender lo que es la cultura y su constante cambio, con Jesús Martín Barbero, con su concepto de mediaciones y explicar cómo los receptores actúan frente al producto comunicacional como son los memes. Se trabajó también con Nelson Canclini para la revisión del concepto de imaginario social y con varios autores que conceptualizan y ayudan a potenciar el concepto de meme como un producto comunicacional.
0: Los principales resultados de su investigación en relación al problema planteado.
1: A partir de esta investigación se pudo concluir que los memes, como cualquier producto cultural, no tienen un discurso inocente, sobre todo cuando se trata de memes políticos. El enunciador, a través de sus marcas sociales y su visión ideológica, genera discursos diversos para llevar al destinatario a entender y a veces acoger el mensaje, adueñándose a través de mediaciones visibilizadas en el diario convivir por medio de la transmisión del discurso que genera el meme. Los memes tienden a visibilizar imaginarios sociales y políticos, en este caso, los memes de temáticas políticas. El enunciador, a través de sus elementos extralingüísticos, logra asociar cada uno de los componentes del discurso a los rasgos culturales propios de la sociedad que va dedicado al meme. En este caso de la investigación, a Ecuador, y a la dicotomía entre ser correísta y no serlo, dejando a un lado el debate importante de lo que significó la consulta popular del 2018 para la población. Algunos memes se crean con la intención de configurar imaginarios sociales que luego se van difundiendo a medida que el meme va viralizándose. Los memes pueden construir imaginarios siempre y cuando estos sean replicados y viralizados. El enunciador, a partir de su visión cultural, replica sus pensamientos en el producto cultural y le interesa que esto se difunda. Al momento de que el meme se viraliza, cumple este objetivo. Los memes que se analizaron de las páginas de Facebook, Crudo Ecuador y Soy Revolución visibilizan y construyen imaginarios desde un discurso de sátira y humor para menospreciar al opositor. También victimizan a sus aliados y a sus líderes como los buenos y los malos, como parte del poder. Si reconociéramos a los memes solo desde el entretenimiento, no podríamos ver el objetivo real de la difusión de estos productos comunicacionales, que es la construcción y la visibilización de imaginarios sociales y políticos ya establecidos.
0: ¿en dónde se ha publicado esta investigación?
1: Esta investigación fue publicada en el repositorio institucional de la Universidad Andina Simón Bolívar, en su revista de comunicación URO y en la revista del Congreso de Ciencias Sociales de la Universidad Casa Grande de Guayaquil.
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0: Hoy presentamos la investigación de nuestra ex estudiante Gabriela Celorio.
1: Mi nombre es Gabriela Celorio. Soy egresada de la maestría en comunicación de la Universidad Andina Simón Bolívar. Soy directora del medio de comunicación La Disputa. En el año 2019 realicé la investigación que lleva por título Los memes, un producto comunicacional de visibilización y construcción de imaginarios políticos en el Ecuador. Caso de estudio, páginas de Facebook Crudo Ecuador y Soy Revolución. Memes sobre la consulta popular del 2018. Esta investigación fue financiada por el Fondo de Investigaciones de la Universidad.
0: Una síntesis del objetivo de la investigación, del marco espacial o temporal y del problema social o cognitivo que intenta resolver.
1: Desde el ámbito de la comunicación y la cultura, el estudio de las redes sociales como medio de comunicación no solo se vincula al ámbito del entretenimiento, sino también al estudio de diversos discursos hegemónicos y significaciones que construyen cultura. Los memes, como parte de estas significaciones, parecen ser mensajes de humor inocente, o al menos eso lo vemos de forma superficial. Sin embargo, estos dispositivos comunicacionales ayudan a la construcción de nuevos imaginarios y visibiliza anteriores imaginarios ya construidos en torno a la política. Los objetivos de esta investigación fueron el analizar cómo los memes muestran y ayudan a plasmar imaginarios políticos en redes sociales. También a identificar qué imaginarios políticos ya establecidos visualizan los memes por medio del caso de estudio. Y por último, mostrar qué imaginarios políticos nuevos se construyen a través de los memes. El corpus se centra en los memes de las páginas de Facebook, Crudo Ecuador y Soy Revolución con el tema de la consulta popular del 2018. Para realizar esta investigación, se realizó una búsqueda exhaustiva del estado del arte ideal como aporte a este trabajo. En esta búsqueda se encontraron varios autores que serían la base epistémica para empezar un análisis sobre la cultura, la semiótica, los memes, los imaginarios sociales e imaginarios ecuatorianos como conceptos indispensables para cumplir los objetivos de esta investigación. Se trabajó con Bolívar Echeverría para entender lo que es la cultura y su constante cambio, con Jesús Martín Barbero, con su concepto de mediaciones y explicar cómo los receptores actúan frente al producto comunicacional como son los memes. Se trabajó también con Nelson Canclini para la revisión del concepto de imaginario social y con varios autores que conceptualizan y ayudan a potenciar el concepto de meme como un producto comunicacional.
0: Los principales resultados de su investigación en relación al problema planteado.
1: A partir de esta investigación, se pudo concluir que los memes, como cualquier producto cultural, no tienen un discurso inocente, sobre todo cuando se trata de memes políticos. El enunciador, a través de sus marcas sociales y su visión ideológica, genera discursos diversos para llevar al destinatario a entender y a veces acoger el mensaje, adueñándose a través de mediaciones visibilizadas en el diario Convivir por medio de la transmisión del discurso que genera el meme. Los memes tienden a visibilizar imaginarios sociales y políticos. En este caso, los memes de temáticas políticas. El enunciador, a través de sus elementos extralingüísticos, logra asociar cada uno de los componentes del discurso a los rasgos culturales propios de la sociedad que va dedicado al meme. En este caso de la investigación, a Ecuador y a la dicotomía entre ser correísta y no serlo, dejando a un lado el debate importante de lo que significó la consulta popular del 2018 para la población. Algunos memes se crean con la intención de configurar imaginarios sociales que luego se van difundiendo a medida que el meme va viralizándose. Los memes pueden construir imaginarios siempre y cuando estos sean replicados y viralizados. El enunciador, a partir de su visión cultural, replica sus pensamientos en el producto cultural y le interesa que esto se difunda. Al momento de que el meme se viraliza, cumple este objetivo. Los memes que se analizaron de las páginas de Facebook, Crudo Ecuador y Soy Revolución visibilizan y construyen imaginarios desde un discurso de sátira y humor para menospreciar al opositor. También victimizan a sus aliados y a sus líderes como los buenos y los malos, como parte del poder. Si reconociéramos a los memes solo desde el entretenimiento, no podríamos ver el objetivo real de la difusión de estos productos comunicacionales, que es la construcción y la visibilización de imaginarios sociales y políticos ya establecidos.
0: ¿En dónde se ha publicado esta investigación?
1: Esta investigación fue publicada en el repositorio institucional de la Universidad Andina Simón Bolívar, en su revista de comunicación URO y en la revista del Congreso de Ciencias Sociales de la Universidad Casa Grande de Guayaquil.
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0: 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Hoy presentamos la investigación de nuestra ex estudiante Gabriela Celorio.
1: Mi nombre es Gabriela Celorio. Soy egresada de la maestría en comunicación de la Universidad Andina Simón Bolívar. Soy directora del medio de comunicación La Disputa. En el año 2019 realicé la investigación que lleva por título Los memes, un producto comunicacional de visibilización y construcción de imaginarios políticos en el Ecuador. Caso de estudio, páginas de Facebook Crudo Ecuador y Soy Revolución. Memes sobre la consulta popular del 2018. Esta investigación fue financiada por el Fondo de Investigaciones de la Universidad.
0: Una síntesis del objetivo de la investigación, del marco espacial o temporal y del problema social o cognitivo que intenta resolver.
1: Desde el ámbito de la comunicación y la cultura, el estudio de las redes sociales como medio de comunicación no solo se vincula al ámbito del entretenimiento, sino también al estudio de diversos discursos

0: racionales ayuden a la construcción de nuevos imaginarios y visibiliza anteriores imaginarios ya construidos en torno a la política. Los objetivos de esta investigación fueron el analizar cómo los memes muestran y ayudan a plasmar imaginarios políticos en redes sociales. También a identificar qué imaginarios políticos ya establecidos visualizan los memes por medio del caso de estudio. Y por último, mostrar qué imaginarios políticos nuevos se construyen a través de los memes. El corpus se centra en los memes de las páginas de Facebook, Crudo Ecuador y Soy Revolución con el tema de la consulta popular del 2018. Para realizar esta investigación, se realizó una búsqueda exhaustiva del estado del arte ideal como aporte a este trabajo. En esta búsqueda se encontraron varios autores que serían la base epistémica para empezar un análisis sobre la cultura, la semiótica, los memes, los imaginarios sociales e imaginarios ecuatorianos como conceptos indispensables para cumplir los objetivos de esta investigación. Se trabajó con Bolívar Echeverría para entender lo que es la cultura y su constante cambio, con Jesús Martín Barbera, con su concepto de mediaciones y explicar cómo los receptores actúan frente al producto comunicacional como son los memes. Se trabajó también con Nelson Cantini para la revisión del concepto de imaginario social y con varios autores que conceptualizan y ayudan a potenciar el concepto de meme como un producto comunicacional.
1: Los principales resultados de su investigación en relación al problema planteado.
0: A partir de esta investigación se pudo concluir que los memes, como cualquier producto cultural, no tienen un discurso inocente, sobre todo cuando se trata de memes políticos. El enunciador, a través de sus marcas sociales y su visión ideológica, genera discursos diversos para llevar al destinatario a entender y a veces acoger

civilizar imaginarios sociales y políticos. En este caso, los memes de temáticas políticas. El iniciador, a través de sus elementos extralingüísticos, logra asociar cada uno de los componentes del discurso a los rasgos culturales propios de la sociedad que va a dedicar al meme. En este caso de la investigación, a Ecuador y a la dicotomía entre ser correísta y no ser, dejando a un lado el debate importante de lo que significó la consulta popular del 2018 para la población. Algunos memes se crean con la intención de configurar imaginarios sociales que luego se van difundiendo a medida que el meme va viralizándose. Los memes pueden construir imaginarios siempre y cuando estos sean replicados y viralizados. El

Desanalizando las páginas de Facebook, Cruel para la revolución, visibilizan y construyen imaginarios desde un discurso de sátira y humor para menospreciar al opositor. También victimizan a sus aliados y a sus líderes como los buenos y los malos, como parte del poder. Si reconociera a los medios solo desde el entretenimiento, no podríamos ver el objetivo real de la difusión de

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0: Mi nombre es Hilda Logaña, soy coordinadora de la Consultora Integral 7 e investigadora de la Universidad Castilla-La Mancha, España. En el año 2018 se realizó la investigación que lleva por título La Diablada en Píllaro, Aprendizajes de la Interculturalidad para el Análisis Organizacional.
1: Objetivo de la investigación.
0: El objetivo de la investigación es explicar y aprender del liderazgo participativo y flexible que busca el bien comunitario, la culminación de la tarea asignada con el compromiso ético de cumplirla, sin presión, sin control, en la que no existe la centralización de poder a conveniencia, y a la vez analizar la estrategia competitiva que permite excluir las metas egoístas e individualistas, en las que existe flexibilidad, respeto a la libertad de culto y de pensamiento, logrando un equilibrio con el entorno.
1: El marco espacial o temporal y del problema social.
0: Durante el proceso de colonización de América Latina, la idiosincrasia andina fue oprimida para dar lugar a una supuesta salvación de almas por medio de la evangelización. En la actualidad, el legado sociocultural de este proceso se visibiliza en los rituales de resistencia, como lo es la fiesta de la Diablada Pillareña. Se trabajó con Bolívar Echeverría, quien da una explicación de la fiesta en el marco del concepto del etos barroco, en el que está implícito la convivencia de culturas distintas, los indios y los españoles que inventaron una manera para sobrevivir y cohabitar de forma civilizada. Y todo este proceso es reflejado en la dinámica organizacional. La lucha por la preservación de las tradiciones y los bailes tradicionales, como lo es la Diablada Pillareña, representa un movimiento de liberación y reivindicación de las raíces culturales de sus ancestros. Han logrado y lograrán preservarse para recordar que son herederos de la raza indomable, rebelde y hereditaria de Rumiñahui. El etos barroco ecuatoriano se consolidó con mucho sacrificio, muerte y destrucción de su cultura originaria. La Diablada Pillareña es un proceso grupal colectivo que implica un aprendizaje organizativo en el cual los individuos adquieren el conocimiento que incentiva a compartir puntos de vista e ideologías distintas. Este proceso se ve afectado por variables políticas, sociales y culturales.
1: Los principales resultados de esta investigación son:
0: la identificación de las dinámicas organizacionales asociadas a modelos de diseño organizacional como lo son la cultura, la gestión y la resistencia al cambio, etc. Constantemente sufren nuevos desafíos y es necesario reforzar aspectos como la estructura organizacional que permita mejorar sustancialmente el sistema formal de la relación entre la misión institucional y los mecanismos que gestionan la acción y los recursos para alcanzar las metas institucionales. Los cabecillas, líderes y los bailadores están empoderados de su rol y constituyen lideranzas colectivas que tienen como único propósito lograr una misión, que es la toma de la plaza. Todo esto aunado a la destrucción del poder autoritario, a la sumisión u opresión. El éxito de la fiesta conlleva la horizontalidad de las relaciones laborales, dejando de lado los sistemas formales de las relaciones entre la tarea y la autoridad, que ejerce el control muchas veces excesivo y coordina los recursos para alcanzar las metas institucionales. La estructura funcional de la organización comúnmente aglutina gente con funciones o departamentos separados, dependiendo de las habilidades y experiencias que posean. En las tareas diarias siempre se generan juicios de valor en relación al trabajo que realiza. Esto implica que el ambiente laboral siempre está cuestionándose entre los diferentes departamentos. El aprendizaje de la fiesta es que los líderes empoderan a la gente, la comprometen, crean un ambiente en el que todos sus miembros están satisfechos y no existen factores diferenciadores entre uno y otro miembro de la partida. No existe el individualismo, sino el bien común, el bien comunitario, la entrega de la tarea asignada y el compromiso ético de cumplirla. Sin presión, sin control, definitivamente no existe la descentralización, ni la corrupción, ni la centralización de poder a conveniencia. Un liderazgo flexible conlleva a que la organización genere una estrategia competitiva.
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0: Me llamo Santiago Pasos Carrillo. Actualmente estoy cursando el doctorado en Humanidades de la Universidad Carlos III de Madrid y me dedico a la investigación de las cocinas populares y tradicionales de la Sierra Centro del Ecuador. El título de mi investigación fue Patrimonio Cultural Culinario en Quito, Pedos de Nona, Suspiros de Monja o Buñuelos en Juan Pablo Sanz y de Adolfo Aquiles Hein y su influencia en la cocina quiteña actual.
1: El objetivo de esta investigación.
0: El objetivo principal de mi investigación fue el de proponer el origen y la evolución de los buñuelos para la valoración del patrimonio culinario de Quito. Se enmarcó en el estudio histórico y cultural de estos alimentos, denominados frutos de sartén, desde el siglo I después de Cristo, con el libro de Recoquinaria de Apicio en Roma, con la cocina del medioevo, la cocina española de los siglos XVI al XIX, de la Real Audiencia de Quito del siglo XVIII, de la República del Ecuador del siglo XIX al XXI. Toda cocina tradicional vigente ha variado a través del tiempo porque es cultura viva. Por tal motivo, los procesos relacionados al consumo de platos determinan y enmarcan que un alimento pase de consumo ritual a festivo, y este a su vez a cotidiano, o que se creen nuevas recetas o sean repetidas con pocos o grandes cambios en su composición. Cabe mencionar que lo anterior puede suceder en tiempos extensos. Por ejemplo, el rosero, come y bebe por excelencia, alguna vez solamente fue consumido en Corpus Christi. Luego se lo realizaba en actividades festivas, tales como bautizos, primeras comuniones, confirmaciones, entre otros. Actualmente existen empresas que comercializan esta bebida durante todo el año. Ahora bien, estos cambios de usos sociales, en este caso de ritual a festivo, han sucedido en más o menos 60 años. Con respecto a los buñuelos o pedos de nona, están pasando de un consumo festivo a cotidiano, según lo que se ha observado en los últimos 25 años, y se han preparado de formas distintas a lo largo del tiempo, al menos 700 años. Por estas razones, la pregunta central que sirvió como guía de investigación fue la siguiente: ¿cuál fue el origen y qué transformaciones culturales y coquinarias alimentarias ha tenido el buñuelo en Quito?
1: Los principales resultados de su investigación en relación al problema planteado.
0: Se estableció un acercamiento al origen de los buñuelos, para luego observar las transformaciones de las recetas a nivel de productos y técnicas culinarias del siglo I y de los siglos XIV al XIX. Para esto se hizo, además del correspondiente análisis, la restauración de 5 recetas antiguas de estos frutos de sartén. Por otro lado, se analizaron los manuales de cocina de Juan Pablo Sanz y de Adolfo Hein, con la finalidad de determinar, mediante un inventario y entrevistas, las influencias y relaciones de estos dos tratados de cocina con las recetas de los buñuelos del último cuarto del siglo XIX hasta inicios del siglo XXI. También se estudió la vinculación ritual de esta fruta de sartén con las festividades religiosas católicas, concluyendo que el buñuelo quiteño en la colonia y las primeras décadas de la República era de consumo generalizado. Además, se analizó, a través del documento de la Convención del 2003 de la UNESCO, la receta de la señorita Eulalia Noroña para mostrar la riqueza patrimonial de este alimento. Este documento se encuentra disponible en el repositorio institucional de la Universidad Andina Simón Bolívar.
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0: Soy Quintia Moreno Llanes, actualmente soy docente e investigadora en el Departamento de Ciencias Humanas y Sociales de la ESPE. El estudio que voy a presentar fue trabajado en conjunto con Carlos El Hidalgo, quien es docente de la Universidad Central del Ecuador. Los dos cursamos la maestría de estudios latinoamericanos en la Universidad Andina. La investigación se denomina Representaciones en prensa sobre los movimientos estudiantiles en la Universidad Central del Ecuador en el contexto de la Segunda Reforma Universitaria entre 1963 y 1976.
1: El objetivo de esta investigación.
0: El objetivo de esta investigación es describir y contextualizar las representaciones hechas por Diario El Comercio sobre los movimientos y movilizaciones estudiantiles. Este es uno de los periodos relevantes que signó a la universidad y el movimiento estudiantil en el país. Tiene como contexto la segunda reforma universitaria que transformó la perspectiva de la relación entre universidad y sociedad al cuestionar a esta como la torre de marfil distante de las necesidades sociales. Este periodo estuvo marcado por una presencia importante del movimiento estudiantil que decantó en una paulatina radicalización de las agrupaciones de distinto corte político, recuperando los lineamientos planteados en la Reforma de Córdoba de 1918 como libre ingreso, la autonomía, la libertad de cátedra, el cogobierno y la extensión universitaria. Para esto, se realizó la revisión de un periodo de 13 años de los editoriales de Diario El Comercio en que se encontraron 58 piezas que abordaron cuestiones relacionadas con los estudiantes y la universidad. Para esta investigación, resulta necesario poner en circulación las categorías de representación desde Stuart Hall y la categoría de estereotipos desde la perspectiva de Homi Bhabha, con el objetivo de analizar las distintas construcciones discursivas sobre la universidad y los movimientos estudiantiles.
1: ¿Cuáles fueron los resultados de la investigación?
0: A partir de los discursos propuestos por Diario El Comercio, se identificaron tres periodos que dan cuenta de estos cambios en las trayectorias de las representaciones del movimiento estudiantil. El primer periodo, que va de 1963 a 1967, prima el posicionamiento de un discurso positivo de la universidad y la ausencia de los estudiantes como actores. Es decir, la Universidad Central se posiciona como el motor de desarrollo ético-científico del país a ojos del medio. Y aunque estuvo presente el activismo estudiantil en este corte, apenas fue tomado en cuenta por el rotativo. Y cuando se nombraba a los estudiantes, en pocas ocasiones, se los calificaba como subversivos, se los infantilizaba, se criticaba la gratuidad y se sugería que los estudiantes deberían pagar por su educación. En un segundo momento, entre 1968 y 1970, desde la Universidad Central, con Manuel Agustín Aguirre como rector, se promueve la segunda reforma universitaria que proponía forjar una universidad pública que esté en contacto con las necesidades y problemáticas de la sociedad, a la cual pueden y debían ingresar los hijos de los trabajadores. En este periodo, los bachilleres aparecen en la palestra pública porque son quienes presionan por ingresar a la universidad, lo que decanta en la toma de la casona universitaria en Guayaquil en 1969, que tenía como bandera la lucha por el libre ingreso y que terminó con la abolición de los exámenes. Es aquí donde inicia el tránsito a la construcción de la negatividad universitaria, cuando el medio ataca los flancos externos, es decir, a los bachilleres y a la Federación de Estudiantes Secundarios, quienes presionan por el libre ingreso, y esto termina por dejar de lado la centralidad del universitario como ese motor de desarrollo para pasar a tener una lectura plebeya y por tanto estereotipada y negativizada de la Universidad Central, que inicia con el cuestionamiento de sus actores, en este caso de los estudiantes. En cuanto al tercer corte de tiempo, entre 1970 y 1976, es el que menos alteraciones tiene en cuanto al posicionamiento del diario, pues en este se consolida la negatividad estudiantil y universitaria. Es decir, se sinonimiza libre ingreso con la crisis estructural por la que pasa la Universidad Central. El diario El Comercio se dedicó a calificar en conjunto al libre ingreso, al cogobierno y a la politicidad estudiantil como una, entre comillas, trágica herencia de la Universidad Estatal Ecuatoriana. Esto es tomado de un editorial. De tal forma que en este periodo se asiste a la consolidación de la negatividad estudiantil en la prensa. De ahí en adelante se irá construyendo paulatinamente un discurso negativo de la universidad y de los estudiantes, posicionando al libre ingreso y al cogobierno entre las causas de la crisis de la universidad pública en el país.
1: Publicación de esta investigación.
0: Esta investigación se encuentra en el repositorio de la Universidad Andina y parte de este trabajo fue la base para la elaboración de un capítulo del libro Educación, Política y Conflicto en la Historia Reciente de América Latina, editado por la Universidad Nacional Autónoma de México y el Instituto de Investigaciones sobre la Universidad y la Educación, en el que participamos hace poco con Carlos.
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0: Mi nombre es Hugo González, soy sociólogo por la Universidad Central y también tengo mi maestría en Historia Andina por la Universidad Andina Simón Bolívar. El título original de mi investigación es San Roque, vida comunitaria, migración y mercado, como improntas de su valor histórico patrimonial e identidad barrial, 1990-1999.
1: El objetivo de esta investigación.
0: Esta investigación tiene como objetivo, desde un enfoque de historia cultural, realizar un estudio histórico-social del barrio de San Roque, el mismo que permitió rescatar su memoria social, los saberes y prácticas culturales de sus habitantes. De la misma manera, identificar sus problemáticas sociales y posicionar los aportes de diferentes actores en el tema patrimonial.
1: La memoria histórica de San Roque y sus desafíos.
0: San Roque, como parroquia y luego como barrio, ha guardado una importante memoria social que forma parte de su riqueza histórica e identitaria, en donde la participación de sus moradores ha sido fundamental. Junto a otros barrios tradicionales del centro histórico como San Sebastián, El Tejar, La Chilena, entre otros, forma parte de esa identidad quiteña. En este marco, en la década de los 90, la realidad social del centro histórico de Quito giraba alrededor de algunos elementos determinantes. Por un lado, estaba el fenómeno migratorio campo-ciudad, el mismo que conlleva a otras problemáticas sociales, como el auge del comercio informal y las ventas ambulantes. Estos factores fueron incidiendo en los componentes espaciales a la vez que los modificaron, mostrando de esta manera una estructura social con diversos actores y determinada por el escenario histórico. En el caso de San Roque, la migración indígena vino a transformar sustancialmente el espacio y la comunidad barrial, alrededor de los trajines que conlleva la presencia del mercado. Desde sus diferentes actitudes contestatarias ante los poderes políticos y pasando por sus diversas formas de convivencia barrial, hasta llegar a saber coexistir con los conflictos y las diversidades culturales, son aspectos que identifican y forman parte de la memoria colectiva de este tradicional barrio quiteño. Esos son los debates sobre el patrimonio cultural que persisten hasta la actualidad, así como las problemáticas que aquejan al barrio de San Roque y al mismo centro histórico. De esta manera, esta investigación lo que quiso aportar es a ese debate y asimismo fortalecer las investigaciones realizadas en este campo, replantear la recuperación de la riqueza patrimonial y de esta forma incidir en el mejoramiento de las condiciones materiales, en este caso, de los habitantes de la barriada quiteña. A lo largo de la investigación hemos utilizado algunos términos como memoria colectiva, memoria social. Al referirnos al barrio de San Roque, podemos hablar de que tanto la una como la otra convergen en una memoria histórica, en este caso del barrio de San Roque. La memoria social de San Roque, como parte de su patrimonio histórico y de su identidad barrial, se vio afectada en el periodo de investigación debido a varios fenómenos, entre ellos y principalmente por la migración indígena. El fenómeno migratorio presente desde las décadas anteriores vino a transformar las relaciones comunitarias en el barrio, sus manifestaciones culturales y religiosas. Estas disminuyeron y se vieron influenciadas por otras expresiones de otros grupos. Es decir, el migrante indígena llegó a quedarse con sus propias formas de mirar el mundo y la comunidad, y también vino con sus propias problemáticas. El barrio de San Roque se convirtió en un pueblo pequeño, con múltiples formas de relacionarse, en donde se fueron construyendo y reconstruyendo las diversidades, identidades actuales.
1: Perspectiva sobre la recuperación de la riqueza patrimonial.
0: En la década de los 90, la institución municipal, a través de varios proyectos y organismos creados para dicho fin, intentó dar un cambio significativo en su visión sobre la recuperación de las áreas patrimoniales. Tanto el Fonsal como el Plan Maestro de ese entonces cumplieron una importante labor de renovación y rehabilitación de las áreas históricas, pero sus propuestas fueron absorbidas y debilitadas por una lógica ligada a los intereses de la empresa turística en el sector. A pesar de un asesoramiento técnico y especializado sobre el tema patrimonial, en el caso del Plan Maestro, su propuesta de rehabilitación y conservación no logró imponer los intereses y necesidades de la comunidad barrial. Es así como historiadores, sociólogos, antropólogos y otros profesionales e investigadores contribuyeron con sus aportes y estudios especializados, logrando estructurar una importante propuesta alrededor del tema patrimonial. En una década en donde la crisis económica y política golpeaba y a la vez daba protagonismo a las acciones y demandas de los sectores subalternos. De esta manera, en San Roque, la organización comunitaria estaba debilitada. Los habitantes originales habían empezado a abandonar el barrio. Con ellos se fueron toda una fuerza y tradición organizativa. Y la institución municipal no agotó todos los recursos para fortalecerla. La propuesta técnica y especializada se fue diluyendo por la falta de actores comunitarios y recursos materiales para su ejecución total. La debilidad organizativa, unida a factores sociales como el comercio informal y las ventas, fue afectando la participación barrial y consolidando otros espacios y actores. El mercado de San Roque y la diversidad de sus protagonistas han venido desde los años 90 dándole un nuevo rostro al barrio, en donde la comunidad indígena y mestiza viene construyendo sus identidades a la vista de propios y extraños que reclaman seguridad y mejores condiciones de vida, y de las mismas autoridades locales que intentaron en aquellos años, entre comillas, rescatarlo, renovarlo, y hoy persisten en sus políticas de mejoramiento y saneamiento, presionadas más por el interés de las élites empresariales. De esta manera, el protagonismo barrial de San Roque en los años 90 ya no venía de su memoria histórica y tradición comunitaria. Al contrario, vino a ser señalado y comentado en los medios y la población por la problemática social arrastrada por la presencia del mercado. De esta manera, esta investigación quiso aportar a este debate sobre el patrimonio cultural en los años 90 y, asimismo, este debate tome otros impulsos y se llegue a varios protagonistas. Este debate hay que actualizarlo y potentarlo en esa misma diversidad para lograr un replanteamiento integral sobre la recuperación de la riqueza patrimonial y de esta forma incidir en el mejoramiento de la calidad de vida no solo de los habitantes de San Roque, sustentando propuestas de recuperación de la memoria social y la historia oral, cuyo horizonte sea redefinir los parámetros a través de los cuales se construyen las identidades.
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1: Mi nombre es María Elena Sandoval. Soy docente del área de salud de la Universidad Andina Simón Bolívar. La investigación que hoy presento tiene por título Espacios relacionales, ciberespacio y procesos de salud, una mirada de adolescentes y jóvenes y sus padres. Esta investigación se realizó a finales del año 2019, antes del confinamiento a causa de la pandemia del COVID-19.
0: Propósito de la investigación.
1: El propósito de la investigación fue el de comparar las percepciones de adolescentes, jóvenes y sus padres en torno a las relaciones familiares, los espacios educativos, los aprendizajes sobre la sexualidad, la afectividad y la pareja en el contexto de la vida cotidiana atravesada por el ciberespacio y la tecnología.
0: Datos que llaman la atención respecto de la salud de adolescentes y jóvenes en el mundo.
1: Para el año 2019, organismos como la Organización Mundial de la Salud y la Organización Panamericana de la Salud activaban las alarmas respecto del aumento de situaciones de riesgo entre adolescentes y jóvenes, tales como suicidios, embarazo no deseado en adolescentes, consumo problemático de sustancias y algunos datos sobre el aumento en la prevalencia de enfermedades transmisibles y no transmisibles. En la línea de las afectaciones a la salud, en el año 2019, la UNICEF hablaba de una tasa de prevalencia del 47.7% de sintomatología de ansiedad y depresión entre adolescentes y jóvenes de 10 a 19 años en América Latina y el Caribe. Esta información debe ser tomada muy seriamente y además exige una comprensión muy profunda de los procesos destructivos generados por un sistema económico y social lleno de presiones e inequidades que determina estas conductas denominadas de riesgo entre adolescentes y jóvenes. De allí la importancia de mirar nuestros propios espacios comunitarios.
0: ¿Dónde y cómo se realizó el estudio?
1: El presente estudio se realizó con un grupo de padres y madres vinculados con la Universidad Andina Simón Bolívar en relación laboral de dependencia o contractual. También se invitó a participar a sus hijos e hijas adolescentes y jóvenes con edades comprendidas entre 12 y 20 años. En el grupo de adultos participaron voluntariamente algunos docentes, funcionarios, administrativos y trabajadores de las áreas de servicio de la universidad, quienes accedieron a ser entrevistados. Al grupo de adolescentes y jóvenes se les invitó a participar en una actividad lúdica reflexiva. Para este trabajo se utilizó la técnica de storyboard o guión gráfico, que facilita la expresión de ideas, opiniones y percepciones con la posibilidad de tomar distancia y proyectarlos en personajes televisivos, generando un trabajo reflexivo con base en las historias.
0: Principales resultados.
1: Los resultados dan cuenta de la riqueza obtenida al generar un espacio para reflexionar en torno a temas que tienen que ver con la familia, el tiempo y calidad de la comunicación e interacciones entre padres e hijos y aquellos detalles de la cotidianidad que suelen pasar por alto. Si bien existen claras diferencias generacionales en las formas de ver los temas en juego, no obstante hubo un claro consenso entre adultos y jóvenes en que existe falta de tiempo para dialogar, comunicarse y compartir momentos de calidad en familia. Con relación a la comunicación entre padres e hijos, adolescentes y jóvenes manifestaron su deseo de que los adultos comprendan las enormes diferencias entre el mundo que ellos vivieron en su adolescencia y juventud con respecto al mundo en el que viven ahora. Esto no quiere decir que desconozcan el afecto y las acciones de cuidado y protección por parte de sus padres. De otro lado, las metodologías utilizadas en las instituciones educativas son cuestionadas tanto por adultos como por adolescentes y jóvenes. La calidad y cantidad de tareas enviadas para la casa no se consideran de mucha utilidad para el proceso de enseñanza-aprendizaje. En relación con los aprendizajes sobre la sexualidad y las relaciones de pareja, tanto padres y madres como adolescentes y jóvenes coinciden en que la información primaria proviene del Internet, las redes sociales y de los pares. Desde la perspectiva de los hijos, estos temas suelen ser evadidos, incómodos, moralizados o infantilizados por parte de los adultos. El uso de tecnología, redes sociales y todas las posibilidades, oportunidades y riesgos del ciberespacio suele ser uno de los aspectos donde más se evidencia la brecha generacional. Finalmente, es llamativo que en temas de afectaciones a la salud como la ansiedad y la depresión, estas fueron únicamente mencionadas por adolescentes y jóvenes quienes manifestaban conocer amigos y amigas con esta sintomatología. No obstante, esta es una problemática que parece no ser muy evidente para los adultos, pero que en términos de salud requiere de un mayor conocimiento y acción por parte del Estado, las instituciones y los grupos sociales. La investigación completa la pueden encontrar en el repositorio de la Universidad Andina Simón Bolívar.
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0: David Guzmán Játiva, Quito, 1980, doctor en Estudios Internacionales e Interculturales por la Universidad de Deusto, magíster en Estudios de la Cultura, mención Literatura Hispanoamericana por la Universidad Andina Simón Bolívar, licenciado en Comunicación y Literatura, mención Comunicación y Literatura por la Pontificia Universidad Católica del Ecuador. Hizo estudios de periodismo en la Universidad de Buenos Aires. Ha publicado los trabajos de investigación El Subsuelo Global, PUCE 2023, Detectives en la Vanguardia, PUCE 2016, Novela y Región Cultural en Arguedas y Casa y García Márquez, Universidad Andina Simón Bolívar, 2010, Leopoldo Benítez, Vida y Obra, Comisión de Conmemoraciones, 2005. Ha publicado las novelas Perrológico, El Conejo, 2006, Rodríguez, El Unicornio, Anaconda, 2010, Caníbales, Libreza, 2016 y El Héroe Sentimental, Libro Efrén, 2019. Es profesor de la Escuela de Lenguas Aplicadas a Estudios Globales de la Pontificia Universidad Católica del Ecuador. Bolívar Echeverría, filósofo ecuatoriano mexicano, escribió en una carta al autor: "Estimado David, no sabe cuánto le agradezco el intenso momento que me ha dado la lectura de su poesía. Tiene pasajes verdaderamente inolvidables. No sé si quiera darme permiso para pasarle su texto a otros amigos. Muchos saludos, Bolívar." La poesía de Guzmán se ha mantenido inédita.
1: Título de la investigación:
0: Global y Neandertal, Aira y Tamayo como extremos literarios de la globalización. El siguiente trabajo estudia dos obras literarias desde una perspectiva crítica en la que se discute el lugar de la literatura y por extensión de la cultura en el mundo global. El tema es la literatura y la cultura de cara a la globalización. Es una reflexión que combina lo específico de las teorías literarias con las aproximaciones culturales, es decir, guarda correspondencia con el área de letras y estudios culturales. Es importante mantener la discusión sobre las posibilidades de diálogo o resistencia a los cambios económicos, políticos y culturales del mundo globalizado. Al discutir dos expresiones literarias que aparecen, según mi hipótesis, como antípodas entre sí con respecto a la cultura global, vamos a entender mejor lo que entraña el cambio cultural que implica la globalización, el fin de la alta cultura, la mercantilización del arte, la desnacionalización y ausencia de territorio de la escritura contemporánea. Voy a sostener la tesis de que estas expresiones narrativas, las novelas de Aira y Tamayo, se mantienen en lugares contradictorios, aunque finalmente las dos forman parte de la literatura latinoamericana. ¿Podríamos leer estos textos como algo externo o ajeno a la literatura latinoamericana? Según García Canclini, a la pregunta de por qué existe literatura y no más bien nada, se puede responder de diversas maneras: reflexión sobre la muerte, expansión de la conciencia, trascendencia del hombre. Estas posibles respuestas a la necesidad de la literatura encuentran su límite en lo que García Canclini denomina escritores del no, los que deciden no escribir o no publicar. Los escritores del no se resisten a la influencia o presión del contexto. Mientras los textos de Aira son un abanico de posibilidades de indagación sobre lo que entraña la escritura, en Tamayo es evidente que nos encontramos ante un escritor del no. Su primera y tardía novela es sobre un escritor que elige el aislamiento y permanecer inédito. En el caso de Aira, el fin de la alta cultura, la mercantilización del arte, la desnacionalización, resultan relativizados, problematizados, resignificados, mientras que para Tamayo pareciera desvanecerse este movimiento continuo y flexible, y su trayectoria se resume en un rechazo a lo que significa el contexto de la literatura, o más llanamente, la cultura, entendida como medio, sistema, proceso, escena. Esa es la razón por la que elegí detenerme en estos autores que, a pesar de compartir un lugar en el sistema literario y cultural, resultan singulares por las posiciones extremas que ocupan. Según Gilles Lipovetsky, la cultura, entendida como forma de vida y no solo como el ámbito de las artes, en los tiempos hipermodernos pierde su capacidad para organizar la vida. Dice Lipovetsky: "Frente al cosmopolitismo ilustrado, lo que experimentamos hoy es un universalismo concreto en el que prevalecen el mercado, el consumismo, la tecnociencia, la individuación, las industrias culturales y de la comunicación. El universalismo concreto borra las culturas nacionales y regionales y da lugar a una cultura mundo que expande el modo de vida de Occidente. Según Lipovetsky, el mercado es el que se convierte en una cultura mundo. Es una estrategia operativa homogénea que socava la base material y el sistema de valores que configuraban significados e imaginarios centrales: la iglesia, la escuela, el socialismo. La globalización es un proceso histórico en el que se identifica la cultura con la economía y que impone el modo de vida occidental sobre las otras otras civilizaciones del planeta. De ahí que no haya opciones, según Lipovetsky, frente a la globalización. Globalizarse o desaparecer es el cosmopolitismo bajo coacción. Esta cultura es la que sirve de contexto a Aira y Tamayo. El trabajo que propongo es el de comprender el diálogo polimorfo de Aira y el escueto no de Tamayo.
1: Los principales resultados de su investigación en relación al problema planteado.
0: Mi propósito con esta discusión era elaborar una reflexión compleja e interdisciplinaria sobre dos obras literarias, textos que pueden ser entendidos como un solo fluir textual, para comprender mejor lo que entraña nuestra cultura contemporánea. No era mi pretensión ejercer una violencia teórica sobre las obras, desvirtuando su carácter literario, sino al contrario, comprender su esencia poética en relación con el contexto histórico en que tienen lugar. Al recrear a grandes rasgos la denominada cultura global, es posible advertir el tipo de lugar que la literatura latinoamericana reciente y por extensión Aira y Tamayo ocupan en esta cultura. Creo que a lo largo de la reflexión que se ha nutrido de distintas corrientes actuales y clásicas de pensamiento político, social y literario, he conseguido distinguir en qué medida la globalización, entendida como una compleja articulación de discursos y prácticas, es susceptible de críticas y reparos. La cultura mercado ha dejado su huella en las obras de Aira y Tamayo, y advertirlo y contrastarlo con otras posibilidades de lo que significa la cultura y la literatura ha sido el propósito, creo que logrado, de este ensayo. Quisiera resaltar que, frente a las miradas convencionales sobre la cultura y la literatura, es necesario apostar por los giros heterodoxos capaces de subvertir nuestras creencias. Frente a la comunicación, al multiculturalismo, al nacionalismo, al mercado, a lo sublime, creo valioso rescatar o repensar la cultura y la literatura como frontera y refugio al mismo tiempo. En esa paradójica condición es en donde son susceptibles las posibilidades de la crítica y del sentimiento, de la conversación, el viaje, la amistad. Disfruté mucho leyendo las novelitas de Aira y sufrí con las de Tamayo. Este trabajo crítico pretende solamente intentar un intercambio cordial con los autores, críticos y teóricos. No es la primera ni la última palabra, quizá es solamente ex voto y poesía dedicada a las musas.
1: ¿En dónde está publicada la investigación?
0: Esta investigación fue realizada inicialmente gracias al apoyo de la Universidad Andina Simón Bolívar. Se encuentra publicada en su repositorio institucional, repositorio.universidadandinasimonbolivar.edu.es. Sin embargo, tiene una versión más literaria, más periodística, publicada en la revista Contexto de España. Esta investigación además fue publicada como capítulo del libro El subsuelo global, publicado en el año 2023 por la Universidad Católica de Quito.
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3: Bienvenidos y bienvenidas al programa semanal Encuentros con las Filosofías. Les saluda Edison Aguilar Santa Cruz. Saludo a Tito Chela en la cabina de Radio Voz Andina Internacional. Saludo a la invitada de esta semana, Ruth Ruiz Flores. Ella es doctora en filosofía por la PUCE, ex profesora principal y ex decana de ciencias humanas de la misma universidad entre el 2019 y el 2024. Actualmente pertenece al equipo de investigación Epistemología de los Andes y Alternativas Civilizatorias de la PUCE. Sus investigaciones y publicaciones giran en torno al símbolo y la hermenéutica simbólica, las relaciones filosóficas entre Oriente y Occidente y los estados no ordinarios de conciencia. Además, tiene formación en filosofía práctica, psicología, yoga y meditación. Bienvenida, profesora Ruth.
4: Muchas gracias, Edison.
3: Esta semana, con Ruth Ruiz, conversaremos acerca del mito con el propósito de distinguir entre los usos cotidianos de este término, de este concepto, y distinguirlo de los usos que hace la filosofía. Porque en muchos aspectos de la vida cotidiana estamos observando que el mito, al parecer, es una fábula que se toma en serio para explicar el origen y algún grado de poder de una comunidad, de una sociedad específica, pero también se usa ese término para negar ese poder o la misma existencia del llamado mito. Por eso, en los mundos comercial, empresarial, deportivo y hasta político, nos dicen que tal o cual mito ha sido superado o dejado atrás. Con esta brevísima introducción, le preguntamos a Ruth Ruiz, ¿cuáles usos cotidianos del mito observa usted para aparecer con más frecuencia hoy? ¿Y cuáles son radicalmente distintos los usos que hace la filosofía?
4: Bueno, en efecto, a menudo se usa la palabra mito con esa connotación, ¿verdad? Decimos es un mito para decir realmente es una mentira, eso es lo que queremos decir, ¿no es cierto? Es algo falso que se ha utilizado, como tú bien señalas, como un mecanismo de poder, como una forma de manipular, tal vez, ¿no es cierto? En definitiva, con la intención de engañar. Y cuando utilizamos así la palabra, lo que estamos diciendo, bueno, era un mito, lo hemos comprobado, ahora ya sabemos cuál es la verdad. O antes se explicaba esto como si fuera un mito, ahora la ciencia ha demostrado que es de otra manera y por lo tanto ahora sabemos la verdad. Entonces el mito queda contrapuesto a la idea de verdad. Y ¿es legítimo? Por supuesto que sí, ¿no es cierto? Porque lo que queremos es precisamente avanzar en el conocimiento y dejar de lado aquellas afirmaciones que hemos hecho a través de la historia o en un momento preciso de la vida de una comunidad o de nuestra propia vida. Queremos dejar de lado esa forma equivocada o falsa de pensar, aunque en algún momento a lo mejor creímos que era verdadera. En ese sentido, es correcto. Sin embargo, Cuando insistimos en el uso de la palabra mito desde esa perspectiva, también nos perdemos de la posibilidad de comprender por qué las diferentes culturas tienen mitos, y tienen mitos muy importantes, ¿no es cierto? Y por qué la cultura popular, por ejemplo, se desarrolla alrededor de la celebración ritual de una serie de mitos. ¿Qué pasa ahí? ¿También se trata de un engaño? ¿También se trata de una situación falsa o está ocurriendo otra cosa? Entonces, en efecto, hay este uso, y lo que quisiéramos ahora es distinguir ese uso de cómo piensan los antropólogos sobre el mito y, por supuesto, qué pasa con la filosofía en ese campo, ¿no es cierto?
3: Se podría entonces decir que casi que es como parte de los caminos que tiene o ha tenido que recorrer el conocimiento, la ciencia, para explicarse un tanto la realidad. Pero además de eso, el mito tendría otra serie de tareas, funciones y explicaciones de su surgimiento y de su uso en las comunidades.
4: Así es, en efecto, ¿no es cierto? Una cuestión tiene que ver con este conocimiento de lo concreto, digamos así, donde en efecto, en algún momento el mito pareciera explicativo, y con el transcurso del tiempo y con, por ejemplo, con el desarrollo de la ciencia, nos damos cuenta de que hay otra explicación para aquello, ¿no es cierto? Las estrellas se mueven de cierta manera y se puede contar algo sobre ellas, algo mítico, y luego nos damos cuenta que la astronomía puede dar una explicación relativamente precisa, ¿no es cierto? Porque va creciendo esa explicación, va mejorando con el transcurso del desarrollo de las tecnologías y de la matemática, por ejemplo, ¿no es cierto? Y entonces, en efecto, esta explicación mítica no era correcta. Pero de otro lado, el mito permanece como un relato, como una forma de relato que tiene que ver más bien con una identidad cultural, que hace alusión propiamente no a las cosas tal cual pasan en los hechos, digamos, ¿no es cierto?, sino con las cuestiones que tienen que ver con la psicología, con la forma emocional, con la forma en la cual las personas comprenden el mundo y, sobre todo, con la manera en la cual le damos sentido a las cosas que vivimos. Desde esa perspectiva, por ejemplo, hay autores como Liade que dicen que el mito es una historia verdadera. No porque los hechos que se narran en el mito hayan ocurrido en efecto, aunque pueden tener una referencia en alguna situación que sí ha ocurrido y que es históricamente comprobable, digamos así, pero el mito como tal no requiere esa comprobación histórica, porque narra una situación que desde una perspectiva es fantástica, fantástica en el sentido de fantasiosa, ¿no es cierto? Pero también es una situación que narra un aspecto de la psicología profunda de los pueblos y de las personas. Esto se puede ver de muchas maneras, pero, por ejemplo, se puede ver también cuando nosotros le preguntamos a una persona, le conocemos recién a una persona y le preguntamos, bueno, ¿y tú quién eres? ¿Cómo le cuentas tu historia a una persona que tú no conoces, pero te está preguntando quién eres? Eliges algunos acontecimientos de tu vida. Pues no le cuentas todo, hay cosas que de hecho no le vamos a contar, ¿no es cierto? No sé quién es esta persona, me está indagando sobre quién soy yo, pero no le voy a contar todo, porque hay cosas que no le cuento a nadie, que le cuento solo a los íntimos y a lo mejor que solo me cuento a mí mismo. ¿Qué hago? Elijo algunos aspectos de mi vida y omito otros. ¿Estoy mintiendo? No estoy mintiendo, estoy eligiendo. Pero además, dependiendo de la situación, le cuento algunas situaciones que no tienen que ver con los hechos propiamente, sino con mi percepción de los hechos. Una percepción que puede ser fundamentalmente emocional, y en la que yo muestro quién soy desde una perspectiva un psicólogo a lo mejor diría desde una perspectiva heroica. Es decir, muestro, ¿no es cierto?, que mi vida ha sido de cierta manera y que en esa vida han ocurrido algunos acontecimientos que yo considero que son fundamentales y que además han requerido todo mi esfuerzo, toda mi voluntad, toda mi capacidad de ir más allá de mis propias posibilidades para afrontar esto, ¿no es cierto? Por ejemplo, qué sé yo, una enfermedad, un cambio de país, un cambio de profesión, un momento en el cual dejo un trabajo y me paso a otro. Esos momentos yo los voy a marcar como primordiales, como fundamentales. La pregunta es ¿por qué? La otra persona puede escucharme y después puede decir, bueno, sí, ¿no? Qué interesante cómo cuenta su vida. No va a cuestionar más o menos esa situación, pero más o menos va a quedar la duda de si realmente eso que me han contado es tan importante. Sin embargo, la otra persona percibe su propia historia de esa manera. La pregunta es, ¿qué ha narrado? ¿Ha narrado la verdad? ¿Ha narrado los hechos tal cual son? ¿O ha narrado una versión de los hechos más o menos heroica? ¿No es cierto? Donde muestra unos hitos de su vida, unos hitos fundamentales, porque ha superado un tiempo que es un tiempo de quiebre, de ruptura, ¿no es cierto? Por ejemplo, una persona va a contar, me pasó tal cosa, mi vida era así hasta que yo entré en la universidad. Mi vida era de esta manera hasta que yo me enamoré. Y así. Entonces va haciendo unos cortes. La pregunta es ¿por qué hace estos cortes? Y en el mito eso se ve claramente, ¿verdad? Esos cortes, esos momentos donde la historia de un pueblo se corta y se narra algo extraordinario, algo que se convierte en un mito, esos cortes corresponden a una situación donde la propia cultura, la propia comunidad mira eso como una situación crucial. Es un momento en el cual de alguna manera se dice, bueno, a partir de aquí nos hemos establecido y ahora esa es la explicación por la cual somos como somos. Este momento, ¿no es cierto? ¿Qué sé yo? Donde hemos aprendido a hacer la cerámica, por ejemplo, en los pueblos, ¿no es cierto?, originarios, o donde hemos aprendido a cazar, o donde hemos aprendido a sembrar, o donde nos hemos inventado cómo hacer el vino, o en la India donde nos hemos inventado cómo hacer el soma. Estos momentos son tan cruciales que los narramos como si hubieran ocurrido al principio de los tiempos. Y de hecho, nunca un mito, igual que nunca un cuento, por ejemplo, que les contamos a los niños, empieza diciendo algo así como, en 1900, no, dice al comienzo de los tiempos. ¿Qué ocurrió al comienzo de los tiempos? Que hubo algo extraordinario, la presencia de unos dioses, la presencia de unos seres que no tenían las cualidades humanas, sino que eran superiores, o la presencia de un acontecimiento astronómico, por ejemplo, la venida de un cometa, cualquiera de esas cosas, ¿no es cierto? En ese momento, al comienzo de los tiempos, entonces nosotros empezamos a sembrar y a aplastar las uvas y a hacer el vino, por ejemplo. ¿No es cierto? ¿Por qué es tan fundamental? Porque eso explica algo que nosotros somos ahora, pero algo que nos ata al principio. Ahí nos damos cuenta de una función fundamental del mito. Siempre nos preguntamos qué éramos antes de ser lo que somos. ¿No es cierto? ¿Este pueblo qué era antes? O todo esto que aparece aquí tal como ahora es, con los árboles, las personas, el cielo, las estrellas, la forma de organización. Sí, pero ¿qué era antes? ¿De dónde venimos? Es decir, queremos contestar esa pregunta que es fundamental para la filosofía, ¿no es cierto? Porque es una pregunta que explica nuestros orígenes. Y cuando hacemos esa pregunta, entonces necesitamos una respuesta que diga, que haga percibir al otro que ahí en ese inicio ocurrió algo extraordinario. ¿Qué es lo que ocurrió? No sé. Habían unos dioses, habían unos seres extraordinarios. Los que antes eran comunes ahora son extraordinarios. Es que los reyes tienen origen divino. No sé. Se busca una manera de decir, este momento no es cualquier momento. No es el mismo momento que ocurre en cualquier instante, sino que es extraordinario y a partir de eso nosotros construimos nuestra historia. Por lo tanto, somos extraordinarios. Nosotros somos únicos. Y el otro pueblo también dice lo mismo. Nosotros somos únicos. Igual que cuando nosotros contamos nuestra propia historia. O sea, yo soy un ser común y corriente, sí, pero hay, fíjate, cuando yo te quiero contar mi historia, digo, ah, pero mira, si tú ves mi historia, hay algunas cosas que yo he hecho de manera extraordinaria. ¿Por qué? Porque en ese momento estaba sufriendo mucho y sin embargo logré salir adelante. Porque en ese momento salí de una situación cómoda donde yo vivía en la casa de mis padres y de repente fui a vivir a otro país donde no tenía. O sea, siempre contamos ese origen como extraordinario. Y esa es una función fundamental del mito, porque produce identidad, produce explicación y sobre todo porque le da sentido a lo que yo hago o a lo que el pueblo hace o la comunidad hace.
3: O sea que podríamos hablar entonces de un valor social del mito que no puede ser, digamos, algo así como minimizado o despreciado en la medida en que corresponde a momentos muy importantes que tienen que ver con identidad, con explicaciones, una valorización que requiere cierto grado de autoridad, de poder explicativo. Entonces, sería una manera distinta de mirar el mito y reconocer algo así como una especie de herencia cultural que no puede ser menospreciada, sino más bien valorizada para entender procedencias, entender un poco la historia mismo de un grupo social, de una institución, de una explicación misma.
4: Sí, yo creo que por eso es tan importante esa idea del programa mismo, ¿no es cierto? Distinguir el uso común de la palabra de otros usos, porque en el caso del mito uno puede ver con claridad esa idea que hemos señalado antes, ¿no es cierto? El mito es algo falso y se puede superar porque tengo ahora otros conocimientos que claramente explican correctamente, digamos, verdaderamente aquello que el mito ha explicado de una manera falsa. Sin embargo, lo que observamos es que esta forma de contar, ¿no es cierto? Esta forma, por ejemplo, de contar el origen, es una forma simbólica de contar el origen. Cuando estamos haciendo o construyendo un mito, cuando se construye un mito, primero el mito se construye espontáneamente. Es decir, no es que nos sentamos y armamos el mito, no. Se construye espontáneamente porque se van juntando algunas

0: de la cerámica, de la casa o de lo que sea, ¿no es cierto? O el aparecimiento de un pueblo. Eso está en el mito, pero relatado de un modo simbólico. Es decir, el mito es un discurso simbólico y ahí está su valor. Es decir, no hay una confusión. No es que me confundo y pienso que estos seres extraordinarios existen. No me confundo de esa manera. O sea, entiendo que hay cosas que deben haber ocurrido, ¿no? No importa mucho cuándo, porque no se trata de un estudio histórico, pero estas cuestiones se narran como un hecho extraordinario. Lo mismo que decíamos respecto de la vida personal. ¿No es cierto? Yo sé que ha pasado esto, pero yo mismo lo narro como un hecho extraordinario, diríamos como un momento simbólico. Y eso es lo que cobra toda la importancia, porque nos damos cuenta que utilizamos el lenguaje simbólico para poder explicar algo que nos ocurre. Ahora, la pregunta sería, ¿dónde nos ocurre? Porque no necesito un lenguaje simbólico para decir, bueno, hoy yo salí de mi casa, no sé, a las 10 y 15 y llegué acá a las 11. Eso lo narro en un lenguaje común, ¿no es cierto? Claro, preciso, porque además necesito estar a cierta hora. Para eso necesito salir a cierta hora. Y no hay nada extraordinario allí, simplemente cumplo un compromiso, ¿no es cierto?, y hago tal cosa. Pero para otros relatos uso un lenguaje simbólico, ¿no es cierto? Por ejemplo, este que habíamos señalado antes, esta suerte de quiebres con los cuales relato mi propia vida. ¿Por qué divido la vida de esa manera? ¿No es cierto? Antes de la muerte de mi padre, después de la muerte de mi padre. Antes de enamorarme, después de enamorarme con la persona con la que, qué sé yo, permanezco no sé cuántos años. ¿Por qué hago eso? ¿Por qué muestro de ese modo? Porque ahí hay una ruptura de la temporalidad. Lo que estoy queriendo decir, ¿no es cierto?, es este no es el mismo tiempo. Antes yo vivía de esta manera, ahora vivo de esta otra. Ahí es cuando nosotros podemos observar que el mito tiene una temporalidad especial, una temporalidad extraordinaria. Una cosa es el tiempo que se cuenta con el reloj, con el calendario, y otra cosa es el tiempo que se cuenta en estos momentos especiales. Lo mismo ocurre en la cultura, ¿no es cierto? Una cuestión es el tiempo que pasa día a día, cada día tiene 24 horas y el mismo número de minutos y segundos, pero este día es el solsticio, este día es el equinoccio. ¿Por qué es extraordinario? O sea, ¿qué pasa ahí? Sí, claro, hay una fiesta y podemos explicar, sí, pero lo que importa allí es la ruptura. ¿Eso qué significa? Significa que antes de ese momento hacemos tales cosas. Por ejemplo, sembramos. ¿Y ahora qué vamos a hacer? Vamos a cosechar. ¿Pero qué vamos a hacer cuando cosechamos? ¿Solo cosechamos y comemos y vendemos? No, vamos a agradecer también. ¿Y qué es lo que agradecemos? Agradecemos algo que no es solo el trabajo de la persona, ¿no es cierto? Hay trabajo, entendemos que hay trabajo de las personas allí, pero además agradecemos que la madre naturaleza es generosa, que vamos a compartir todos juntos, que ciertamente cada quien seguramente tiene su parcela de terreno, pero ahora vamos a hacerlo juntos porque esto tiene un significado para todos nosotros. El mito marca esas situaciones como narración de identidad, como narración explicativa.
1: Muy bien. Para ingresar, aunque entiendo que vamos a necesitar más allá de una sesión, estoy acordándome que en los diálogos de Platón, él recurre para ciertas explicaciones a contarnos un mito. Y él lo menciona.

0: de esa manera. El mito tal y fundamenta su explicación en, a partir de un mito que justamente tiene esas características. Es atemporal, no tiene una referencia cierta, sino más bien simbólicamente, seguramente se puede decir, para explicar algo más complejo, algo más que tiene que ver con la filosofía. ¿Es así?
1: Sí, el mito tiene una cualidad extraordinaria, ¿no es cierto? Y es que puede servir para explicar de la situación de cada persona, ¿no es cierto? Por ejemplo, yo tengo un mito, pero ese mito me explica a mí ahora, pero le explica a otro hace 100 años. ¿Cómo ocurre eso? ¿Por qué ocurre eso? Porque es un lenguaje simbólico que funciona, otra vez, no solo objetivamente. Es decir, no es lo que está dicho ahí. Es como el mito de Platón, ¿no es cierto? Como el de la caverna, ¿no es cierto? No es solo lo que está dicho ahí, sino también es lo que me dice a mí. Entonces, es como una obra de arte. Creo que todos hemos experimentado eso, ¿no es cierto? Yo estoy en un momento difícil, complejo, estoy tratando de resolver una situación anímica, no sé bien si estoy enamorado o no, no sé bien qué me está pasando. Y de repente voy al cine, veo una película y entiendo algo que no podía entender en mí. Como ocurre también en la función del teatro griego, ¿no es cierto? Hay un proceso catártico, ¿verdad? Pero porque eso que me está pasando está exhibido ahí por fuera de mí. ¿Al otro le dice lo mismo? No. Porque él está en otra situación. Va, mira la película, ¿qué tal te pareció? Sí, el director, relativamente bueno, los actores, otro análisis, pero es el mismo objeto. Lo mismo, ¿no es cierto? Estoy en un problema emocional y de repente voy a una galería de arte y digo, caramba, este cuadro, qué extraordinario. Claro, ahora entendí lo que me está pasando y eso nos ha pasado a todos. ¿Por qué pasa eso? Porque hay un lenguaje simbólico. Y el lenguaje simbólico no necesariamente significa que yo tengo relación con objetos simbólicos, ¿no es cierto? Por ejemplo, una cruz es un símbolo. El sello de Fuji, este símbolo del yin y el yang, es un símbolo. Pero no necesariamente es con ese tipo de objetos que yo tengo una relación de carácter simbólico. Es con cualquier objeto. Con cualquier objeto que me habla a mí. Les habla a todos. Todos podemos ver la película y también podemos ver la crítica y sabemos que el director no sé qué y que el actor tal y tal hizo tal cosa y vale o no vale para esta situación. Pero este objeto me dice a mí, explica por lo tanto mi situación. ¿Por qué ocurre eso? Porque yo establezco con un objeto que se convierte en símbolo, una relación de carácter íntimo y personal. Es decir, hay un juego fenomenológico ahí. El objeto viene hacia mí, pero yo voy hacia el objeto. No es lo mismo que cuando yo leo un discurso de la física, ¿no es cierto? Si leo, entonces ahí hay una explicación con unas fórmulas, necesito un poco de matemáticas o un matemático a mi lado para que me cuente qué significa y eso es todo, ¿no es cierto? No hay emoción, 2 + 2 = 4 y no porque yo me emocione son 5, no hay cómo hacer eso, ¿no es cierto? Pero con otros objetos, bueno, también con los números si los pensamos pitagóricamente, hay una relación simbólica. Es decir, ese objeto me dice algo más y me explica mi propia situación. Y esa es la función fundamental del mito y del discurso simbólico. Y por eso, entonces, algo que han narrado hace 2000 años me sigue sirviendo como explicación ahora. Pero por esa relación que yo tengo con el objeto.
0: Muchas gracias, Ruth. Constatamos que es imposible agotar este tema en media hora. Por esta razón, Ruth Ruiz se ha comprometido a compartir la próxima semana la segunda parte de lo que han dicho y dicen las filosofías acerca del mito. Concluimos este encuentro semanal con las filosofías con nuestro agradecimiento a Radio Voz Andina Internacional y a Tito Chela en la cabina de la radio, a la invitada de esta semana, Ruth Ruiz, y en especial a ustedes, radioescuchas. Recuerde, recibimos sus comentarios y sugerencias al correo electrónico encuentrosconlafilosofia@gmail.com. Hasta el próximo Encuentro con las Filosofías.
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0: Hablar de género no implica pensar en un problema que les importa solo a las mujeres. Hablar de género es una cuestión de humanidad. Hola, mi nombre es Elsa Guerra y soy docente investigadora de la Universidad Andina Simón Bolívar, sede Ecuador. Y quiero contarles sobre una investigación que incidió en mi vida, que me ayudó a aprender desde otras perspectivas y relacionar tres categorías fundamentales: el derecho, la pedagogía y el género. Esta se denomina Hacia una pedagogía crítica de género, una propuesta para las carreras de derecho en Ecuador.
1: Desarrollo.
0: Desnaturalizar el patriarcado y su interrelación con otros sistemas de opresión en la realidad social constituye una tarea ineludible para contribuir con alternativas a las condiciones de desigualdad. Si bien este ha permeado todos los campos del conocimiento, uno de los más problemáticos ha sido el derecho. Según el Comité CEDAW, si bien el acceso a la justicia para las mujeres y otras personas de identidades de género diversas es un campo fundamental para lograr el carácter emancipador del derecho, su cristalización ha sido muy problemática gracias a la existencia de un cúmulo de factores como los estereotipos de género, las leyes discriminatorias que generan una injusticia estructural. El conflicto es que las y los provocadores de dichos obstáculos suelen ser los y las abogados y abogadas formadas en las carreras de derecho, que después de su graduación se desempeñan como litigantes, jueces, defensores públicos, fiscales u operadores jurídicos, asambleístas, donde cumplen un papel importante ya sea para el razonamiento, interpretación, formulación y aplicación de un derecho que sigue teniendo un rostro patriarcal. Por eso, esta investigación busca determinar cuáles son los parámetros más importantes para implementar una pedagogía de género en el derecho, tomando como base la experiencia y el estado de varias carreras de derecho en Ecuador y desentrañando además si las mismas se encuentran reproduciendo una educación jurídica patriarcal o liberadora.
1: Primera parte.
0: El punto de partida epistemológico de esta investigación se asienta en las teorías críticas, que se desagregan tanto en el ámbito de la pedagogía como de los planteamientos de género. Este trabajo fue analítico y explicativo. El marco teórico y de problematización se ha desarrollado con la recopilación de textos académicos, de estudios estadísticos, cuerpos normativos y otras fuentes que han brindado información sobre los aportes teóricos más relevantes que reflexionan acerca del género como categoría analítica, los estándares del derecho a la educación en general y superior en particular desde un enfoque de género, las corrientes pedagógicas con especial énfasis en las contribuciones de la pedagogía crítica, las reflexiones e insumos desde los feminismos, las masculinidades, teoría queer y estudios de género sobre la potencialidad del campo pedagógico desde las realidades diversas y situadas, las comprensiones y contribuciones de las epistemologías del sur, teorías críticas feministas y estudios de género para la elaboración de los criterios alrededor de la propuesta pedagógica de género en el derecho, los aportes de diversas corrientes y enfoques pedagógicos, sobre todo del socioconstructivismo y socioformación, y otras contribuciones articuladas a la metodología de enseñanza-aprendizaje, la evaluación educativa y el contexto educativo, que sirvió para que esta propuesta pedagógica tenga implicaciones también de carácter didáctica. Adicionalmente, se ha incluido información procesada mediante una investigación de tipo cuantitativa y cualitativa que evidencia el estado aproximado de una pedagogía de género en 10 carreras de derecho de Ecuador, donde constan algunos de los centros educativos más destacados del país por su trayectoria histórica y académica. Estos resultados alimentan los lineamientos de la propuesta pedagógica de género en el derecho presentada en esta investigación. Por ello, se ha elaborado y aplicado varias técnicas de investigación como grupos focales de estudiantes y docentes, encuestas a educandos y docentes, revisión de normativa internacional, nacional y de un número considerable de las universidades que ofertan educación en derecho, y un análisis de los proyectos de varias de estas carreras que busca entender el estado aproximado de la pedagogía de género en varias de las carreras de derecho en Ecuador y que contribuye con varios hallazgos interesantes. Todo esto gracias al gran apoyo del Comité de Investigaciones y al doctorado en Derecho de nuestra querida Universidad Andina Simón Bolívar.
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3: La Copa Mundial de la FIFA 2026 sigue regalando emociones y grandes sorpresas. Los octavos de final comenzaron con partidos vibrantes y resultados que ya empiezan a cambiar el panorama del torneo. La jornada de ayer dejó dos clasificados a los cuartos de final. Inglaterra derrotó 3-2 a México en un encuentro lleno de emociones y goles, mientras que Noruega protagonizó uno de los grandes golpes del Mundial al vencer 2-1 a la favorita Brasil, gracias a un doblete de Erling Haaland. Con estos dos resultados, ingleses y noruegos continúan en la lucha por el título y esperan rival en la siguiente fase. Hoy continúa la actividad mundialista con dos encuentros espectaculares. A las 14 horas, España juega contra Portugal, mientras que a las 19 horas, Estados Unidos recibe a Bélgica. El partido del día, España versus Portugal. Dos campeones europeos frente a frente en uno de los clásicos más atractivos del fútbol mundial. El ganador avanzará a los cuartos de final y se perfila como serio candidato al título mundial. España busca regresar a unos cuartos de final mundialista con una de las plantillas más jóvenes del torneo. Portugal llega impulsada por la experiencia de Cristiano Ronaldo y el gran nivel colectivo mostrado en la fase eliminatoria. El vencedor enfrentará en los cuartos de final al ganador del encuentro Inglaterra versus Noruega. En el duelo mundialista tenemos a Lamine Yamal versus Cristiano Ronaldo. El presente frente a la leyenda, el futbolista más joven entre las figuras del torneo contra uno de los máximos goleadores en la historia del fútbol. Lamine Yamal, una de las grandes revelaciones del Mundial 2026, lidera a España en desequilibrios por la banda y generación de ocasiones. Ha participado directamente en varios goles del conjunto español durante el torneo. Es uno de los jugadores con mayor cantidad de regates exitosos entre los equipos clasificados. Cristiano Ronaldo, máximo goleador histórico de Portugal, único futbolista en marcar en 6 Copas del Mundo, disputa posiblemente el último Mundial en su extraordinaria carrera. España y Portugal se han enfrentado en múltiples ocasiones oficiales. Uno de los más recordados fue el empate 3-3 en la fase de grupos del Mundial de Rusia 2018, considerado uno de los mejores partidos de aquella Copa del Mundo. 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
6: Amigas y amigos, nuevamente estamos compartiendo con ustedes en este espacio un café con el rector, donde siempre podemos dialogar con personalidades muy relevantes del mundo académico y de otros campos que visitan nuestra universidad. En esta ocasión vamos a compartir con el profesor Jaime Rodríguez Arana. Él es profesor catedrático de la Universidad de La Coruña en España, con un desenvolvimiento de muchos años como uno de los máximos expertos y cultores del derecho administrativo español e iberoamericano. Una persona que realmente entrega mucho de su misión académica para tender esos puentes entre la academia española, ecuatoriana, mexicana, colombiana, es decir, a lo largo de nuestro mundo latinoamericano. Así que quiero darte la bienvenida, Jaime, qué placer tenerte nuevamente en la Universidad Andina Simón Bolívar, sede Ecuador, donde eres además docente invitado y donde estás construyendo una propuesta académica para el mes de septiembre, de lo cual vamos a hablar un poquito más adelante. Así que bienvenido nuevamente a tu universidad.
7: Encantado, rector, de volver a esta casa de estudios. No es la primera vez ni la última que estaremos por aquí. Colaboramos en programas de derecho administrativo y, como tú muy bien has dicho, en el mes de septiembre tendremos el principal cónclave iberoamericano de derecho administrativo los días 22 a 25 de septiembre. Estamos muy contentos por ello.
6: Bueno, bienvenido nuevamente. Te invito a degustar nuestro café antes de que se nos enfríe.
7: Muchas gracias.
6: Así calentamos motores para empezar a conversar.
7: Muy bien.
6: Bueno, quiero plantearte de inicio una pregunta que va a apuntar un poco más hacia lo personal de Jaime Rodríguez Arana. Muchos te ubican como un gran administrativista, como se dice en el mundo del derecho, en el mundo de los abogados, pero yo quiero ir un poquito más a lo personal. ¿Cuándo empieza tu dedicación, tu enfoque, tu amor por el derecho administrativo y por la cátedra incluso? Es decir, ¿cómo son tus orígenes en esa temática?
7: La verdad es que uno, cuando piensa en los años que lleva trabajando y en concreto el momento en que tiene esa inclinación, porque la tarea universitaria tiene mucho de inclinación, de misión, de vocación. Y yo la verdad es que en mi familia hay dos corrientes de pensamiento. Una un poco alejada, o no tanto, del derecho, que es la ingeniería naval,

0: por parte de mi madre, de mi padre, perdón, y mi madre viene de una familia de miembros ilustres del Consejo de Estado de España, Derecho Público.
1: Más abogados,
0: Más
1: mundo de los
0: abogados. Yo
1: abogados.
0: tuve una difícil elección y la verdad es que me parece que, por lo menos es lo que pienso, que acerté. Y cuando estaba en las aulas compostelanas, entre los años 79 y 84, recibí unas clases de un profesor que nos decía que sus clases eran de altos vuelos, porque las preparaban en el avión de Madrid a Compostela,
1: Era en ese sentido.
0: que era Meilán Gil, que luego fue mi
1: Ah, claro.
0: maestro, que luego fue el que me orientó la tesis doctoral y el que me puso en relación con el derecho, y además el derecho en relación con el tiempo, porque mi tesis fue la suspensión del acto administrativo en el año 86, va a hacer ya 40 años, el ejercicio como titular, la prórroga de los contratos y la cátedra, más adelante, sobre la caducidad en el derecho administrativo. Entonces, yo tengo una especial predilección por las cuestiones del tiempo y ahora que trabajo la buena administración, me preocupa el tiempo razonable para resolver los expedientes administrativos, también las sentencias del contencioso administrativo, y creo que eso se lo debo, y además lo reconozco con mucho gusto, al doctor Meilán Gil, que era un gran maestro y que sabía a los discípulos y colaboradores colocarles temas de verdad, temas
1: Su
0: que...
1: cátedra te enganchó, digamos,
0: Sí,
1: y te atrajo mucho.
0: sí, sí.
1: Pero te enfocas sobre todo en el derecho público. Para las amigas y amigos que a lo mejor no son abogados y abogadas y que nos siguen en este espacio, el derecho público es el que organiza el Estado a la final y la relación con los ciudadanos. ¿Por qué te vas a ese mundo y no al del derecho de las empresas, que es el sector
0: Sí,
1: privado?
0: claro.
1: ¿Qué te atrajo más para
0: Yo
1: este
0: tuve
1: enfoque?
0: lecciones de todos los profesores que dan en la grado antes carrera de derecho, derecho privado, civil, mercantil, pero cuando asistí a las clases del doctor Meilán, que además era constituyente, la conexión entre la Constitución y el derecho administrativo, el derecho constitucional y el derecho administrativo, me atrajo profundamente. Y bueno, derivé mi camino por esos derroteros, de los que estoy muy, muy contento, y pienso que es una línea de trabajo que necesita de muchos seguidores. Ahora estamos aquí en esta casa de estudios hablando del derecho administrativo global, y yo les animo a los estudiantes para que hagan doctorados, programas de investigación, porque hoy en día necesitamos que la globalización tenga un rostro más humano, que los principios de derecho estén más presentes y que al final sea pues todo un fenómeno que repercuta en la mejora de las condiciones de vida de las personas, porque si no, creo que no estamos acertando con lo que se nos plantea a la academia.
1: Vamos a centrarnos un poquito más adelante, yo diría en los ejes que concentran tu trabajo académico, ¿no? Esto del interés por el ciudadano, la dignidad de la persona, el servicio público, que han marcado mucho tu línea de trabajo. Pero antes de eso, quiero, antes, al mundo de Jaime Rodríguez Arana, el académico. ¿Qué te gusta más de ser un académico?
0: Pues mira, a mí lo que me gusta más de la academia es la conversación con los
1: ¿Y
0: estudiantes.
1: qué te gusta menos?
0: Lo que me gusta menos,
1: Corregir los trabajos.
0: bueno, corregir los trabajos, sobre todo cuando se hacen a mano, ¿eh? Porque yo
1: Y
0: soy muy
1: ahora con la
0: estricto con
1: IA.
0: esto, le digo, oiga, escriban, porque claro, hay que dejarles que escriban en ordenador o si quieren a mano, pero cuando escriban a mano, por favor, en letra de molde, clara.
1: Legible.
0: Como si fuera a leerlo a alguien que no tiene nada que ver con ustedes. Eso es difícil, pero bueno, hay que hacerlo.
1: Y en ese trajinar de Jaime Rodríguez Arana, el académico, en una perspectiva más general, yo quiero destacar que siempre te has enfocado también, no solamente en la problemática del Estado en general, con una perspectiva nacional, también asentado al terreno internacional, al terreno de lo local, adicionalmente, es decir, gobiernos locales, que llamaríamos. Y a ese enfoque de lo global, que es muy interesante en tu trabajo, pasando por la realidad de la integración europea, ¿no? Una realidad
0: Claro.
1: supranacional que ya sabemos cómo ha ido amoldando ciertas cosas, condicionando y empujando en cierta medida ciertos procesos en los países miembros. O sea, te mueves en esos diferentes andariveles.
0: Por una parte, también tenemos que decir que yo tuve el gran honor de ser diputado nacional, secretario de la Función Pública, presidente del INAP, presidente del INAP, que es el organismo de formación de los funcionarios de España, y he dirigido escuelas de formación de funcionarios en Galicia y en Canarias. Entonces, cuando estuve en el INAP, formé parte del Consejo de Gobernadores de Institutos de Administración Pública Europea, y ahí sí que la dimensión supranacional, la Unión Europea, me quedó muy marcada. El ámbito local, que fue una experiencia que a mí me marcó mucho. O sea, la vida son etapas y ya terminé esa etapa y estoy muy contento de ella, pero cuando hice las elecciones, la campaña electoral para diputado nacional por la provincia de A Coruña, mi provincia, conocí los 93 municipios, todos y cada uno de ellos, las parroquias que los integran, y entonces te das cuenta de una dimensión.
1: Tuviste el contacto con
0: que
1: la gente de pie,
0: si no palpas eso, no vas a entender muchas cosas. Y luego Iberoamérica, el INAP de España, tenía la Asociación de Antiguos Alumnos Iberoamericanos, 5.000 personas que se formaron en España y que había que visitarlos.
1: ¿Y qué no te atrapó del mundo político? Porque precisamente sobre eso también iba a hablar,
0: sí,
1: pero ya que lo tocas... No,
0: sí que me atrapó,
1: fuiste
0: ¿eh?
1: Diputado.
0: Sí, ¿no? Sí,
1: pero
0: sí, sí que me atrapó.
1: ¿No seguiste en esa vía?
0: Bueno, es que pasé al gobierno, me pidieron que pasara al gobierno. Siempre he estado en el gobierno en áreas de la administración pública y de la función pública. Nunca me he metido en otras actividades que, bueno, pues pensaba que no estaba preparado para ellas. Pero la vida son etapas, ¿eh? Y a mí, cuando se me abrió la oportunidad de trabajar en el mundo iberoamericano, recuperarme la cátedra y hacer la labor que hago ahora, desde luego que he tenido propuestas para regresar y siempre digo que no, porque esto me seduce más, me atrae más.
1: Pero ahora entiendo...
0: que mucha gente no lo entiende, rector,
1: sí, sí, sí.
0: Mucha gente no lo entiende.
1: Es que hay que vivirlo al servicio público.
0: No lo entiende.
1: Yo tuve un paso por el municipio de Quito que me marcó.
0: Claro,
1: me marcó. Porque allí uno tiene esa, lo que tú decías, esa oportunidad de empaparse cercanamente de los problemas de la gente, de ponerse en sus zapatos también, ¿no? Porque uno, como servidor público, todo el tiempo está recibiendo quejas y reclamos de los ciudadanos. Y hay que ver cómo se les atiende, cómo se mejora el servicio público, la atención y en general. Entonces, a uno, cuando tiene además esa vena académica, a uno sí le marca. Ahora entiendo por qué te ha interesado mucho también la vida de los gobiernos locales, la política.
0: Me sigue interesando,
1: con la sociedad,
0: me sigue interesando.
1: Y te sigue interesando porque eso marca definitivamente. Un tema develado. Es que esa parte no la tenía muy presente. Otro tema, querido Jaime, ¿qué es lo que ahora más te preocupa de la academia, de ser un académico? O sea, ¿qué tema no deberíamos dejar de ver los académicos? No importa el área en la que te desenvuelvas, en el mundo actual.
0: Pues mira, a mí algo que me preocupa y me ocupa y que en mi área y en mi campo procuro reflexionar sobre ello es cómo la investigación mejora la realidad. Porque a veces ocurre, espero que aquí no pase, pero en otras universidades, que los investigadores... buscan temas de investigación que pueden ser muy atractivos e intelectualmente muy, con mucho futuro, pero que no conectan con la realidad que nos circunda. Y el académico creo que tiene que tener un compromiso con la mejora de la realidad. Y esto no es fácil. También a veces los gobiernos ayudan cuando ponen líneas prioritarias de investigación para hacer los concursos de licitaciones y eso de las universidades, esto ayuda. Pero creo que el académico tiene que tener, por un lado, una preocupación porque su investigación conecte con la realidad y luego otra cosa que a mí me parece fundamental, que es hacer escuela. O sea, hacer escuela. En donde estás trabajando, animar, estimular, atraer personas que tengan la vocación y la misión y la inclinación universitaria, porque creo que una sociedad sin universidad, como decía Hazard, es una sociedad que le falta la conciencia crítica. Y hoy en día veo que la conciencia crítica es fundamental y no vivimos en un mundo en que el pensamiento crítico esté muy bollante, por lo menos de donde yo vengo, de donde yo vengo. Y por lo tanto creo que la universidad tiene ese compromiso, una crítica, por supuesto, constructiva.

0: Pero no hay una escuela atrás, no hay unos seguidores que abrazan sus ideas, sus propuestas y siguen trabajando. Eso en un momento era, digamos, como algo muy esperado de los académicos brillantes, pero ahora puede ser más complejo formar escuela. ¿Cómo lo haces
1: Sí,
0: en el
1: sí.
0: día de hoy?
1: Pues nosotros en el año 2013 pusimos en marcha un doctorado en Derecho Administrativo Iberoamericano suscrito entre 15 universidades de toda América. Es un doctorado que lleva pues 20, no, no 20, no, pues 13, 23, 13 años de existencia. Tiene ya 50 tesis defendidas. Cada año tenemos
0: Con estudiantes de
1: peticiones
0: varios
1: de todos los
0: países,
1: países de
0: claro.
1: América. Y entonces enfocamos en dos temas que a mí me parecen cruciales, que es la buena administración y el derecho administrativo global. Entonces, sobre esos dos temas y otros varios también, porque no solamente son esos dos, pero esos dos con carácter preferente, se van haciendo investigaciones, doctorados, y al final, pues mira, tenemos una asociación de antiguos doctores que se reúne todos los años, tenemos FIDA, que se reúne todos los años, tenemos Mariñán, que han ido profesores de
0: De
1: esta
0: nuestra
1: casa
0: universidad, así
1: y
0: es.
1: que han hecho un muy buen papel, que este año tuvimos en mayo 150 profesores de toda América, y que los temas este año fue derecho administrativo y nuevas tecnologías, y el año que viene, si Dios quiere, será derecho administrativo y derechos humanos. Entonces, a través de los temas punteros y de vanguardia, vamos animando personas y vamos, yo estoy muy contento y feliz porque veo que cuaja.
0: Es decir, un acuerdo académico de doctores para formar una propuesta de un doctorado enfocado en dos o tres ejes, puede formar escuela, puede
1: Sí.
0: ayudar, porque generas pensamiento en esas líneas. Y además en países o espacios donde no ha habido necesariamente una trayectoria larga de investigaciones sobre los temas. Así intentamos hacerlo también en nuestra casa de estudios con nuestros
1: Estupendo.
0: doctorados. Y en derecho con un doctorado que ya tiene un caminar de prácticamente 30 años, ¿no?
1: Qué bien.
0: Tú lo conoces
1: Por
0: también.
1: supuesto.
0: Jaime, ¿cómo luchas tú en tu vida académica con el cambio por la revolución tecnológica actual? A mí se me hace difícil, supongo que a ti también se te
1: Sí,
0: hace
1: sí,
0: complejo.
1: sí.
0: Los más jóvenes, como se suele decir, ya suena a cliché, vienen con un chip diferente incorporado, lo toman de otra manera. No lo sé, ¿luchas con eso? ¿Te tratas de adaptar
1: Sí.
0: o no necesariamente?
1: Sí, trato de adaptarme, porque si no te adaptas es muy difícil seguir el
0: Quedas
1: curso de la
0: desfasado.
1: realidad. Entonces, yo me manejo más o menos en las nuevas tecnologías.
0: Eres muy activo en redes sociales. Ahí nos
1: Trabajo con las
0: seguimos.
1: redes sociales, sí, yo
0: Exacto.
1: leo tus artículos
0: Sí.
1: de opinión que me
0: Es un
1: parecen
0: profesor muy
1: muy
0: destacado. Está
1: atinados
0: en las redes sociales a nivel internacional, ojo, ¿eh?
1: y luego hemos promovido
0: Sí.
1: investigaciones sobre esta de este año de Mariñán, Derecho Administrativo y Nuevas Tecnologías, y una visión de la tecnología y el derecho desde el pensamiento abierto, plural, dinámico, complementario, holístico y centrado en la dignidad de la persona, estudiando algunas de las sentencias, por ejemplo, más relevantes que está habiendo, tanto en Colombia, que he visto que ahí hay una línea de trabajo muy, muy positiva, o en Europa, y procurando que la construcción de algoritmos, que la democracia digital, que la explicabilidad y la
0: Manejo de los
1: transversalidad,
0: datos.
1: los datos, tenga una visión humanista. Yo esto es lo que más me preocupa, porque creo que hay que trabajar en esa
0: Y hacia
1: línea.
0: allá vamos en esta parte de la entrevista. No dejes que se enfríe tu café,
1: Sí,
0: Jaime.
1: además aquí el café es muy rico,
0: Les
1: ¿eh?
0: recuerdo, estamos ahora dialogando con Jaime Rodríguez Arana, un académico destacadísimo de la Universidad de La Coruña, con un perfil muy amplio, muy interesante, y que va haciendo escuela ya por muchos años a nivel de los administrativistas desde el mundo jurídico en toda América Latina, en Iberoamérica, porque se incluye España y otros países eventualmente. Y es profesor también en nuestra casa de estudios, así que qué honor tenerte,
1: No,
0: Jaime, acá
1: es un
0: para
1: privilegio, ¿eh?
0: dialogar sobre algunos tópicos que a lo mejor no son tan conocidos en algún sentido. Quiero enfocarme ahora en los temas sobre los que ha girado o alrededor de los cuales ha girado tu enfoque, tu propuesta académica. Voy a enumerar dos o tres, pero seguro habrá más y tú nos completas ahora. Pero ya has dicho uno, dignidad humana, ¿no? Es parte de tu reflexión, es uno de los ejes centrales. Servicio público, creo que ahí también tienes un gran aporte. Tú tienes una propuesta sobre el derecho administrativo global. Eso a mí me llama muchísimo la atención. ¿Cuáles otros son los ejes de tu enfoque?

0: enfoque académico actual, de tu dedicación para construir conocimiento cercano a la realidad siempre.
1: Pues mira, la línea de lo que estás diciendo, y siendo una línea muy general que tiene luego proyecciones muy concretas, toda la teoría y la praxis de lo que se denomina la buena administración, que es un principio cardinal del derecho público, que es un derecho fundamental, como aquí se reconoce en el Código Administrativo en el Ecuador.
0: Perdona, podríamos decir que esto engloba todos los demás tópicos, ¿no?
1: Sí.
0: El
1: Es una, es
0: paraguas.
1: el paraguas. Estaba pensando, no es una palabra muy jurídica, pero es el paraguas, sí. Hemos tenido una sintonía, una, no sé cómo se llama eso, ¿no? Una telepatía, ¿no? Porque es el paraguas. Claro, ese paraguas luego se aplica a la contratación pública. Se aplica a la actividad del Estado de fomento, subvenciones. Se aplica a la actividad de limitación, sanciones. Se aplica a una actividad que para mí tiene perfiles propios, aunque es un tema discutible en la academia, que es la actividad preventiva. Hemos visto la crisis económica, la
0: Exacto.
1: pandemia. En España, lamentablemente, en Levante hace muy poco tiempo, pues un problema meteorológico que provocó muchos muertos. Es decir, que la buena administración se aplica a todas las categorías del derecho público y hay que estudiarla a fondo. No es que sea una cosa nueva que ha aparecido súbitamente ahora, porque esto viene de muy antiguo. Oriu decía que desde que existe la administración se habla de su mejora y transformación, pero ahora tiene unos tintes nuevos, tiene unos perfiles nuevos que nos plantean un derecho administrativo desmontado del privilegio y la prerrogativa y montado sobre la dignidad de la persona. Ese es el, digamos, el punctum dolens, o para mí el elemento central sobre el que gira toda la construcción del derecho administrativo y sobre el que vamos trabajando, y que además tiene dimensiones muy importantes, como las estrategias anticorrupción, que parten de la buena administración, las cuestiones de profesionalización de la función pública, personas que ingresan por mérito, capacidad e idoneidad, que tiene muchas derivadas y que yo creo que hoy en día merece la pena estudiarlas.
0: Hay digamos, unos 10 puntos que son los que generan más atención en el mundo de las aseguradoras a nivel internacional. Los riesgos los
1: Sí.
0: clasifican, ¿no? Y entre los principales riesgos que enfocan en el mundo contemporáneo están los malos gobiernos. Y por contrapartida, hay toda una teorización y un reclamo. Sobre o sea, necesitamos las sociedades buenos gobiernos. Puede estar esto como muy cercano a la buena administración, evidentemente, pero creo que es todavía más amplio. Y lo ubica ese mundo de las aseguradoras, que es un mundo privado, de empresas privadas muy potentes, lo ubica como un riesgo para las sociedades, ¿no? Los malos gobiernos. Y claro, otro de los riesgos de primera línea, el cambio tecnológico. Lo que pasa en materia ambiental, las migraciones a nivel mundial, la delincuencia internacional organizada, son como los temas que ahora complican mucho a las sociedades. Y fíjate, está este que te digo, los malos gobiernos, ¿tiene que ver también con esa exigencia de buena administración, buen gobierno, o no son exactamente lo mismo?
1: Sí, es una pregunta muy pertinente, un comentario muy pertinente, porque la discusión a veces es entre gobierno y administración. ¿Es lo mismo el gobierno que la administración? No. El gobierno dirige la administración, pero no es la administración. Por decirlo ahora que estamos con el Mundial, ¿no? Todo el mundo está revolucionado ahora con España, estamos muy enfadados con el último partido, pero
0: Claro.
1: bueno, ¿qué le vamos a hacer?
0: Bueno,
1: La
0: no nos
1: vida.
0: preguntes a los ecuatorianos tampoco, pero
1: Esperamos que
0: tenemos
1: el
0: mucha
1: sábado
0: esperanza.
1: nos recuperemos,
0: Sí.
1: pero claro, ustedes imaginan lo que es un técnico de un equipo que en lugar de estar en el banquillo impartiendo instrucciones tácticas o estratégicas o de organización, de repente salga al campo y quiera tirar un penalti, que quiera tirar un córner. Técnico tiene que estar dirigiendo, o un director de orquesta.
0: Claro.
1: Entonces, los gobiernos tienen que respetar a la administración. Tiene que dar las instrucciones, pero respetar a la
0: Da la
1: administración.
0: línea
1: Sí,
0: política,
1: dar la línea política y
0: el
1: la
0: enfoque
1: administración, que es profesional,
0: es la gran
1: será
0: maquinaria que
1: capaz de
0: empuja.
1: implementar las políticas públicas pertinentes. Yo esto recuerdo una enseñanza que recibí en el año 1990, cuando era director de la Escuela Gallega de Administración Pública, de eran tres miembros del Consejo de Estado de Francia que vinieron a dar un programa para la formación de altos funcionarios. Y su idea era que esos altos funcionarios tenían que ayudar a gobiernos de signos políticos distintos, porque tenían que dominar las técnicas administrativas. A mí eso me quedó muy grabado.
0: Y esto lo que acabas de reflexionar, lo traigo al mundo de la gestión universitaria también.
1: Claro.
0: O sea, necesitas una cabeza que dice el camino por donde vamos a ir, pero lo que suelo decir, la administración es como la vida, porque si eso no está muy coordinado, muy, digamos, pulido para trabajar en equipo, en conjunto, no vas a ningún lado. Puedes tener el mejor capitán posible, pero que da la línea, el gobierno, pero si no tienes la administración...
1: Que Forster que decía caminar, que las manos es la administración, las manos...
0: Exactamente. En materia tributaria me encanta explicar esto cuando se dice sobre la gestión tributaria. Claro, el gobierno, el Estado, crea la carga tributaria, pero no la aplica, lo hace la administración.
1: Claro.
0: Que tiene que rendir cuentas después. Entonces, si hay una sutil diferencia, bueno, para los abogados creo que debe ser un poco más clara, pero si hay una diferencia entre decir hacia dónde vamos, el enfoque y cómo lo hacemos, que es con la administración.
1: ¿Cómo? ¿Sabes? A veces ocurre que la administración quiere gobernar, ¿eh? O sea, que la tentación es que el gobierno fagocita a la administración y a veces la administración quiere gobernar, que es igualmente pernicioso, ¿eh?
0: Exactamente, sí, evidentemente. ¿Cómo ves tú un cambio que está viviendo la humanidad, también a remolque de la actual revolución tecnológica? Algunos dicen que es la cuarta revolución, otros que es la quinta revolución tecnológica, pero algo está pasando y es grande y está cambiando casi todo. Pero lo que sí ha cambiado desde la pandemia prácticamente de manera más intensiva es la economía. O sea, la economía tradicional, clásica, ya no es la que conocíamos. Ahora es una economía digital, una economía con herramientas tecnológicas. Se dice además que no es una economía paralela a la clásica, sino la nueva economía que engulló a la anterior. ¿Y eso en qué medida tiene que a lo mejor detonar cambios también en la gestión pública de cara a responder a la gente? ¿Eso puede cambiar los enfoques, esa centralidad del ser humano que tiene que ser atendido y respetado en sus derechos?
1: Sí, eso, desde luego es una cuestión no solamente de palpitante y rabiosa actualidad, sino que tiene consecuencias muy concretas sobre lo que es la gestión pública cotidiana. Porque la eficiencia y la eficacia son dos características que deben acompañar el quehacer de la administración pública, no solo de las empresas privadas. La administración pública tiene que alcanzar objetivos y alcanzarlos en un coste razonable. No el coste más barato, como a veces dicen algunos colegas, yo creo que es el coste digno, porque el coste que sea necesario, el coste que sea pertinente. Entonces, eso sí está cambiando mucho las escuelas de formación de funcionarios para que los directivos incorporen todas estas técnicas, muchas de las cuales tienen que ver con algo que a mí me parece fundamental y que va en esa línea, que es la evaluación. Es decir, la evaluación de las políticas públicas. A mí me correspondió entre 2002 y 2006 estar en el Consejo de Expertos de Naciones Unidas de Administración Pública y ahí aprendí una cosa que me pareció muy importante para mí o para mi experiencia, que luego he aplicado ya como consultor o como, digamos, opinador o que me piden pareceres, es que hay que medir la eficacia, la calidad y el grado en que la política pública repercute en el bienestar de las personas. Y esto a veces nos olvidamos, también porque las sociedades a veces no tienen el grado de exigencia cívica que debieran de tener y se contentan con que se gaste el dinero como sea, pero sin dar cuentas. Pero yo creo que esto es importante y está afectando de forma relevante a la dirección en los equipos administrativos y tiene que ver también con la economía, de alguna forma, con una economía que hace que la administración sea consciente de que los fondos públicos son escasos y que hay que manejarlos con austeridad, no con miseria, ¿eh? Porque yo esto creo que hay que distinguirlo. A veces,
0: hay que exigir responsabilidad.
1: Sí, y con la responsabilidad y con la dación de cuentas no tenemos problemas, porque luego la sociedad pues, necesita que las áreas de seguridad o de la lucha contra la corrupción estén bien atendidas y tengan los profesionales que tengan que atender para cumplir los objetivos.
0: Me parece clarísimo. La buena administración, en todo caso, creo que en buena medida también dependerá de los implementos que pones en juego para que el ciudadano sea atendido. Me explico mejor, es decir, no creo que se puede hacer gestión pública hoy prescindiendo de la tecnología, de la inteligencia artificial también. ¿Cómo logramos controlar que eso funcione en ese sentido de servicio público, cuidando la dignidad de la gente, cuando ya hay unas alertas gravísimas respecto, por ejemplo, al uso de las nuevas tecnologías para desinformar, para engañar, para mentir, para incidir en procesos
1: Sí.
0: políticos muy importantes? ¿Se abrió otro campo o es lo mismo de antes, pero con otras herramientas?
1: Sí, eso que estás diciendo me parece en este momento particularmente relevante porque si no somos capaces de conocer la realidad y la realidad es cuestionada, la verdad no existe, se construye en función de los intereses, de las terminales tecnoestructurales informáticas o de la inteligencia artificial, tenemos un problema. Entonces, lo que hay que buscar son sistemas de responsabilidad adecuados que los jueces puedan controlar, jueces que también tengan una preparación adecuada, porque yo entiendo que no es fácil controlar los algoritmos, hay que tener
0: O discernir estos
1: también.
0: nuevos temas, ¿no?
1: Y
0: Tan
1: ellos
0: complejo.
1: necesitan todas estas construcciones teóricas para hacerlo bien y también porque no podemos renunciar al control. Un control independiente, por supuesto, porque los jueces tienen que ser independientes y saber derecho. Y luego también estar al día en todas estas cosas para que no pueda, o sea, no regresemos otra vez al mundo de la oscuridad, de la opacidad, ese mundo que tantos tiempo nos costó salir de él y tantos esfuerzos le produjo a mucha gente y que sin embargo de forma siniestra o sinuosa a veces parece que regresamos con un uso de las tecnologías que pone en jaque la dignidad de las personas, que manipula, porque las nuevas tecnologías, no nos engañemos, son un gran instrumento, los utilizamos todos, qué
0: Claro.
1: bien nos vienen y yo no voy a escuchar más que cosas positivas, pero también tengo que decir como jurista que tiene un lado oscuro. Y que ese lado oscuro hay que controlarlo y hay que evitar que pueda provocar atentados a la dignidad de la persona, falsificaciones de la realidad, manipulaciones en masa de las personas. Fíjense lo que nos cuentan a veces, que si fuera verdad, pues pondría en cuestión hasta las preferencias electorales. Bueno, todo esto creo que nos lleva a una reflexión que es la importancia de la universidad y de la educación.
0: Y de
1: Esta es la
0: tener,
1: clave.
0: claro que sí, y de tener o de contar siempre también con políticas claras que también tomen en cuenta esto y un marco jurídico claro que marque la cancha, ¿no? Y vaya reto.
1: Sí, es un reto
0: Claro,
1: considerable.
0: y en medio de esto, los juristas, los servidores públicos en general, tienen que aprender a usar también como que esas nuevas herramientas, ¿no? Quiero enfocarme en esta parte, Jaime, en otro de los temas que ha captado mucho tu atención y tu trabajo. Ese posicionamiento de una mirada diferente del derecho administrativo, planteándolo como el derecho administrativo global. Vamos hacia, a ver si cabe, si me sale la idea. Estamos caminando en el mundo del derecho hacia esa proyección en diferentes ramas del derecho, por ejemplo. Podemos hablar del derecho tributario global, del derecho constitucional global. Bueno, ahí está Ferrajoli con el constitucionalismo global. ¿Y por qué? ¿Por qué hay que pensarlo en clave global?
1: Pues hay que pensarlo en clave global porque la realidad es global. Ahora, la cancha no se reduce a los estrechos límites del Estado-nación, que no sabemos si es un concepto que todavía pervive o que está en transformación. Y cuando vemos sectores de la actividad administrativa que tradicionalmente eran objeto de la administración directa de los Estados nacionales, por ejemplo, la alimentación, ahora tenemos el Códex Alimentarios, las finanzas internacionales, ahora dominadas por los comités de Basilea 1, 2 y 3, toda la cuestión del orden público y la seguridad internacional con la Interpol. Fíjate, tenemos las agencias de calificación de los riesgos, que esto tiene
0: Lo que decíamos.
1: bemoles. Organizaciones privadas que hacen funciones de interés general, calificando los riesgos y de los estados y de las empresas. Tenemos el Instituto de Certificación Industrial con los famosos certificados ISOs que tienen más importancia que las leyes de los países para que los contratistas se puedan acreditar para contratar. Es decir, que la realidad es distinta. Los primeros que empezaron a trabajar este tema fueron tres intelectuales de la Universidad de Nueva York, Kingsbury, Stigwell y Kirsch, y en el año 90 hicieron un papel que se llama El surgimiento del derecho administrativo global, donde, por un lado, intenta justificar académicamente que es distinto del derecho internacional público, porque es distinto. El derecho internacional público analiza relaciones jurídicas entre estados.
0: Así es.
1: Lo nuestro es de otra naturaleza, lo digo porque a veces nos podemos enfrentar o entrar en campos que no tiene sentido, cada uno tiene su espacio y tenemos que colaborar y dialogar. Y entonces todos estos nuevos sujetos que hay en el ámbito global, que son público-privados, híbridos o privados, que emiten regulaciones, muchas de ellas sobre la base de la racionalidad técnica o el expertise, pero que no responden a un sistema de fuentes que les que hemos estudiado nosotros, que no se compadecen con el principio de juridicidad, que no tenemos separación de poderes, que hay muchos problemas. Todo esto reclama muchas investigaciones, muchos estudios, porque la globalización, tal y como yo la contemplo, que es una manifestación de algo muy antiguo, porque tampoco como la buena administración ha aparecido ahora en Roma.
0: Concuerdo con ello.
1: Entonces, totalmente. Todo esto hay que estudiarlo pues, con moderación, con sentido común, colaborando con los sociólogos, historiadores, economistas, pero darle una dimensión que sea justa, porque si no, estamos trabajando para algo que no es digno de la condición humana.
0: Pero estoy muy de acuerdo con el enfoque y a ver si lo trato de complementar con otra idea acá. Pero antes de eso, ¿crees tú que definitivamente la profundización de la globalización económica, sobre todo, también nos pone contra la pared a los juristas y nos dice hay que enfocar las cosas de otra manera porque los estados ya no regulan todo? Lo que acabas de decir, hay agencias, instancias internacionales que definen cosas en muchos ámbitos y luego como que los estados tienen que cumplir o adaptarse o traer a su realidad esas reglas nuevas. Es también por ahí, ¿verdad?
1: Claro, es por ahí. Lo que ocurre es que en la construcción de esas reglas no podemos estar ausentes los juristas.
0: Exacto.
1: Yo a veces cuando les hablo a los chicos, que mañana, el sábado lo voy a hacer también aquí en la universidad que nos acoge, pongo un ejemplo que a mí me sirve, no sé si a ellos les sirve, a mí me sirve, es un ejemplo del deporte. Yo juego al tenis, estuve en la selección española de infantiles y fui campeón de Galicia cuando tenía 15 años. Luego,
0: ese capítulo justifica otra entrevista.
1: Pero, y ahora pero sigo Rodríguez mucho Alcaraz. Sí, pero otro deporte que es el de las carreras de caballos. Ustedes cuando ven una carrera de caballos, muchas veces hay un caballo que va en solitario y ya gana, pero otras veces llegan a la tribuna un grupo de caballos. Entonces uno empieza a sobresalir, ¿no? Bum, bum, bum, sale la cabeza y va en el sprint y gana. Entonces yo creo que en esta globalización el derecho se ha quedado. O sea, no tiene que estar con la economía, a la par que la economía, tiene Exacto. que estar. No quedarse rezagado ni luego quejarnos amargamente porque la dimensión jurídica es una dimensión que no se tiene en
0: pero
1: cuenta.
0: Pero siempre la realidad social y económica han estado como por delante, ¿no?
1: Y es muy difícil, es muy difícil, pero ahora tenemos ese requerimiento y esa exigencia y ese diálogo con la economía y la sociología y ojalá que podamos tener la capacidad de estar presentes en la toma de las decisiones porque la eficiencia tiene que tener una dimensión jurídica.
0: La idea que te decía, que puedo compartirla como un complemento, a ver cómo lo miras tú, sobre este tema y lo cerramos para pasar ya a otro que es muy interesante también. O sea, yo creo que el Estado Nacional, como tú lo citabas, ha sido rebasado por problemáticas que ya no pueden ser combatidas por decisiones del Estado Nacional. Es decir, son temas muy graves como los ya citados, ¿no? El tema del ambiente, la delincuencia organizada, las grandes migraciones, etcétera. Que superan la capacidad de respuesta del Estado Nacional, así lo planteo yo, y que requieren una respuesta internacional, global, podríamos decir, porque hablamos el mismo idioma en los problemas a nivel global. Entonces, sí hay como esa posibilidad, o sí deberíamos esperar que muchas más materias jurídicas tengan ese enfoque global.
1: Así va a ser.
0: Imagínate, acaban de firmar un acuerdo varios países de la Unión Europea para poner en funcionamiento un mecanismo de resolución de conflictos, sobre todo arbitral, en materia fiscal internacional, que nos pone a la par, digo, nos pone, porque a mí me gusta mucho lo
1: Claro.
0: tributario, nos pone en paralelo con los mecanismos del CIADI para inversiones y con los mecanismos de la OMC en comercio internacional. En lo fiscal tributario internacional también lo tenemos ya. Otra materia que va al andarivel global, digamos, internacional. Eso da pie para que, o sea, es un caldo de cultivo para que todo el mundo jurídico lo tengamos que reinterpretar de alguna manera.
1: Pues en grandes espacios no va a tener que ser así. Nosotros ya en el derecho administrativo, público administrativo, ahora que citas los arbitrajes, desde hace tiempo,
0: Claro.
1: en el CIADI se ventilan casos entre estados e inversionistas o contratistas, que además
0: De
1: deben ser
0: conflictos.
1: resueltos también con principios de derecho administrativo global, con independencia de que pueda haber una norma que en ese estado tenga una cierta aplicación, pero luego. Yo estoy viendo, afortunadamente, un cambio, un giro en las líneas de trabajo de los tribunales de arbitramiento de CIADI, superando una visión que yo la comprendo, que es la visión privatista,
0: Privatista,
1: pero hace
0: al otro
1: falta
0: lado.
1: remontar y darse cuenta que hay unos principios, yo llamo, de derecho común universal público que deben ser aplicados porque son negocios jurídicos públicos.
0: Claro.
1: No es que estemos en contra de lo privado, ni lo, no, no, pero tiene unas características propias que requieren de su análisis para
0: Sí.
1: resolver.
0: Además hay que remarcar que normalmente son conflictos jurídicos que en principio debieron haberse resuelto en instancias jurídicas nacionales,
1: Y por
0: en
1: eso
0: la
1: llegan ahí,
0: justicia.
1: claro.
0: Claro, exacto. Muy bien, Jaime, qué interesante escucharte y saber tu criterio sobre estos temas tan urgentes para el mundo jurídico. Quiero ahora enfocarme en otro de tus, digamos, de los temas que tú valoras mucho y en los cuales trabajas mucho. Esto que tiene que ver con las redes académicas a nivel internacional y que va a permitir, en el caso concreto, que ahora nos interesa porque está muy cercano, hablamos de septiembre, en la Universidad Andina Simón Bolívar, sede Ecuador, acogeremos la conferencia del FIDA, del Foro Iberoamericano de Derecho Administrativo. Esto no es menor, amigas y amigos, y precisamente la cabeza de FIDA está acá, Jaime, que viene haciendo escuela con redes iberoamericanas de estudios. Y antes de que nos cuentes sobre FIDA de cara a septiembre y de que invitemos a toda la gente para que esté con nosotros acá en FIDA 2026, quiero que nos cuentes un poquito por qué es importante hacer redes académicas. ¿Qué tan importante? Ahora nos evalúan a las universidades. También respecto a las redes académicas en las que participan las instituciones y también los docentes. ¿Por qué es importante ser parte de esas redes académicas?
1: Pues sobre todo porque el término universidad en su propia etimología se refiere a lo universal. La entraña de la universidad está salir afuera, comprender lo que pasa afuera, buscar redes afuera.
0: Parece contradictorio. La entraña de la universidad está en salir
1: Yo lo veo
0: por la
1: así,
0: universalidad.
1: yo lo veo así, porque de lo contrario, ¿qué ocurre? Pues que cuando uno está demasiado
0: Solo se enfoca en lo.
1: centrado en la autorreferencialidad, no ve las cosas como se realizan en el mundo. Entonces, yo desde el principio, también porque he estado en estas instituciones que tenían un marcado carácter multilateral, como el INAP, por ejemplo,
0: Claro.
1: pues he aprendido esto ya en los años 90, 90 y tantos del siglo pasado. Y entonces me he enfocado en esa línea. Mira qué bien que además. Es el 25 aniversario aquí en Quito, vamos a celebrar en la Universidad Andina, Simón Bolívar, sede de Ecuador, sede ecuatoriana, 25 aniversario, que no hay muchas corporaciones académicas que lleguen,
0: Que
1: que perduren, porque hemos estado seguramente tú y yo en algunas que han
0: Así
1: empezado
0: es.
1: dos o tres veces y luego se han
0: Y
1: muerto
0: se
1: y han
0: abandonan,
1: fenecido.
0: bueno, así es.
1: Esta sigue también porque los profesores tienen muy claro el espíritu fundacional, se han muerto ya varios de los fundadores, pero ahí seguimos, y entonces, y nos preocupa la juventud, y vamos incorporando jóvenes cada vez más jóvenes. ¿Por qué? Porque son los que van a seguir. Y otra
0: Así
1: cosa que
0: es.
1: se va a hacer aquí, que a las cuatro vamos a tratar con varias profesoras y profesores de esta casa, es los semilleros. Semilleros del FIDA, que eso es esencial
0: La
1: para
0: escuela que
1: nosotros, la
0: decíamos.
1: escuela. Los semilleros, los estudiantes, desde el grado, que vayan conectando. Y las redes, pues son fundamentales. Hay otra red que surge en torno al FIDA, pero que no es el FIDA, se llama la Red ICOP, Red Iberoamericana de Contratación Pública, que tiene también varios años de trabajo, que hace libros, publicaciones, investigaciones. Y la verdad es que yo, en lo personal y en lo institucional, estoy muy contento de contribuir a todos estos esfuerzos porque aprendo mucho cuando voy a participar. Veo que la gente conecta. Y además, las redes iberoamericanas, por utilizar esta expresión, tienen una gran fuerza. Y es que hay raíces comunes, que en el fondo, ¿sabes? Hay raíces comunes de las instituciones
0: comunes
1: y sólidas.
0: Y realidades diferentes.
1: ¿Sí?
0: Ahora, eso permite un gran diálogo, un gran intercambio.
1: Y eso creo que hace de todas estas construcciones algo de futuro.
0: Un gran punto acabas de tocar, este de las cuestiones comunes, que son el cimiento de la construcción de esas redes. Eso es cierto. Pero luego hay realidades distintas.
1: Claro, pero hay
0: que. Experiencias distintas.
1: El pensamiento complementario, lo local con lo general, lo común con lo diverso. Si no convivimos en este ambiente y nos enriquecemos todos.
0: Claro, el valor de las redes académicas. Qué importante. Quiero que nos cuentes ahora un poquito ya en la última parte de esta entrevista. Mira cómo ha pasado el tiempo.
1: Sí, sí, demasiado
0: rápido. Al final te pediré un mensaje para nuestra universidad, que está celebrando 34 años en julio de este año. Y también un mensaje para los abogados de ahora, los jóvenes, ¿no? Pero eso más adelante, al cerrar. Cuéntanos un poquito de FIDA, Jaime. ¿Qué es FIDA? ¿En qué se va a concentrar esta especial edición ecuatoriana en el próximo mes de septiembre?
1: Pues mira, FIDA es un emprendimiento académico que surge hace 25 años en Santa Cruz de la Sierra, en la época que yo dirigía el Instituto Nacional de Administración Pública. Teníamos posibilidades de convocar a profesores, menos que ahora, había recursos,
0: claro.
1: Sí, ahora ya no los hay, había recursos, nos reuníamos en los centros de cooperación que tiene España por toda América, y luego cuando ya dejó de haber recursos, pues entonces con las universidades y organizaciones, en algunos casos gobiernos, cortes supremas, bancos, pues hemos ido manteniendo durante el tiempo todas estas actividades que tienen. Pues dos partes fundamentales. Un seminario de profesores, y nosotros seleccionamos cada año un tema de estudio y de análisis que convoca a los profesores lunes y martes en un régimen casi de inmersión.
0: Muy concentrado.
1: Sí,
0: estuvimos en FIDA en Santiago de Chile hace.
1: Pudiste
0: tres años, ¿no?
1: Comprobarlo.
0: Pudimos palpar cómo funciona.
1: Sí, van como 70, 80 profesores. Este año la publicación del Ecuador, de esta universidad, es la que ha tenido más ponentes, creo que son cerca de 80. Eso también dice
0: claro,
1: que,
0: la
1: gente quiere trabajar, que la gente quiere investigar, tiene que entregar los trabajos el 31 de abril del año anterior para que se puedan debatir. Cada profesor en ese espacio solamente tiene 5 minutos para decir cuál en su opinión es lo que ha aportado su trabajo de investigación, y luego hay diálogo amplio, para que los profesores puedan, ¿verdad?
0: Esto sirve
1: compartir.
0: También como un ejercicio
1: es muy interesante
0: de retroalimentación para pulir las ponencias, supongo.
1: Sí, sí, es muy interesante. Este año sobre la administración financiera del Estado, la parte del foro y la parte del Congreso, que, yo, como ha dicho el rector, yo también les invito a que puedan participar, será miércoles, jueves y viernes de la semana del 22 de septiembre. Va a ser sobre un tema que la universidad nos ha dicho que era el tema que le parecía preferente, que tiene que ver con la calidad y la buena administración.
0: Sí.
1: Y bueno, pues ahí van a tener ponencias de destacados colegas de todos los países iberoamericanos sobre el particular.
0: Excelente. La semana del 22 de septiembre, la Universidad Andina acoge el Congreso FIDA. En su edición número
1: 25.
0: 25, son 25 años,
1: 25 años.
0: De la reunión de FIDA también.
1: Sí, sí.
0: Como ha dicho Jaime, bueno, FIDA agrupa a relevantes administrativistas de muchos países que van a presentar sus estudios, sus contribuciones sobre temas específicos. Y claro, la Universidad Andina, teniendo ya un caminar de 34 años trabajando también en derecho administrativo, derecho público en general y varias otras ramas cercanas, no podía estar afuera. ¿Cómo va la participación de las mujeres administrativistas en ese espacio?
1: Pues la verdad es que desde el principio no solamente hemos tenido fundadoras, precisamente hoy está aquí en esta casa de estudios Miriam Ibanega, la profesora Miriam Ibanega, que es fundadora del FIDA.
0: Ella viene de Argentina.
1: Viene de Argentina, Consuelo Sarria, Y luego tenemos, afortunadamente, muchas profesoras, porque, bueno, pues las profesoras sienten también la necesidad de colaborar en estos ámbitos desde el principio, sin hacer ninguna, digamos, tomar ninguna decisión extraordinaria. Están presentes en un número que a veces es superior al de los hombres. ¿Por qué? Pues porque en este campo pues tenemos en toda América, desde Baja California hasta la Tierra de Fuego, pues profesoras, investigadoras de gran relieve que contribuyen a dignificar los trabajos del FIDA, y aquí estarán todas ellas.
0: Entonces hay cultoras, también abogadas,
1: sí. Desde el principio.
0: Con una presencia muy importante
1: desde el principio.
0: En FIDA desde sus inicios. Vamos a ir cerrando este diálogo, Jaime.
1: Bueno, y aquí en esta casa, las profesoras Edi de la Guerra y Lina Parra, que colaboran.
0: Que se han vinculado mucho, es verdad.
1: Con
0: y hay también otras colegas que son docentes invitadas que están participando en estos eventos y en estos espacios de manera significativa.
1: Muy bien.
0: Te decía, ya nos quedan poquitos minutos, así que quiero ir cerrando con algo como muy personal antes de pedirte este mensaje a nuestra universidad y a nuestros estudiantes. A ti te gusta la literatura, tú eres un buen lector. ¿Estás leyendo algo ahora en especial que nos puedas sugerir o compartir?
1: Bueno, estoy leyendo, por necesidades del guión, pues una edición. Mira, además, creo que surgió aquí, en el Ecuador, de un profesor que me la obsequió hace, no sé, 20, 25 años, que es un libro del Quijote con un glosario ideológico de conceptos jurídicos. Me lo regaló hace 25 años. Y estoy trabajando con otros colegas en un libro sobre el poder y la literatura.
0: El poder y la literatura.
1: Entonces,
0: y una entrada especial al Quijote.
1: El Quijote tiene una cantidad de referencias sobre el poder, que son bien interesantes. Luego me gusta la historia, las biografías, y también cuando tengo tiempo me gusta leerlas porque se aprende mucho de las biografías.
0: ¿Alguna que te haya impactado de las biografías?
1: Pues,
0: ¿te haya gustado mucho?
1: Mira, he leído hace poco una biografía de Salvador de Madariaga, que es un coruñés de mi tierra, un gallego universal, que jugó un papel muy importante en los organismos internacionales, y que tenía una visión de España que a mí me parece particularmente interesante, porque él habla del equilibrio dinámico entre las partes de España y el conjunto, y dice que España no se entiende sin ese equilibrio dinámico entre el conjunto y las partes, y que eso es la historia de España, porque esto sería muy largo, y vamos a entrar ahora, pero creo que es una aportación, como la de Ortega y Gasset, equilibrada. Yo soy del pensamiento equilibrado, moderado.
0: ¿Y no eres de la línea crítica de Pérez Reverte respecto a los españoles y a España? ¿Un poco?
1: Bueno, creo que todos tenemos que tener una visión crítica para mejorar, pero también creo que, habiendo sombras como hay muchas luces, y yo me gusta quedarme con las luces.
0: Y en este punto de tu carrera, yo sí creo, y no sé si concuerdas o no, que la literatura puede alimentar mucho al mundo jurídico. Nos puede humanizar mucho y hacer volar un poco también la imaginación.
1: Pues mira, te voy a contar una anécdota que seguro que para los jóvenes.
0: Para ir cerrando.
1: Hace bastantes años, un sobrino, nieto de Juan Ramón Jiménez, que era un gran jurista, me dijo: mira, te voy a dar un consejo. Para tú que te dedicas a escribir en derecho, lee mucha poesía. Porque leyendo mucha poesía vas a escribir mejor. No solamente para escribir mejor, porque la poesía, digamos, dignifica el alma y uno se remonta en pensamientos que vienen muy bien. Pero además también ayuda a escribir.
0: Así es. Y el mundo de la literatura en general, ¿no? En todas sus versiones, sus especialidades. Qué interesante ir cerrando este diálogo con esta referencia a tus gustos literarios, Jaime. Y a esto que también has cultivado y que te ha enriquecido definitivamente.
1: Por supuesto.
0: Porque los académicos tenemos que tener también ese contacto, ¿no? Y quiero pedirte un mensaje a nuestra comunidad universitaria. Estamos cumpliendo 34 años. Como sabes, este es un proyecto internacional. Fíjate, nace internacional precisamente.
1: Claro.
0: Es una universidad que por su naturaleza es internacional. Nacemos en el corazón del pensamiento de la integración latinoamericana y andina en particular. Y eso nos marca desde el inicio, por eso siempre nuestros programas son internacionales, los de investigación. La investigación la hacemos también con esa perspectiva en muchos casos. los proyectos editoriales igual, y los vínculos en general con organismos internacionales, con embajadas de países amigos, etcétera. Lo internacional, lo global, digamos, no ha sido ajeno a nuestra universidad. Y ahora estamos redoblando el esfuerzo para que sea así, para entender el mundo presente. Así que te invito a que nos des un mensaje en este 34 aniversario de la Universidad Andina.
1: Con mucho gusto. Yo no soy quien para dar mensajes, porque me considero un profesor más, pero desde la primera vez que llegué a esta casa de estudios he apreciado esa dimensión del posgrado, que es la que la caracteriza, que no todas la tienen. Y creo que eso es fundamental, porque la universidad y el posgrado tienen cada vez más importancia. Y por eso me parece muy pertinente, ¿verdad?, todos los programas. Yo los sigo, porque sigo la red de la Universidad Andina, Simón Bolívar, y veo que va cuajando y que va ofreciendo posgrados en temas estratégicos, porque también se trata de que las personas puedan formarse en temas estratégicos que ayuden a mejorar, en este caso el Ecuador, pero también con una perspectiva mucho más amplia. Y a los estudiantes, yo lo que les diría es lo que a mí me han dicho cuando era más joven, es que no pierda la ilusión por el pensamiento crítico, que no pierda la ilusión por la mejora de la sociedad y, sobre todo, que no pierda la ilusión porque la justicia, que es eso que decían los clásicos, de la permanente y constante voluntad de dar a cada uno lo suyo, se pierdan saco roto, sino que sean agentes que busquen con denuedo la justicia y que procuren a su alrededor que la justicia en este mundo tan peculiar que vivimos no solamente no desaparezca, sino que brille con más intensidad.
0: Se fortalezca. Gracias, Jaime. Este ha sido un diálogo muy, muy importante con el profesor Jaime Rodríguez Arana. Hemos indagado sobre algunos temas un poco más personales de su recorrido académico, su apuesta en el mundo académico, los grandes temas que lo cautivan, que lo concentran en su trabajo, y esto de compartir en redes académicas, que también es muy importante. Gracias, Jaime, por este
1: espacio. Encantado, un placer, rector.
0: Como siempre, bienvenido a nuestra universidad. Esta también es tu casa de estudios. Qué gusto poder compartir contigo y enviar así un mensaje conjunto y cálido, como siempre, a nuestra comunidad universitaria. Este ha sido un nuevo capítulo de Un Café con el Rector, ahora con Jaime Rodríguez Arana. Hasta pronto. Claro que sí.
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0: Hablar de género no implica pensar en un problema que les importa solo a las mujeres. Hablar de género es una cuestión de humanidad. Hola, mi nombre es Elsa Guerra y soy docente investigadora de la Universidad Andina Simón Bolívar, sede Ecuador. Y quiero contarles sobre una investigación que incidió en mi vida, que me ayudó a aprender desde otras perspectivas y relacionar tres categorías fundamentales: el derecho, la pedagogía y el género. Esta se denomina Hacia una pedagogía crítica de género, una propuesta para las carreras de derecho en Ecuador.
1: Segunda parte.
0: La investigación evidencia la importancia de promover competencias de género tanto en estudiantes como en docentes, tomando una perspectiva latinoamericana, andina y descolonizadora. Para ello, es necesario innovar en los métodos, estrategias, recursos y ambientes de aprendizaje para que se permita una educación en derecho rehumanizadora, integral, crítica, creativa, con conciencia crítica, donde el enfoque de género sea un eje rector. En el caso de varias carreras de derecho del país, se observa avances considerables que superan una educación meramente conductista, tradicional e insensible a los temas de género, para constituirse en un espacio en disputa donde hay todavía una estructura patriarcal persistente y también iniciativas de cambio. Lastimosamente, todavía la violencia de género es un acto educativo en muchas de las carreras de derecho, que se reproduce dentro y fuera del aula y que debe ser eliminada para cristalizar los derechos de las diversidades.
1: Puntos a observar.
0: Además, el trabajo sugiere revisar si las instituciones educativas continúan reproduciendo brechas de género mediante la monopolización de hombres y ciertos prototipos de mujeres en los espacios de dirección, gestión educativa y de docencia. Sugiere potenciar campos de investigación que desde las epistemologías feministas y de género conecten debates entre el género, la interseccionalidad y el derecho, la sociedad, el poder, el Estado, el mercado y la naturaleza. Sugiere además reformular los estatutos y otras normas de las instituciones de educación superior, como los códigos de ética, para incluir mandatos directos de transversalidad, enfoques diferenciales, entre ellos el de género y el de interculturalidad crítica. Mientras no se actúe asumiendo este escenario como un problema institucional articulado a la calidad educativa y la garantía de los derechos en la educación, las personas continuarán enfrentándose a un rostro patriarcal presente en varias de las carreras de derecho en Ecuador y en el derecho en sí mismo. Por lo tanto, una pedagogía crítica de género que se impulsa en esta investigación no solo transforma la educación jurídica, sino al derecho, al rehumanizarlo, logrando desmontar la discriminación estructural y la reproducción de discursos heterocis patriarcales.
1: Conclusión.
0: Espero que esta propuesta expuesta en esta investigación pretenda constituirse en una semilla frente a la posibilidad de construir parámetros educativos emancipadores. Cabe mencionar que esta contribución debe ser debatida, interpelada, alimentada con las voces de las diversas identidades en el marco de una democracia participativa y deliberativa, donde sus posturas sean escuchadas y acogidas como premisa de un proyecto sólido, digno y contrahegemónico. Les invito a leer esta investigación.
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0: Hola, mi nombre es Fabián Romero, soy profesor de Derecho Tributario y Derecho Económico de la Universidad Católica de Cuenca. Con apoyo del Fondo de Investigaciones de la Universidad Andina Simón Bolívar, sede Ecuador, desarrollé el trabajo que lleva por título Análisis de las Ordenanzas Municipales en Materia Tributaria, circunscrito a tasas y a contribuciones especiales expedidas por el Consejo Municipal de Cuenca, periodo 2014-2017, un estudio a partir del análisis económico del derecho.
1: Objetivos de la investigación.
0: La presente investigación tuvo como objetivo principal emplear el análisis económico del derecho, en adelante AED, como una herramienta integral para enriquecer la regulación de diversas actividades a través de la legislación, enfocándose en las ordenanzas tributarias locales, específicamente tasas y contribuciones especiales emitidas por el Consejo Municipal de Cuenca entre 2014 y 2017. Se buscó abordar la necesidad de un análisis económico detallado desde la perspectiva del AED. El propósito fue evaluar la eficiencia, equidad y transparencia de estas normativas con la finalidad de mejorar la toma de decisiones de las autoridades municipales.
1: Problema de investigación.
0: La complejidad inherente a la creación de normativa tributaria, especialmente en el ámbito local, plantea desafíos significativos que van más allá de la mera aplicación de principios legales. En el caso específico del ámbito de la investigación, se identifica una brecha crítica relacionada con la ausencia de un análisis económico exhaustivo desde la perspectiva del AED. La problemática se manifiesta en la falta de una evaluación sistemática de las implicaciones económicas de estas normativas, lo que resulta en la opacidad de los elementos económicos subyacentes. Esta carencia obstaculiza la capacidad de evaluar la eficiencia, equidad y transparencia de las ordenanzas tributarias locales. La investigación, por ende, se enfrenta al reto de colmar este vacío metodológico al abordar las siguientes interrogantes. ¿Cómo afecta la falta de un análisis económico detallado a la eficiencia de las tasas y contribuciones especiales establecidas por las ordenanzas municipales del Consejo Cantonal de Cuenca? ¿Cuáles son las implicaciones de la opacidad económica en la equidad de estas normativas tributarias locales y cómo impactan en la distribución de la carga fiscal entre los contribuyentes? ¿De qué manera la incorporación del AED en la elaboración y aplicación de las normativas tributarias locales podría contribuir a una gestión más eficiente, equitativa y transparente en el ámbito municipal? Al abordar estas cuestiones, la investigación busca no solo identificar las deficiencias existentes, sino también proponer enfoques metodológicos y prácticas que contribuyan a una gestión tributaria más eficiente, equitativa y transparente en el ámbito municipal.
1: Lo que se analiza en la investigación.
0: La presente investigación plantea a la AED y sus postulados como una herramienta válida que nutra con elementos objetivos la compleja tarea de regular un sinnúmero de actividades a través de la legislación, considerando que si bien el conocimiento legal es de suma importancia, no podemos suponer que el mismo resulta suficiente para solucionar problemas legales, menos aún problemas de diferente naturaleza, motivo por el cual se analiza esta importante simbiosis entre el derecho y la economía. La AED se sumerge en la teoría microeconómica examinando cómo las leyes afectan el comportamiento y cómo los individuos responden a los incentivos legales. La relación simbiótica entre derecho y economía destaca que, mientras el derecho necesita entender las consecuencias del comportamiento, la economía requiere comprender los fundamentos de los mercados. Esta interdisciplinariedad fortalece las bases para la toma de decisiones legales. En el análisis se destaca la importancia de ver el derecho como un sistema interrelacionado y la necesidad de herramientas de diversas disciplinas. Se explora la relación entre derecho, su costo económico y la necesidad de equilibrar eficiencia y justicia. Se revisa la premisa errónea de que los derechos fundamentales no tienen costo, destacando la correlación de responsabilidades entre el sector privado y público.
1: ¿Cuáles fueron los resultados de la investigación?
0: La falta de un análisis económico detallado afecta significativamente la eficiencia de las tasas y contribuciones especiales establecidas por las ordenanzas municipales del Consejo de Cuenca. se observa un desequilibrio financiero en varias tasas, como las de servicios ambientales y explotación de materiales pétreos, donde los ingresos generados no cubren los costos operativos asociados. La opacidad económica tiene implicaciones directas en la equidad de las normativas tributarias locales, generando desafíos en la distribución justa de la carga fiscal entre los contribuyentes. La carencia de datos actualizados y análisis económicos claros dificulta la comprensión por parte de la ciudadanía y las autoridades sobre la estructura y el impacto real de estos tributos. La incorporación del análisis económico del derecho en la elaboración y aplicación de normativas tributarias locales puede ser clave para lograr una gestión más eficiente, equitativa y transparente en el ámbito municipal de Cuenca. Estos resultados destacan la necesidad urgente de considerar el análisis económico del derecho como una herramienta integral para mejorar la calidad de las normativas tributarias locales, promoviendo una gestión más eficiente y equitativa.
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Hermes llamaba a las almas de los pretendientes teniendo en su mano la hermosa vara de oro con la que adormece los ojos de cuantos quiere o despierta a los que duermen. Embelesándolas entonces para moverlas, se llevaba las almas y éstas le seguían profiriendo estridentes gritos, como los murciélagos revolotean chillando en lo más hondo de una vasta gruta si alguno de ellos se separa del racimo colgado de la peña, porque se traban los unos con los otros. De la misma manera, las almas andaban chillando y el benéfico Hermes, que las dirigía, las llevaba por lóbregos senderos. Atravesaron en primer lugar las corrientes del océano y la roca del Éucade, después las puertas del sol y el país de los sueños, y pronto llegaron a la pradera de Asfódelos, donde residen las almas, que son imágenes de los difuntos.

Así comienza el canto 24 de esta serie insuperable que es la Odisea de Homero. Es el último canto. Después del esperado reencuentro entre Ulises y Penélope, cualquiera diría que la Odisea ha llegado a su final. El héroe ha recuperado su casa, ha derrotado a los pretendientes y ha vuelto junto a los suyos, pero todavía queda un padre al que abrazar y unas heridas que cerrar. En este último canto, Homero completa el regreso de Ulises y nos recuerda que también la paz necesita héroes. Nos recuerda que el verdadero viaje no termina cuando el héroe llega a Ítaca, sino cuando Ítaca vuelve a encontrar la paz. A este canto 24, mientras escuchamos la banda sonora del Señor de los Anillos de Howard Shore, dedicamos este Locos por los Clásicos con Víctor Muñoz en la técnica. Soy Emilio del Río.

0: Y para contar y comentar este canto, el canto 24 de la Odisea de Homero, contamos hoy en Locos por los Clásicos con Miguel Herrero de Jáuregui, helenista, catedrático de Filología Griega de la Universidad Complutense, y entre otros muchos libros, autor de uno que tiene que ver con parte de lo que vamos a hablar hoy, con la Catábasis en Alianza Editorial, y coautor del comentario Oxford a la Odisea. Miguel, colega y amigo, bienvenido a Locos por los Clásicos.
1: Muchas gracias, querido Emilio. Para mí estar aquí ya es un poco estar en mi casa. En este podcast me siento cada vez más a gusto.
0: Este último canto de la Odisea presenta una estructura clarísima en tres grandes escenas que cierran definitivamente el poema. La primera transcurre en el Hades, lo hemos escuchado, donde las almas de los pretendientes llegan al reino de los muertos, y lo vamos a comentar ahora. Agamenón contrapone la fidelidad de Penélope a la traición de Clitemnestra, y así enlaza la Odisea con la Ilíada. Luego, una segunda parte nos devuelve a Ítaca para asistir al último de los reconocimientos, no sé si el más conmovedor, pero es maravilloso, el abrazo entre Ulises y su anciano padre Laertes, y así Ulises recupera definitivamente su identidad y su familia. Y la tercera parte, que aborda el último obstáculo que le queda por superar, la amenaza de una nueva guerra provocada por la muerte de los pretendientes, un conflicto que solo se va a resolver cuando Zeus y Atenea impongan la reconciliación y la paz, ¿no? Y así Homero no solo concluye el viaje de Ulises, sino que cierra todo el ciclo épico que se inicia con la Ilíada.
1: Sí, estas tres escenas que has mencionado forman un recorrido que va desde el mundo de los muertos, ese Hades en el que van las almas de los pretendientes, al mundo de los vivos, de la familia a la ciudad, de la guerra a la paz. Es un movimiento que restaura el orden, ¿no? En este último canto. Así que no es un simple epílogo, no es un añadido como han querido muchos críticos desde Aristarco a nuestros tiempos, sino realmente es el auténtico final, el desenlace de toda la trama de la Odisea y del conjunto de los poemas homéricos.
0: Sí, bueno, lo acabas de mencionar, Miguel, porque después del reencuentro entre Ulises y Penélope, después de esa noche que Atenea larga para que los dos esposos puedan contarse por fin todo lo que han vivido durante 20 años, bueno, y antes hagan lo que hacen, cualquiera pensaría que la Odisea ha terminado, ¿no? Pero y por eso algunos filólogos creen que el poema realmente acaba en el canto 23 y que esto es un añadido posterior, pero tú y yo no pensamos eso.
1: Eso es, de añadido nada.
0: Y, que quede claro.
1: Y que conste que los que dicen que este canto es espurio cuentan con nombres que, de gran autoridad, como el propio Aristarco, el gran filólogo del siglo II antes de Cristo. Pero muchos otros, entre otros nosotros, pensamos, pues Greg Nash es quizá el que más ha defendido la autenticidad de este canto.
0: Que es el que comenta este canto en el
1: comentario de
0: Oxford. En el comentario de Oxford,
1: sí,
0: en el que tú tienes un canto también.
1: Sí, yo hice el 20 en su momento, pero bueno, hablemos de Homero. el canto 24, claro, completa el ciclo entero que forman la Ilíada y la Odisea, ¿no? Porque hasta ahora en el poema hemos seguido el viaje de Ulises, y en este canto Homero mira hacia atrás, da la voz a estos héroes y así vuelve a Troya, hablando con Agamenón, con Aquiles, reúne a sus grandes protagonistas y con eso cierra todo el

0: arco narrativo de la historia. Por eso, la verdad que si el poema termina antes hubiera quedado inconcluso. Si hubiera terminado en la noche esta
1: Sí,
0: esperada que
1: sí.
0: mencionabas, la de Penélope y Ulises, pues hubiera sido quizá como una novela moderna, ¿eh? Pero desde el punto de vista de la narrativa antigua, faltaba algo y por eso nos lleva otra vez al Hades, ¿eh? Ojo, con esto no entro en el tema de la autoría homérica, porque esto es una cuestión que da origen a nuestra disciplina, la filología clásica,
1: Sí.
0: de si es el mismo poeta para los dos poemas, si es el mismo poeta el de este canto, de la segunda Nequia, que el de la primera, pero
1: Eso es para otro podcast, pero ni siquiera
0: eso
1: tendríamos
0: es.
1: con uno, tendríamos que hacer toda una serie.
0: Yo creo que es quizá el perfeccionamiento de la tradición oral a través de
1: Sí.
0: los siglos, pero en cualquier caso hay una unidad tal en cada poema que exige este cierre en el canto 24. Y es que tengamos en cuenta eso, que las ideas antiguas de unidad y de cierre narrativo no son las modernas, y un poema oral no es una novela escrita, ¿no?
1: Bueno, vamos al inicio. Es un comienzo sorprendente porque la Odisea, que ha sido el gran poema del regreso a la vida, vuelve otra vez al reino de los muertos. Y además no es un simple cambio de escenario, es un recurso literario, a mí me parece genial.
0: Sí, el Hades había aparecido ya, recordemos, en el canto 11, en la llamada Nequia, porque Ulises tenía que consultar a Tiresias para aprender cómo regresar a Ítaca, ¿no? Y ver qué se iba a encontrar allí. Y aprovecha, recordemos, para visitar a más difuntos, ¿no? Pero ahora, aquí la función de esta llamada segunda Nequia es completamente distinta, porque ahora no es Ulises quien visita a los muertos, sino que son ellos quienes contemplan el desenlace de la historia de Ulises que sigue en el mundo de los vivos, ¿no? La perspectiva queda completamente
1: Sí, le da
0: invertida.
1: la vuelta. Y el encargado de conducir esas almas, lo hemos escuchado, es Hermes, el guía de las almas. Recoge a los pretendientes que han muerto y los conduce, bueno, recoge las almas de los pretendientes y las conduce hacia la morada. La escena visualmente es extraordinaria, ¿no? Cuando compara las almas con murciélagos que revolotean chillando dentro de una cueva oscura. Homero no describe simplemente un desplazamiento de las almas, lo convierte en una imagen física. Los murciélagos vuelan desordenadamente, producen un sonido inquietante, viven en la oscuridad y esto contribuye a crear una atmósfera completamente distinta de la que habíamos dejado en el canto anterior. Por eso digo que es que Homero, o quien fuese, Homero, es que era un genio. O sea, venimos de una noche de amor y reconocimiento y de pronto estamos otra vez en el mundo de los muertos.
0: Sí, además esta descripción que has mencionado
1: Sí.
0: tiene un eco a través de los siglos para describir ese mundo de los difuntos, que bueno, lo vemos en cualquier película, en cualquier atmósfera que se quiera recrear de mundo de los difuntos, aparece esa cueva lóbrega y esos murciélagos, ¿no? Y entonces Hermes les lleva
1: Perdón, hay que decir,
0: allí.
1: eso es Homero el que lo
0: Exactamente,
1: hace.
0: el que lo funda.
1: Sí.
0: Sí. Y allí aparecen pues estos viejos conocidos de los lectores de la guerra de
1: Es que
0: Troya,
1: los
0: ¿no?
1: junta a todos.
0: Están allí
1: Sí.
0: Aquiles, está Patroclo, dice, estaba hablando los cuatro, Antíloco, Ajax, Aquiles, Patroclo y Agamenón. Aparece allí como el que completa el grupo, ¿no? Estos son los grandes héroes de la Ilíada, claro. Y esta escena es como un
1: Claro.
0: enganche de los dos grandes poemas en ese último canto. Y el cierre de este ciclo troyano empalmando con el regreso de Ulises. Porque muchas veces pensamos en la Ilíada y la Odisea como dos obras independientes, pero no solo aquí, sino en muchos otros pasajes, Homero las hace dialogar continuamente, ¿eh? Por ejemplo, en el canto séptimo, Ulises les cuenta a los
1: La
0: feacios la
1: caída de
0: caída de
1: Troya.
0: Troya, ¿no? Entonces, en realidad, la verdad que este diálogo
1: Es como si...
0: es como si estuviera
1: Sí,
0: preparado
1: como si...
0: antes, lo cual refuerza esa idea de la
1: Sí.
0: unidad y el engarce de este último canto con lo anterior, ¿no? Recordemos eso, en el canto 11, Ulises bajaba para hablar con las almas de Aquiles y Agamenón. Aquí son ellos, los muertos, quienes hablan de él, ¿eh? Y le juzgan al héroe vivo y le ensalzan, diciendo, bueno, es que este era uno de nuestros mejores en la guerra de Troya y aquí ha demostrado que sigue siendo un grandísimo héroe, ¿no? Como si el poeta quisiera reunir a todos sus personajes antes de bajar el telón.
1: Ah, qué bueno. Sí, sí. Bueno, y el primero que toma la palabra es Agamenón. Pero antes de hablar de Ulises, recuerda a Aquiles, evoca su muerte, el funeral, el llanto de los aqueos, las nereidas saliendo del mar para llorarlo, la pira funeraria, los juegos, el túmulo levantado junto al Helesponto para que pudiera ser visto por las generaciones futuras. Y esto sí, no lo hace por casualidad.
0: Este recuerdo de Aquiles en el poema de Ulises es una larguísima tradición que Greg Nash ha estudiado mucho, ¿no? Esta tradición de contraposición, de a veces rivalidad entre Ulises y Aquiles, sale en la embajada, en el canto 9 de la Ilíada, cuando van a convencer a Aquiles, ¿no? Porque claro, son dos modelos de héroe diferentes, ¿no? Aquiles es la gloria guerrera que muere joven a cambio de una fama inmortal, recibe unos funerales grandiosos y, bueno, y seguimos hablando aquí de él por su proeza bélica, ¿no? Y en cambio Ulises también seguimos hablando de él hoy, pero es por otra forma de heroicidad, que no busca la muerte gloriosa, sino precisamente la supervivencia, el conseguir llegar a casa después de 20 años y sobrevivir a todo tipo de aventuras y de obstáculos. Es una gloria, un kleos completamente distintos que se alcanza gracias a la vuelta a casa, a ese nostos, de ahí la nostalgia, ¿no? Ojo, la verdad que esto de cambiar la perspectiva heroica en el canto 24 también ocurría en la Ilíada, que de nuevo es otro efecto espejo entre ambos poemas, porque en el canto 24, el último de la Ilíada, Príamo, el rey de Troya, un anciano, era de repente el héroe y se reconciliaba con Aquiles, que en vez de ser una máquina de matar, es en ese momento un personaje empático, como se dice ahora, vulnerable.
1: Y que es un momentazo de la literatura cuando los dos lloran.
0: Claro, se reconocen en el dolor mutuo. Sí. ¿No?
1: Yo creo que toda la Ilíada conduce a eso.
0: Exacto, sí. Exacto. Y es, sin embargo, una inversión de todo lo que ha habido antes, ¿no? Sí. Es un poema de guerra que en el último canto trasciende la guerra y habla de reconciliación, ¿no? Entonces aquí, de algún modo, ocurre también lo mismo, una inversión del concepto de
1: heroísmo. Claro, porque Homero no sustituye un héroe por otro, amplía, digamos, como dices tú, la idea de heroísmo. Y esta es una de las cuestiones que distingue a la Odisea de la Ilíada, siendo un ciclo. Está claro, la Ilíada gira alrededor de la gloria conseguida mediante la guerra y la Odisea, como bien dices, alrededor del regreso, de la familia, de la restauración, ¿no? Del hogar y del orden social, de la paz, etcétera, ¿no? Son dos ideales heroicos distintos. Los dos igualmente válidos. Bueno, entonces inmediatamente Agamenón cambia de tono. Porque después de recordar la muerte gloriosa de Aquiles, claro, piensa en la suya. Él también volvió de Troya, pero para encontrar la traición. Mientras Aquiles murió combatiendo, Agamenón fue asesinado en su propia casa por Egisto y por Clitemnestra. Y es que esto no es casual. Claro.
0: Sí, sí, la verdad es que Agamenón es un héroe desdichado, sí, tanto en la Ilíada como en la Odisea, como en la tragedia.
1: Todo.
0: Da pena, aunque él mismo se busca también su perdición por su arrogancia y demás, pero también infunde esa compasión, ¿no? Y la verdad es que ese final desdichado a manos de su propia esposa, de Clitemnestra, lo hace precisamente el personaje ideal para hablar de Ulises, porque claro, en toda la épica griega no hay nadie que entienda mejor lo que es un regreso exitoso o un regreso fallido, porque Agamenón representa exactamente lo contrario de Ulises. Sí, claro, sobrevive, claro, también a Troya, también navega, consigue volver a su casa, regresa a su palacio, pero él es asesinado por su mujer, mientras que Ulises pues la recupera y restaura su reino.
1: Con lo cual todavía pone más de relieve la importancia de la heroicidad, digamos, de
0: eso,
1: Ulises.
0: Ya de nuevo esa contraposición latía en algunos cantos anteriores, sí, como los primeros, la búsqueda de Telémaco o en la Nécuya, y aquí se hace explícita, ¿no?
1: Bueno, en ese momento llegan las almas de los pretendientes y Agamenón reconoce a uno de ellos, Anfimedonte, a que había conocido en vida. Y claro, a Agamenón le sorprende ver llegar juntos a tantos jóvenes nobles de la misma edad y les pregunta, pero ¿Qué os ha pasado? ¿Habéis muerto en una batalla, en un naufragio? ¿Qué ha pasado para que descendáis todos juntos a Hades?
0: Sí, ahí, desde el punto de vista narrativo, la verdad es que lo que hace Homero es muy moderno, porque da la palabra a los vencidos. Es decir, a estos pretendientes que en todo el poema han sido, no va más.

0: y que se pongan a dialogar entre sí. Ya es una perspectiva eterna que está fuera del espacio y del tiempo, claro, de los vivos, y que permite ahí, pues eso, que estén gente de diferentes generaciones, de diferente momento, y a su vez esa perspectiva ya de las almas de los difuntos, pues también les da una dignidad que, como en el caso de los presidentes, no tenían en vida, pero aquí sí, es una voz que ya es eterna, ¿no? Y que nos transmite esa eternidad cuando resuena.
1: Los hechos no cambian. Lo que cambia es el punto de vista.
0: Eso es.
1: Los pretendientes, como bien dices, ya no son los enemigos derrotados, se convierten en narradores, esto es que es buenísimo, de su propia tragedia. Entonces Anfimedón te empieza recordando a Penélope y su famosa estratagema del telar, cuenta cómo les prometía que elegiría marido cuando lo terminara para Laertes, cómo tejía durante el día y deshacía el tejido durante la noche, hasta que una de las criadas... estaba aliada con los pretendientes, acaba descubriendo el engaño, ¿no?
0: Sí, sí. Cuando hablan de Penélope, hay un pretendiente incluso que dice qué inteligente era esta mujer que nos ha engañado a todos, ¿no? Ya no es solo la esposa fiel, sino, bueno, la estratega que ha sostenido durante años una situación que para cualquier otra habría sido imposible, con su inteligencia, con su paciencia, con sus estratagemas, muy, muy parecida realmente a su marido, ¿eh? Esta es la homofrosine, el pensar igual de la que habla Homero en otros cantos, ¿no? Y aquí la reconocen ellos mismos, también hablan de fue la única, dicen, que reconoció al mendigo. Claro, realmente no lo había reconocido, pero ellos piensan que sí, que iba de acuerdo con él. Cuenta lo del arco, en fin, le cuentan todo lo que ha pasado en los poemas, en los cantos anteriores.
1: Sí, es como si fuera un resumen, ¿no? Así acelerado de los últimos cantos de la Odisea.
0: Sí, claro, eso es, pero no solo es para recordarle a los a los oyentes, ¿no? De todo lo que ha pasado, sino también para confirmar, como decimos, desde el punto de vista de los derrotados, de los difuntos pretendientes, que todo esto no ha sido un accidente, no ha sido una injusticia improvisada, un azar, sino que es el desenlace lógico de toda la secuencia narrativa, ¿no?
1: Es que aquí Homero está reforzando, digamos, la legitimidad de la actuación de Ulises, ¿no? Bueno, y el momento culmen de esta primera parte del canto 24 llega cuando Agamenón escucha este relato completo y entonces pronuncia uno de los mayores elogios dedicados nunca a Penélope. Porque, claro, Agamenón compara inevitablemente a Penélope con su mujer Clitemnestra,
0: claro,
1: que lo mató.
0: Es un contraste inevitable, muy colorido, ¿no? Porque, claro, Clitemnestra la recordamos eternamente por su traición, ¿eh? Que tiene sus explicaciones, y hay mucha empatía.
1: Ya mataba a Ifigenia, a su hija.
0: Era muy asesinable, hay que decir.
1: Sí, sí.
0: Y Penélope, a su vez, bueno, pues es recordada eternamente en la literatura, en la historia del arte, tal, siempre por su fidelidad. Que, ojo, aquí se demuestra que no es una fidelidad pasiva de ay, yo me quedo aquí esperando, sino inteligente, llena de recursos.
1: Como se dice de Ulises, lleno de recursos.
0: Exactamente.
1: Eso es,
0: es que es muy parecida a su propio marido, y ha engañado a los pretendientes, ha gobernado su casa, ha protegido a Telémaco, ha mantenido el reino y es digna esposa de su marido.
1: De hecho, Agamenón dice que los dioses inspirarán un hermoso canto sobre Penélope.
0: Sí, sí, esa frase es muy famosa porque, claro, al decir que Penélope merece ser cantada por los poetas, también está ampliando esa noción de heroísmo, ¿no? Y por eso hay quien dice, bueno, la Odisea era de un poeta femenino, era de la hija de Homero. Hay alguna hipótesis también de esas, ¿no?
1: Bueno, y esto es otra genialidad de Homero en su último canto, porque durante siglos los héroes habían alcanzado la inmortalidad matando enemigos en el campo de batalla. Y en parte Ulises también así, solo en parte. Pero es que Penélope alcanza esa misma inmortalidad que merece ser cantada por los poetas sin salir de casa.
0: Eso es, exacto. Es que
1: es buenísimo.
0: Claro, el poema que reclama Agamenón es la propia Odisea. Al final, gracias a este último canto, es tanto el poema de Ulises como el poema de Penélope, porque la mujer queda por primera vez al mismo nivel que el hombre, con virtudes distintas, Aquiles con la espada, Ulises con el arco, y Penélope pues con el telar, con la prudencia, con la paciencia, ¿no? También eso, pues como en el final de la Ilíada se expande el concepto de heroísmo.
1: Es otra manera, ¿no?, de entenderlo.
0: Sí, sí, sí. Y esa contraposición del regreso de Agamenón fallido a manos de muerte a manos de Clitemnestra,

0: Mientras todo esto sucede en el Hades, Homero vuelve de nuevo a la Tierra y nos lleva a la segunda escena del canto 24. Ulises abandona el palacio acompañado por Telémaco, Eumeo y Fileteo y se dirige al campo, al huerto donde vive su padre Laertes. Después del reencuentro con Penélope de esa noche inolvidable, uno podría pensar que ya, o sea, ya no queda más, ¿no? Ningún reconocimiento importante, pero claro, Homero recuerda que todavía falta uno de los momentos más emocionantes, el encuentro entre un padre y un hijo que llevan 20 años separados.
1: Sí, sí. Este reconocimiento es el último y es el final de una serie y a su vez distinto de los anteriores, ¿no? Porque en la Odisea ha habido una serie de momentos de anagnórisis, como decían los griegos, ¿no? De reconocimientos. Primero Argos, el perro. Después Euriclea, cuando descubre la cicatriz. Después Telémaco, Eumeo y Filetio. Y finalmente Penélope, ya después de la matanza, han aceptado que ese mendigo es realmente su marido.
0: La Odisea está construida sobre una serie de reconocimientos.
1: Eso es, sí. Sí, son los que le van dando unidad a toda esta segunda parte, sí, de la Odisea. Después que en la primera él se ha reconocido a sí mismo, porque como empieza el poema es el que ya ni se acuerda de quién es, está ya abandonado en casa de Calipso, ¿no?
0: Pero falta alguien.
1: Se tiene que reconocer él, sí, y después ser reconocido por los demás. Y ya solo faltaba el padre. Y es de nuevo otro argumento a favor de la autenticidad de este canto, que justo este final era la culminación, este último reconocimiento familiar, ¿no?
0: Bueno, la descripción de Laertes es conmovedora. Absolutamente conmovedora, porque el antiguo rey de Ítaca ya no vive en el palacio, se ha retirado al campo, lleva una túnica vieja, llena de remiendos, unas polainas, ¿no?, para protegerse de las...
1: Sí, unas botas altas.
0: Unas botas altas, y de las zarzas, unos guantes de cuero para trabajar y un gorro de piel sobre la cabeza. El hombre que un día gobernó Ítaca nos lo encontramos ahora cavando la tierra como un campesino cualquiera.
1: Sí, sí, ¿no? Es una imagen con mucha fuerza, ¿verdad? Porque, claro, no solo es la vejez de Laertes la que queda así simbolizada, sino que él mismo ha sido vencido por el dolor, por el abandono del poder, de la dignidad, de todo lo que antes le había caracterizado como rey y está ahora absolutamente ausente en ese aspecto suyo de duelo, de permanente dolor por la desaparición de su hijo. Igual que decíamos antes con Ulises, Homero siempre insiste en que el paso del tiempo no solo afecta al héroe que viaja, no, sino que quienes se quedan esperando también tienen ese sufrimiento y pueden quedar destruidos. Y ese es el mérito de Penélope, el no dejarse destruir.
0: Claro, sí, sí, eso es buenísimo, eso. Sí, porque además el lector piensa en los 20 años de Ulises, en los monstruos, las tempestades, las aventuras, sí, sí. Hay otros 20 años que no vemos, apenas nos damos cuenta, los de Penélope, los de Telémaco y los de Laertes.
1: Eso es, porque sí, en el fondo es, en estos detalles que has mencionado, vemos que, claro, la Odisea de Ulises es la que nosotros hemos visto, pero cada personaje ha vivido su propia Odisea. Ulises luchando contra el mar, Penélope resistiendo contra los pretendientes, Telémaco ha tenido que hacerse adulto sin su padre, y Laertes, pues claro, ¿qué hay más doloroso para un padre que envejecer consumido por la tristeza de perder a su hijo? De nuevo, un vínculo con el canto 24, en que Aquiles llora pensando que su padre nunca la volverá a ver, ¿no? Entonces, claro, el poema termina reuniendo esas cuatro experiencias, la del hijo, la de la mujer, la de Ulises y la de su padre, en un mismo canto.
0: Sí, qué buenísimo. Bueno, cuando Ulises llega al huerto, ve a su padre y se emociona. Homero dice que se le conmueve el corazón. Pero, hace algo que ya conocemos muy bien. No se da a conocer. Claro, nos preguntamos, ¿pero por qué? ¿A qué viene esto ahora? Porque antes, vale, que no lo reconozcan los pretendientes y tal. Pero ¿por qué vuelve a mentir? ¿Por qué hace sufrir todavía más a un anciano que ya ha sufrido bastante? Sí. Es nuestra sensibilidad, ¿no?
1: Sí, sí, quizás es una pregunta muy lógica para hacerse y Bueno, pues quizás es nuestra sensibilidad moderna, como dices tú, que la interpreta casi como una crueldad. Y bueno, por buscar explicaciones que Homero sugiere, pero obviamente no nos da la clave para interpretar, pero quizá dentro de la lógica de la Odisea podemos pensar que sí tiene sentido. Porque claro, Ulises durante 20 años ha sobrevivido gracias al disfraz, al engaño, a no darse a conocer de inmediato, prudentemente, y tiene su lógica continuar actuando así y no cambiar de un momento para otro, ¿no? En Homero los reconocimientos, y más en la Odisea, nunca son instantáneos, sino que necesitan un proceso, bueno, necesitan unas pruebas.
0: Van poco a poco, ¿verdad?
1: Sí, sí, sí, eso es, como si la identidad tuviera que reconstruirse, como dices. Sí, poco
0: Ulises
1: a poco.
0: No se reveló inmediatamente ante Penélope.
1: Exacto, sí, exacto, ni ante Telémaco. Euriclea lo reconoce por la cicatriz. Sí. Y claro, en el fondo, 20 años cambian tanto a las personas que no basta con mirarlas.
0: Bueno,
1: y esto
0: sí
1: es lo que Homero nos está mostrando, que la identidad es algo más profundo que el aspecto, ¿no?
0: Buenísimo. Ulises se acerca entonces como un extranjero cualquiera y lo primero que hace es elogiar el huerto. Le dice a Laertes, oh, está muy bien cuidado, los árboles son magníficos. Esto demuestra el trabajo de un hombre experto.
1: Sí, sí. No, es un detalle bonito. Además, los que conocen el campo saben que no hay cosa que más le guste a quien está cultivando un huerto que hablar de él.
0: Sí, que se digan, oye, ¿no? Qué bien lo tienes,
1: sí,
0: qué bien
1: sí,
0: cuidado
1: sí,
0: está
1: sí.
0: Y tal.
1: Y
0: sí,
1: también esto muestra un poco la personalidad de este Laertes de ahora, que ya no gobierna un reino, sino un huerto, que ya no sostiene un cetro, sino una azada, ¿no?
0: Así, ha cambiado el cetro por la azada.
1: Sí, sí, pero sigue haciendo
0: sí,
1: bien
0: sí
1: aquello que hace. De nuevo, la Odisea siempre se ha dicho que es un poema que presta atención, imagino que al comentar otros cantos también lo habéis dicho, ¿no? A los esclavos, a los agricultores, a los sirvientes, a todos aquellos que en la Ilíada no tienen voz ninguna, ¿eh? Y aquí el propio Laertes, siendo rey, es un humilde agricultor, ¿no?
0: Y bueno, y después Ulises le pregunta quién es el dueño de esas tierras. Dice llamarse Epérito, ¿no? Que viene de lejos y que años atrás recibió en su casa a Ulises, al que trató con todos los honores de la hospitalidad. No dice vengo de fuera, dice
1: de lejos.
0: ¿Y cómo me llamo? Dice me llamo tal, soy hijo de tal. O sea, cuenta, miente, pero en condiciones.
1: Sí, sí, se inventa una historia
0: inventa
1: como las de antes. Un gran creador de ficciones.
0: Sí, sí. Y entonces sucede algo tremendo. Laertes se echa a llorar. Se rompe a llorar, se echa ceniza sobre la cabeza, gime desconsoladamente y dice que si Ulises ha muerto lejos de Ítaca, ni siquiera pudo cerrar sus ojos cuando murió, ni él, ni su madre, ni Penélope pudieron despedirlo.
1: Claro, sí, esto de nuevo es un lamento de padre que pierde a su hijo, de una humanidad absoluta, ¿no? Y como el duelo de Príamo en Ilíada 24, siento volver una y otra vez a él, pero
0: es que
1: hay un enganche entre ambos finales de los dos poemas, ¿no? Porque aquí Laertes no habla como rey, habla como un padre que no tiene un heredero, que ya no va a poder ni siquiera rendir tributo fúnebre a la tumba de su hijo porque ha muerto lejos, ¿no? Entonces no puede ni despedirse de su hijo.
0: Y ahí Ulises ya no aguanta más.
1: Claro, en ese momento, bueno, pues hasta ahí había controlado la situación, pero el dolor del padre rompe esa resistencia y son momentos muy, muy escasos en Homero de romper la emoción, ¿no?
0: Además, sí, es que Homero lo describe físicamente. Dice que se le estremecen las entrañas, que se le agita la nariz y que siente un impulso imposible de contener, ¿verdad?
1: Sí, lo de la nariz es curioso porque en la épica las emociones tienen siempre una traducción corporal, ¿no? No son esos sentimientos abstractos de, oh, tengo felicidad, sino, oh, se me hinchan los pulmones, ¿no? Me tiembla la nariz, porque como si el cuerpo hablase antes que las palabras, ¿no?
0: Y entonces Ulises corre hacia él, lo abraza y le dice, padre, soy yo. He vuelto al vigésimo año a mi patria. O sea, después de 20 años de aventuras, de monstruos, de dioses, de tempestades, todo queda reducido en esas palabras. Padre, soy yo, he vuelto en el vigésimo año a mi patria.
1: Sí, sí, aquí ya no hay grandes discursos, sino
0: ya no hacen falta
1: intimidad,
0: claro, sí,
1: intimidad y abrazo, ¿no? Sí, sí.
0: Bueno, y todavía queda un paso, porque Laertes no se lo acaba de creer.
1: Bueno, igual que Penélope en el canto
0: anterior. Sí, necesita una prueba también. Claro.
1: Sí, sí, de nuevo es un patrón narrativo, que el reconocimiento no se basa en la emoción únicamente, hace falta una señal objetiva, para que se vea que aquí no hay engaño.
0: ¿Y qué hace Ulises? Pues le enseñan primero la cicatriz del jabalí.
1: La de Euriclea.
0: Sí. Y inmediatamente después añade otra prueba que me parece tan bonita, tan hermosa. Le recuerda, ¿verdad?, los árboles que un día le regaló siendo niño, y además los dice exactamente, 13 perales, 10 manzanos, 40 higueras y 50 hileras de viñas, ¿no?
1: Sí, sí, ese detalle de nuevo ya no es una hazaña heroica como la cacería de un jabalí iniciático, sí, y tal, sino de nuevo esa intimidad, ese recuerdo doméstico de un paseo de un padre y su hijo por un huerto plantando árboles. Sí.
0: A Homero no termina recorriendo a una espada ni a un arco, recorre a unos árboles. Es que es maravilloso.
1: Sí, en el fondo, claro, si piensas, estos árboles también han crecido esos 20 años, ¿no? Igual que Telémaco de un niño se ha hecho un hombre, y de algún modo también le esperaban su regreso, claro. Sí, pero claro, el plano ya se ha trasladado eso a la intimidad familiar.
0: Y luego yo creo que completa una especie de trilogía de símbolos, ¿no? Porque el arco identifica al rey, la cama identifica al esposo, y el huerto identifica al hijo. Son tres espacios completamente distintos en la identidad de Ulises.
1: Ay, oye, pues es verdad. Sí. Me parece precioso esto que estás diciendo, porque tienes razón. Es decir, el arco es el ámbito político, le devuelve el reino, ¿no? La cama, el ámbito matrimonial.
0: Esa parte, ¿no? Esa parte es fantástica
1: Menelo,
0: también, es genial.
1: Claro, en el canto anterior. Sí. Y los árboles son ese ámbito familiar que le devuelven a su padre, a su infancia, que así queda recuperada, ¿no? Quizá era lo que le faltaba todavía por recuperar.
0: Se reencuentran el padre y el hijo.

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Padre e hijo, Cat Stevens.

0: Bueno, Laertes termina abrazando a Ulises, padre e hijo, como canta Catestimes. Recupera por fin a su hijo. Pero incluso en ese momento de felicidad aparece una preocupación muy seria, porque dice que ahora los familiares de los pretendientes querrán vengarse.
1: Claro, sí. Es que no es el único padre que ha perdido a su hijo. Él lo ha recuperado, hay otros que lo han perdido, claro. Homero, por boca de Laertes, nos va a recordar aquí que la historia todavía no ha terminado. Porque, claro, la matanza de los pretendientes ha resuelto el problema doméstico, pero ha abierto un problema, llamémoslo político, en Ítaca, ¿no? Porque ¿cómo va a gobernar Ulises la isla una vez que ha matado a los herederos de la nobleza itacense?
0: Claro, no solamente padre e hijo, sino otros padres y otros hijos.

0: Se reencuentran el padre y el hijo, pero el regreso todavía no está completo.
1: Sí, queda ya resolver el último gran problema del poema, que es cómo transformar la victoria en una paz definitiva.
0: Ahora, hasta ese momento Homero ha ido cerrando uno a uno todos los grandes hilos narrativos del poema. Ha reunido a Ulises con Telémaco, con Penélope y ahora también con Laertes.
1: Eso es, eso es. La familia ahora ya está definitivamente reunida, ¿no? En un momento dado, cuando se aprestan a luchar contra los pretendientes, Telémaco dice, bueno, vas a ver cómo voy a luchar a tu lado, no voy a afrentar el linaje. Y Laertes, emocionado, dice así: ¿qué día este para mí, amados dioses? ¡Cuán grande es mi júbilo! Mi hijo y mi nieto se las apuestan en ser valientes. Y entonces Atenea, la de ojos de lechuza, se detuvo junto a él y le habló en estos términos: ¡oh, Arcecíada, el más claro de todos mis amigos! Eleva tus preces a la doncella de ojos de lechuza y al padre Zeus, y a continuación blande y arroja la ingente lanza.
0: Y aquí llega la tercera parte de este canto, ¿no? Empieza, digamos, una última batalla, porque cualquier lector pensaría que el regreso ha terminado del todo. Pero Homero vuelve a sorprendernos una vez más, porque comprende algo que me parece buenísimo. Recuperar una familia no es recuperar necesariamente la comunidad, ¿no? Recuperar el reino no es recuperar la comunidad. Ulises ha vencido a los pretendientes, ha recuperado el palacio, ha restaurado el orden dentro de su casa, pero fuera de esas paredes hay un problema enorme, porque se ha cargado una parte muy importante de los jóvenes nobles de Ítaca, y estos hombres tenían padres, hermanos, hijos y familias, claro.
1: Claro. Es que es lo que decíamos, que después de la violencia, como en la Ilíada, hace falta algo más difícil, la reconciliación, ¿no? Ese acabar también en sellando la paz, reconstruyendo la convivencia, por usar términos más nuestros. Y este es el problema del canto 24, y es un problema que sigue acompañando a todas las sociedades después de una guerra, después de un conflicto civil, todo este proceso de reconciliación.
0: Y es entonces cuando Homero introduce aquí un personaje que me llama la atención, la propia fama. O sea, no es un mensajero cualquiera, ¿verdad?, sino la fama personificada que recorre Ítaca anunciando lo sucedido en el palacio. Es un recurso literario magnífico porque significa que lo ocurrido deja inmediatamente de pertenecer al ámbito privado. Ya no es un asunto de Ulises y Penélope, ya no es la historia de una familia. La noticia se extiende por toda la isla y se convierte en un asunto que afecta a toda la comunidad. Los familiares de los pretendientes acuden al palacio, reconocen los cadáveres, organizan los funerales y celebran una asamblea. Es decir, Homero devuelve la palabra, podríamos decir, a la polis, ¿no? Uh-huh. Durante muchos cantos hemos seguido la aventura de Ulises y ahora vuelve a aparecer la colectividad, la necesidad de decidir qué hacer.
1: Sí, sí, esta aparición de la fama que comentas, además, la va a imitar magistralmente Virgilio, sí, en la Eneida, ¿no? Cuando va recorriendo el Lacio y levantando a las gentes contra Eneas. Sí, porque además aquí Homero, claro, no presenta esta asamblea como una reunión de familiares sedientos de sangre,
0: sí, esto es muy bueno,
1: de nuevo
0: también,
1: para
0: sí,
1: vengarse, no, sino que da la palabra a Eupites, el padre de Antino, que era uno de los pretendientes más violentos, y le da la palabra para expresar su dolor, ¿no? Porque claro, desde su punto de vista,

0: vista, Ulises acaba de matar a su hijo y es verdad que Antino era culpable, que había cometido toda clase de abusos, eso ha quedado claro en todos los cantos anteriores, pero el dolor de un padre sigue siendo el dolor de un padre. Claro. Eso, en todos los héroes homéricos, todo el que cae tiene una frase en su honor, ¿no? Porque nunca, nunca, como buen poeta, Homero presenta una historia de blancos y negros, de buenos y malos, ¿no? Todo conflicto siempre tiene una enorme complejidad y él la transmite.
1: Esto lo hará también Virgilio en la Eneida.
0: Sí, exacto.
1: No simplifica los conflictos humanos. Ni los malos son tan malos, ni los buenos son tan buenos.
0: Eso es. Es que lo que distingue a los poetas de los dibujos animados. Y claro, el modo de hacer eso es prestar la palabra a puntos de vista distintos para observar un mismo hecho desde perspectivas diferentes, ¿no?
1: Y esta me parece una de las grandes lecciones de Homero, porque durante 23 cantos hemos acompañado a Ulises y Homero ha hecho que tomemos partido por él, pero ¿de qué manera? Pero en cambio, en este momento, Homero nos obliga a cambiar de lugar y a mirar la escena desde el otro lado. Porque para el lector, los pretendientes eran los enemigos hasta entonces, pero para aquellas familias eran sus hijos. Y este cambio de perspectiva introduce esa complejidad moral, ¿no? Sí. En el desenlace del poema.
0: Sí, fíjate que termina igual que muchos otros grandes conflictos terminan en la tradición griega, ¿no? Porque si piensas en las Euménides de Esquilo, como culminan la trilogía de la Orestíada, en el momento en que Atenea pone fin a la cadena de venganzas y sustituye la justicia privada de los familiares por la justicia pública de la ciudad. Y aquí pasa un poco, mutatis mutandis, lo mismo, porque claro, la Odisea no acaba cuando Ulises vence, sino cuando la violencia y la cadena de venganzas deja de gobernar Ítaca. Ahí podemos decir que hay una auténtica restauración del orden y una culminación del poema.
1: Pues Miguel, hemos llegado al último verso de la Odisea y me encanta terminar este viaje contigo. Muchas gracias por compartirlo. Creo que quienes nos escuchan habrán descubierto que la Odisea es mucho más que un libro de aventuras. Es una obra maravillosa. Yo digo que es una serie inigualable, que sigue hablándonos de nosotros mismos casi 3.000 años después. Así que gracias, Miguel, por acompañarme en este viaje y por ayudar a los lectores a disfrutarlo tanto.
0: Bueno, pues muchísimas gracias a ti, Emilio. Gracias a todos los oyentes de este podcast, porque la verdad que ha sido un verdadero placer participar aquí. Todo lo que tiene que ver con Homero siempre vale la pena, porque la verdad que tiene esa capacidad extraordinaria de hacer que sentirnos como contemporáneos de esos personajes pensados hace casi 3.000 años, ¿no? Así que nada, si al terminar esta serie de podcast alguien que no lo ha hecho todavía tiene el deseo de abrir la Odisea y leerla, o si ya lo ha hecho alguna vez, de releerla, pues habrá merecido la pena. Así que gracias mil por invitarme a este viaje con vosotros.
1: Gracias a ti, Miguel. Qué suerte tienen los alumnos de la Complutense de tenerte como profesor. Gracias.
0: Gracias.

Con el canto 24 termina la odisea. Y termina no con el estruendo de las armas, no con el triunfo del héroe, ni siquiera con el abrazo entre Ulises y Penélope que cualquier otro poeta habría elegido como final. Homero va mucho más allá. Comprende que después de toda guerra, de todo conflicto, queda siempre una tarea tan difícil como la propia guerra o el propio conflicto: administrar la victoria. Porque regresar no consiste únicamente en poner el pie sobre la tierra que uno añoraba, sino en reconstruir una casa, una familia y una comunidad heridas por la ausencia, por el dolor y por la violencia.

Y todo esto es lo que hace de la Odisea una obra inmensa. Porque Ulises no recupera solamente un reino, recupera su lugar en el mundo. Vuelve a ser hijo cuando abraza a Laertes. Vuelve a ser esposo cuando Penélope lo reconoce. Vuelve a ser padre al combatir junto a Telémaco y vuelve a ser rey cuando Atenea impone la paz entre los itacenses. Solo entonces el viaje termina de verdad, porque no basta con vencer. Hay que conseguir que la victoria no engendre una nueva cadena de odio. Quizá por eso Homero decide concluir su poema con un pacto y no con una batalla, con el silencio que sigue al acuerdo y no con el clamor de las armas, después de los monstruos, después de las tempestades, después de los naufragios, después de los dioses caprichosos, después de los héroes orgullosos. El poeta nos deja una enseñanza que sigue siendo tan actual. La verdadera grandeza no consiste en derrotar al enemigo, sino en construir una paz que permita volver a empezar.

Y tal vez esa sea también la enseñanza que la Odisea nos regala. La vida nos obliga muchas veces a alejarnos de nuestra Ítaca, a perdernos, a luchar contra tempestades que nunca habíamos imaginado, pero mientras exista un lugar al que regresar, unas personas capaces de reconocernos y una esperanza de reconciliarnos con nosotros mismos y con los demás, el viaje nunca estará perdido, porque todos, de un modo u otro, seguimos navegando hacia nuestra propia Ítaca. Cavafis lo entendió perfectamente y lo recogió en su maravilloso poema. Y por eso, casi 3.000 años después, Homero continúa hablándonos con una voz tan cercana, porque comprendió, mejor que nadie, que el mayor de los viajes no consiste en recorrer el mundo, sino en encontrar el camino de vuelta a aquello que nos hace verdaderamente humanos.

Así que con episodios como el canto 24, el último de la Odisea de Homero, ¿cómo no vamos a estar nosotros también locos por los clásicos?

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0: Mi nombre es Gerwin Córdoba, magíster en Relaciones Internacionales con mención en Negociaciones Internacionales y Manejo de Conflictos por la Universidad Andina Simón Bolívar, sede Ecuador. Y gracias al Comité de Investigaciones de la Universidad, en el año 2018 realicé el documento titulado Política Exterior de Ecuador en el periodo 2009-2016 entre la ideología y el pragmatismo.
1: Desarrollo del tema.
0: La investigación en mención tuvo como punto de partida la llegada de Rafael Correa a la presidencia de Ecuador en el año 2007. Esto es importante, puesto que el enfoque de la política ecuatoriana cambió su rumbo. Del tipo neoliberal se pasó al denominado socialismo del siglo XXI, lo cual también se plasmó en la política exterior y significó que las relaciones internacionales del país, tanto a nivel regional como global, se modificaran drásticamente. Este cambio fue acompañado por altos niveles de control por parte del gobierno central. Así, el presidencialismo tuvo un peso importante en este periodo. Sin embargo, a pesar de autodenominarse como un gobierno de izquierda, se evidenciaron ciertas decisiones en la política exterior, las cuales podrían verse como opuestas a los principios propugnados. El espacio temporal de análisis es el correspondiente a los años 2009 al 2016. Esto debido a que a finales de 2008 se aprobó la nueva Constitución de Ecuador, donde se establece el marco regulatorio de la política exterior del país y además se otorgó muchas atribuciones al Poder Ejecutivo. En el periodo en mención se identifica que la política exterior del país tuvo características tanto ideológicas como pragmáticas.
1: Uno de los episodios.
0: Un ejemplo de lo mencionado fue el episodio de las negociaciones para la firma del Tratado de Libre Comercio entre la Comunidad Andina y la Unión Europea. En el año 2009, siguiendo una ideología de izquierda, Ecuador se separó de las negociaciones que se llevaba en conjunto con Perú y Colombia debido a que se promulgó un abierto rechazo por parte del presidente ecuatoriano hacia la firma del TLC conjunto. Sin embargo, durante el año 2013, Ecuador se convirtió en un país de renta media alta, lo cual ocasionó que la Unión Europea ya no renovaría el sistema general de preferencias arancelarias con Ecuador. Como consecuencia, los productos ecuatorianos como pescado, banano, flores, café, palmito, entre otros, ya no estarían exonerados de las tasas arancelarias, afectando aproximadamente al 60% de productos exportados. Esto incrementaría el precio final, generando pérdida de competitividad frente a otras regiones geográficas y países vecinos como Perú y Colombia, quienes ya contaban con este acuerdo comercial. Frente al complicado escenario que se debía afrontar, y a pesar de ir en contra de los principios ideológicos difundidos, se firmó el acuerdo comercial entre Ecuador y la Unión Europea en julio de 2014, mismo que se ratificó a finales del año 2016, tanto por la Asamblea Nacional de Ecuador, así como el Congreso de la Unión Europea, y entró en vigencia desde el 1 de enero de 2017.
1: Conclusiones de la investigación.
0: En base a la investigación desarrollada, concluyo que tanto la ideología como el pragmatismo en la política exterior de Ecuador durante el periodo analizado fueron aspectos complementarios más que opuestos o irreconciliables. A pesar de existir cierto grado de discrepancia, ambos fueron compatibles e interrelacionados. Esta mezcla entre ideología y pragmatismo no necesariamente se transforma en inconsistencia o incoherencia. Por el contrario, refleja la dinámica tensión existente entre lo deseable y lo realizable. El documento está publicado en el repositorio de la Universidad Andina Simón Bolívar y está disponible para su descarga.
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6: La Copa Mundial de la FIFA 2026 sigue regalando emociones y grandes sorpresas. Los octavos de final comenzaron con partidos vibrantes y resultados que ya empiezan a cambiar el panorama del torneo. La jornada de ayer dejó dos clasificados a los cuartos de final. Inglaterra derrotó 3-2 a México en un encuentro lleno de emociones y goles, mientras que Noruega protagonizó uno de los grandes golpes del Mundial al vencer 2-1 a la favorita Brasil, gracias a un doblete de Erling Haaland. Con estos dos resultados, ingleses y noruegos continúan en la lucha por el título y esperan rival en la siguiente fase. Hoy continúa la actividad mundialista con dos encuentros espectaculares. A las 14 horas, España juega contra Portugal, mientras que a las 19 horas, Estados Unidos recibe a Bélgica. El partido del día, España versus Portugal. Dos campeones europeos frente a frente en uno de los clásicos más atractivos del fútbol mundial. El ganador avanzará a los cuartos de final y se perfila como serio candidato al título mundial. España busca regresar a unos cuartos de final mundialista con una de las plantillas más jóvenes del torneo. Portugal llega impulsada por la experiencia de Cristiano Ronaldo y el gran nivel colectivo mostrado en la fase eliminatoria. El vencedor enfrentará en los cuartos de final al ganador del encuentro Inglaterra versus Noruega. En el duelo mundialista tenemos a Lamine Yamal versus Cristiano Ronaldo. El presente frente a la leyenda, el futbolista más joven entre las figuras del torneo contra uno de los máximos goleadores en la historia del fútbol. Lamine Yamal, una de las grandes revelaciones del Mundial 2026, lidera a España en desequilibrios por la banda y generación de ocasiones. Ha participado directamente en varios goles del conjunto español durante el torneo. Es uno de los jugadores con mayor cantidad de regates exitosos entre los equipos clasificados. Cristiano Ronaldo, máximo goleador histórico de Portugal, único futbolista en marcar en 6 Copas del Mundo, disputa posiblemente el último Mundial en su extraordinaria carrera. España y Portugal se han enfrentado en múltiples ocasiones oficiales. Uno de los más recordados fue el empate 3-3 en la fase de grupos del Mundial de Rusia 2018, considerado uno de los mejores partidos de aquella Copa del Mundo. 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
5: 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Apreciados amigos, la Sala de Conciertos de Voz Andina Internacional nos recibe nuevamente para ofrecernos lo mejor de la música inmortal. Les saluda su anfitrión, Alejandro Suárez. Hoy hemos invitado al pianista Louis Lortie y a los directores Fabio Biondi, Georg Pelivanian y Claudio Abbado. Contaremos con el conjunto Europa Galante, con la orquesta residente de La Haya y con la Orquesta Sinfónica de Londres. Escucharemos obras de Alessandro Scarlatti, de Franz Liszt y de Paul Hindemith. Iniciaremos con el concierto grosso número 3 en fa mayor de Alessandro Scarlatti. Alessandro Scarlatti fue uno de los compositores más prolíficos de la historia de la música. No obstante, la posteridad le relegó injustamente a un segundo plano entre los representantes del barroco italiano. Este artista bien puede ser considerado como uno de los precursores de la independencia musical, si cabe el término, dado que su música fue progresivamente apartándose de los esquemas cortesanos para aproximarse más al gusto y preferencias del gran público. Fue el que dio un gran impulso a la ópera en Nápoles. Su especialidad fue la música para la escena. Escribió algo así como 115 óperas, muy pocas de las cuales se representa. Se le recuerda más por su producción instrumental y orquestal, en la que sobresale su colección de 6 conciertos grosos, piezas en las que demuestra su gran oficio como orquestador. Sale al escenario Fabio Biondi. Sube al podio y se dispone a dirigir enseguida al conjunto Europa Galante en la interpretación del concierto grosso número 3 en fa mayor de Alessandro Scarlatti.

ha sido el concierto grosso número 3 en fa mayor de Alessandro Scarlatti. Fabio Biondi dirigió el conjunto Europa Galante. Vamos a oír ahora de Franz Liszt el concierto para piano número 2 en la mayor S-365A. La vida de Franz Liszt puede considerarse entre las más intensas y agitadas en toda la historia de la música. La primera parte de aquella, marcada por el temperamento bohemio y apasionado del compositor, que le llevó desde a involucrarse en revueltas políticas hasta a protagonizar variados episodios amorosos. El más importante de estos últimos fue el que le vinculó con la condesa Marie d'Agoult, quien abandonó a su familia para unirse con el compositor y darle 3 hijos. La relación se mantendría entre 1833 y 1844. En la segunda mitad de su vida, sin embargo, Liszt fue aproximándose cada vez más al estado religioso, al que por cierto se había sentido atraído desde su juventud. En 1857 se había incorporado como terciario de la orden franciscana. La muerte de 2 de sus hijos, Daniel y Blandina, impactó profundamente en el espíritu hondamente sensible de Liszt y fue el motivo, entre otras cosas, para que adoptara definitivamente la vida eclesiástica. En 1865 fue tonsurado y en el mismo año recibió las órdenes menores. Aunque nunca llegó a ordenarse como sacerdote, las 2 últimas décadas de su vida llevó una vida ejemplar, distinguiéndose por su desprendimiento y por su generosidad. La mayor parte de la producción de Liszt estuvo dedicada al piano. Sin embargo, solo escribió 4 conciertos para el instrumento. El segundo, que escucharemos enseguida, tuvo un largo proceso de elaboración que se extendió desde 1839, en que comenzó a ser esbozado, hasta 1861, en que se completó su versión definitiva. En esta, como en las demás obras para piano y orquesta del gran compositor húngaro, se percibe muy claramente el preponderante papel que juega el instrumento solista, que parece conducir el desarrollo orquestal. Los aplausos del público son para el pianista Louis Lochty y para el director Georg Pelivanian. El maestro Lochty toma su lugar en el instrumento y Georg Pelivanian hace lo propio en el podio para conducir enseguida a la orquesta residente de La Haya en la interpretación del concierto para piano número 2 en la mayor con número de catálogo S-365A de Franz Liszt.

Hemos escuchado el concierto para piano número 2 en la mayor S-365A de Franz Liszt. Louis Loftie fue el solista en el instrumento. Georg Pelivanian dirigió a la orquesta residente de La Haya. Nuestra última obra en el programa será la Metamorfosis Sinfónica sobre temas de Carl Maria von Weber de Paul Hindemith. La Metamorfosis Sinfónica sobre temas de Carl Maria von Weber es una de las obras más sugestivas del compositor alemán Paul Hindemith, nacido en 1895 y muerto en 1963. El origen de esta obra se remonta a 1940, cuando el bailarín y coreógrafo Leonid Massin pidió al compositor que escribiera música de ballet sobre la base de piezas originales de Carl Maria von Weber. Los primeros esbozos del trabajo no agradaron a Massin, pero tampoco a Hindemith agradaron las coreografías del bailarín, por lo que decidió declinar el compromiso. Con el material ya recogido, compuso en lugar de un ballet la pieza orquestal a la que tituló Metamorfosis Sinfónica. La obra está construida fundamentalmente alrededor de temas de la música incidental que von Weber escribió en 1809 para la pieza teatral Turandot de Carlo Gozzi, basada en una leyenda que también habría de inspirar más tarde la famosa ópera del mismo nombre de Giacomo Puccini. La Metamorfosis Sinfónica, estrenada por la Orquesta Filarmónica de Nueva York el 20 de enero de 1944, bajo la dirección de Arthur Ronczynski, es una de las obras que marcan claramente el retorno de Hindemith desde el vanguardismo atonalista a los esquemas neoclásicos, dentro de los cuales habría de concebir lo mejor de su producción. Los aplausos del público son para Claudio Abbado, quien ha salido al escenario para ponerse al frente de la Orquesta Sinfónica de Londres, a la que dirigirá enseguida en la interpretación de Metamorfosis Sinfónica sobre temas de Carl Maria von Weber de Paul Hindemith.

0: ha sido Metamorfosis Sinfónica sobre temas de Carl Maria von Weber de Paul Hindemith. Interpretó la Orquesta Sinfónica de Londres, conducida por Claudio Abbado. Queridos amigos, gracias por haber estado con nosotros. La Sala de Conciertos de Voz Andina Internacional nos espera para un nuevo programa mañana en este mismo horario. Se despide de ustedes su anfitrión, Alejandro Suárez. La Sala de Conciertos de Voz Andina Internacional cierra su telón. Gracias por acompañarnos. Nuestra cordial invitación para que estén con nosotros en nuestro próximo programa.
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0: Somos Miguel Herrera, docente e investigador del área de educación de la Universidad Andina Simón Bolívar.
1: Y Nela Escala, investigadora doctoral en el programa de educación ITIC de la Universidad Tuberta de Cataluña e investigadora asociada en la Universidad Andina Simón Bolívar.
0: Hoy les queremos compartir el trabajo que realizamos en el proyecto Experiencias Educativas que integran las artes mediadas por las TIC en la educación primaria para potenciar la implicación de los y las estudiantes dentro y fuera del aula. Bienvenidos y bienvenidas.
2: Elementos clave.
1: Este proyecto de investigación parte de una pregunta que nos interesaba comprender, que es cómo los docentes y las instituciones culturales perciben la integración de las artes en el currículo para crear situaciones de aprendizaje que involucren a los estudiantes a través del uso de las tecnologías y recursos digitales. Y aquí me gustaría compartir una definición de lo que es la integración de las artes en la educación. Y para esto, tomo la definición que hace Silverstein y Lane del Kennedy Center for Performing Arts, en el cual dicen que la integración de las artes en el currículo se entiende como un enfoque de enseñanza-aprendizaje donde los estudiantes construyen un conocimiento mediante una forma de arte. Y así se implican en un proceso creativo que conecta el arte con otras áreas de conocimiento para promover un aprendizaje entre ambos. Se ha hablado mucho sobre los beneficios que supone la integración de las artes en los contenidos curriculares, como una forma de potenciar la experiencia, comprensión, retención de conceptos, aprendizajes desde múltiples perspectivas, etc. Pero también cómo esto puede ayudar al desarrollo de competencias transversales como la creatividad, la comunicación, colaboración, pensamiento crítico y también las competencias digitales y sobre todo las socioemocionales.
2: Un contexto.
1: Con este contexto, queríamos entender qué pasaba en Ecuador, específicamente con las escuelas y las instituciones culturales. Por tanto, el objetivo de esta investigación fue explorar y describir las experiencias educativas que integran las artes en el currículo, haciendo uso de las tecnologías y recursos digitales y cómo los docentes usan estas experiencias y recursos para generar otras situaciones de aprendizaje que promuevan una mayor interacción e implicación en los estudiantes y que, por tanto, favorezca en su proceso de aprendizaje.
2: Metodología.
0: Para esta investigación, llevamos a cabo una metodología etnográfica cualitativa que incluye un análisis documental a través de una revisión sistemática de la literatura y una serie de entrevistas semiestructuradas con un conjunto de actores clave identificados a partir de un mapeo previo. Con esta información, se establecieron contactos con organizaciones del sector público y privado, tanto de la academia como de organizaciones sociales y culturales, y también con la comunidad educativa de escuelas públicas, fiscomisionales y particulares. En total, se realizaron 34 entrevistas que recogieron las opiniones y percepciones de 14 instituciones socioculturales y 6 escuelas, representando diversos entornos educativos. Los resultados que tuvimos fueron significativos y los estructuramos a partir de 5 categorías de análisis relacionadas con las experiencias educativas que integran las artes en el currículo, la colaboración entre docentes e instituciones culturales, los factores que influyen las experiencias de integración de las artes en el currículo en el contexto de las escuelas, los beneficios de la integración de las artes en la educación y el papel que juegan las TICs en esta integración.
2: Conclusiones.
1: Algunas de las conclusiones que sacamos de esta investigación es que existe un claro interés en integrar las artes en el currículo, pero hace falta un enfoque interdisciplinario. Por otro lado, las experiencias educativas se centran en el aprendizaje experiencial a través de proyectos reflexivos que abordan cuestiones culturales, sociales y ambientales, promoviendo la participación del alumnado y el desarrollo de competencias relacionadas con la convivencia, autonomía e implicación comunitaria. En este sentido, las iniciativas varían ampliamente desde salidas educativas a museos hasta proyectos de reciclaje, huertos escolares y producciones teatrales. Queremos resaltar que las experiencias más exitosas destacan la competencia socioemocional de los estudiantes y establecen conexiones sólidas con las familias y la comunidad. Un aspecto importante para que se den este tipo de proyectos es la colaboración con entidades culturales y especialistas en arte en cuanto a la transferencia de estrategias de enseñanza en el aula de clases. Esto realmente es muy valorado por el profesorado. Y para que los proyectos sean sostenibles y perduren en el tiempo, es muy importante una colaboración permanente bajo un enfoque de asesoría colaborativa. Finalmente, a pesar de la evidencia de que las tecnologías y recursos digitales enriquecen las experiencias de aprendizaje, luego de la pandemia, con el retorno a las clases presenciales, no se ha aprovechado la experiencia acumulada por escuelas e instituciones culturales en este periodo y no se ha dado continuidad a este tipo de intervenciones.
2: Difusión.
0: Este proyecto se ha presentado en diversos encuentros nacionales e internacionales, incluyendo una conferencia en Artes, Humanidades, Ciencias Sociales y Educación desarrollada el año pasado en París, y ha sentado las bases para un proyecto en el que colaboraremos con una escuela pública y una entidad cultural en el desarrollo de una intervención para la integración de las artes en el currículo que pueda servir como modelo a otras escuelas e instituciones culturales.
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5: Un atento y cordial saludo a audiencia de Voz Andina Internacional. Bienvenidos a este capítulo del programa Diálogos Universitarios. Hoy nos vamos a referir a esta, la revista número 13, la revista Andina, una iniciativa del rectorado que ya va por esta 13ª emisión. Los contenidos, capítulos, inclusive la jornada, vamos a pedirle detalles a quien es el editor de esta publicación. Prácticamente un libro interesantísimo, gratuito, que les invitamos desde ya, aunque más luego reiteraremos, a que se vengan a la universidad, al campus y en todos los sitios públicos, en los mostradores. Usted puede retirar este ejemplar de forma gratuita. Damos la bienvenida al editor, como decía, Iván Rodrigo Mendizábal, con quien vamos a conversar en los siguientes minutos. Bienvenido, Iván. Bueno, pues un contexto siempre que hay esta publicación. Bienvenido.
6: Gracias, Ramiro, por la invitación nuevamente. Y naturalmente estamos con un nuevo número. El número 13 de la revista del rectorado, que es la revista Andina. El tema central de esta revista es inteligencia artificial.
5: Así es.
6: O sea, tenemos que... nos propusimos la idea de hablar de esto porque ya es casi el día a día, la inteligencia artificial. Estamos ya con eso. Prácticamente no podemos desconocer su presencia. Más aún en la academia, porque prácticamente ya nos vemos abocados a que de un día para otro la gente está comenzando a usar de una manera rápida, ¿no? Al mismo tiempo que las inteligencias artificiales están cambiando, pero también de forma rápida. Uh-huh. Y cada vez son más, cotidianas, ¿no?
5: Así es, Iván. La inteligencia artificial es un aditamento, una herramienta ya metida en la humanidad. Desde los colegiales, jóvenes, personas de toda edad, profesiones, empresas, la están utilizando de diversa manera y están cambiante. Así que, ¿cuál es la línea de los trabajos que se presentan en esta revista? Empezando por el comentario de apertura del rector César Montaño Galarza, ¿no?
6: Bueno, cuando le propuse al César sobre el tema de esta revista, obviamente le entusiasmó, hicimos toda la recolección de artículos. Y después hizo una aproximación desde también la experiencia de alguien que está dirigiendo la universidad, ¿no? Pero lo interesante del caso es que parte de lo que a mí me gusta mucho, que es la ciencia ficción, porque la inteligencia artificial en su momento pareciera que era simplemente motivo de la ciencia ficción, de la literatura o del cine de ciencia ficción. Y eso me gusta en el enfoque de César, porque de una manera parte de esas de esos presupuestos fantasiosos o esos presupuestos raros que en su momento, hace, estoy hablando de décadas atrás, se leía y nada más, ¿no? Y a partir de la hace una aproximación más, más interesante, más actual, y comienza a decir, bueno, está ahí las, estas herramientas, como bien lo dices tú, que pueden ayudar a mejorar la vida cotidiana, pero también pueden problematizarla. Entonces creo que la apertura de César es interesante, invita obviamente a reflexionar, porque cualquier tecnología, sea la que fuere, más aún la inteligencia artificial, que casi ya se equipara con la, casi digo, no es totalmente con ciertos aspectos de la mente humana o de la inteligencia humana, en algún momento pues obviamente nos lleva a pensar qué debemos hacer frente a ella. Entonces César nos pone ese interrogante, incluso como lector, ¿no? Porque más aún los lectores hoy día, si tú te has dado cuenta, hoy día ya tenemos un montón de libros acá, ¿sí? Y la inteligencia artificial se alimenta de ellas, ¿no? Y ahora tú puedes enviarle un libro entero de 500 páginas o de 1000 páginas y en cuestión de segundos te des resumen. Entonces, prácticamente no has leído nada, ¿no? Entonces el problema es también la inquietud por la lectura, ¿no? Que es lo que también César le preocupa, porque la lectura lleva a lo que llamaríamos el pensamiento crítico, ¿no? A que nosotros comenzamos a entender otras lógicas que sigan. Entonces, el trabajo de César me parece interesante en ese contexto.
1: Esa es la disyuntiva, ¿no?
6: Sí.
1: Que se plantea en el mundo y que además en diversas facetas es luego analizado por varios ensayistas de aquí de la universidad, ¿son todos?
6: No todos.
1: Cuéntanos.
6: Comenzamos con un texto de una abogada brasileña, Patricia de Oliveira, Oliveira Arias, que es de la Universidad de Joinville. Ella trabaja derechos de autor, trabaja derechos intelectuales o relaciones con tecnologías, pero además dirige, ella es coordinadora del programa, de los programas de posgrado en esa universidad. Entonces, obviamente, cuando la conocí, hablamos sobre este tema y, claro, un poco la preocupación de que, bueno, los estudiantes están utilizando la IA para sus tesis y todo eso, ¿no? Entonces ella nos plantea justamente un tema que se llama inteligencia artificial y derechos de autor. En otras palabras, a la final, por más de que uno escriba con la inteligencia artificial, por más que incluso la corrija, la pregunta es, ¿eres tú el autor o es la IA la que está haciendo? Porque antes todo lo hacíamos manualmente. Uh-huh. A la final nuestro pensamiento se volcaba, se imprimía en el papel. Pero ahora sucede que la inteligencia artificial está poniendo en duda de quién es el que realmente escribe. Más aún cuando tú le delegas a la inteligencia artificial que produzca masas de texto. Entonces, que parecen lógicos, inclusive, ¿no? Entonces, Patricia de Oliveira Arias, de la Joinville University, nos plantea eso, ¿no? El segundo texto es más bien de una profesora de aquí, de la Universidad Andina, que es María Elena Sandoval Castillo. Ella trabaja un texto más bien muy interesante con el tema de la psicología. Ella es psicóloga.
1: Claro.
6: Entonces, su texto se llama Inteligencia Artificial y Vínculos Humanos. ¿Qué ganamos y qué perdemos? ¿No? Interesante esto porque, claro, fíjate que los primeros experimentos de la inteligencia artificial son en los años 50, 60. Y son con modelos de conversación, conversacionales. Entonces, cuando uno, hay un montón de, incluso de ya documentos sobre eso, tú introducías en un programa de computadora, que decía, hola, ¿cómo estás? Y la otra te respondía, estoy muy bien, ¿y tú cómo estás? Y así sucesivamente, ¿no? Entonces, a la larga, este experimento conversacional se convirtió como una especie de, digamos así, ficcionalmente, como el cura que te habla, o el cura que te responde, o que te da consejos. Pero fíjate ahora la inteligencia artificial cómo te puede dar, entre comillas, consejos sobre decisiones que tú puedes tomar a lo largo de la vida. No sé si te has dado cuenta, hay gente que va al médico, le dicen, bueno, hágase el análisis médico y prácticamente te llega el resultado y antes de que vayas al médico con el resultado, tú le pones eso al chat GPT o lo que sea y te da, usted tiene esto, no sé qué, no sé cuánto, y de pronto dice, bueno, ya, ¿para qué me voy al médico? Y así hace lo que pasa, ¿no? Incluso te da la pastilla que debes tomar, cosa que es un problema, ¿no? Entonces, María Elena trabaja estos temas de cómo psicológicamente la IA está jugando mucho también con la psicología humana, ¿no? Y esperamos que en el futuro no lleguemos al punto de que incluso comience a imitar nuestras emociones, ¿no? Ese es un problema fundamental que la psicología está comenzando un poco a pensar sobre ese tema, ¿no? El tercer texto es La inteligencia artificial en América Latina, entre dependencia tecnológica y la apropiación emancipadora, que también está escrita por otro profesor que es Miguel Herrera Pavo. del área de educación.

0: puede ser un peligro, pero al mismo tiempo una ventaja, ¿no? Depende de cómo la manejes y de cómo también cambie su forma de. O sea, todo depende de órdenes que tú le des, ¿no? Luego está otro texto de Edith de la Guerra Zúñiga, que es nuestra coordinadora académica, nuestra de la universidad, que se llama La inteligencia artificial, Apocalipsis del pensamiento individual, que es una reflexión muy interesante también desde el lado del derecho, pero también un poco también cómo la inteligencia artificial, en el momento en que comienza a pensar como nosotros, de pronto entramos en ese engaño, ¿no? Desengaño, como lo dice ella, del apocalipsis del pensamiento individual. Entonces, ¿dónde está el pensamiento mismo, ¿no? De pronto tenemos un gran problema de que la gente, y hay muchos estudios sobre esto que están saliendo, de pronto la gente, y al confiar en lo que dice la inteligencia artificial, incluso en sus alucinaciones, entre comillas, piensa que eso es lo real, ¿no? Entonces, el gran problema es hasta qué punto las profesiones pueden degradarse en cierto sentido, porque prácticamente no habría criterio, ¿no? Si la IA lo resuelve todo, ¿dónde está el criterio? Por ejemplo, para un abogado. Gran problema, ¿no? Hay muchos abogados que entiendo usan para hacer la IA escritos, qué sé yo. Pero el problema es, ¿dónde está de cómo, por ejemplo, ya las sentencias individuales? Hay que estudiar el caso de una manera muy especial, ¿no? O sea, no se puede estandarizar. Entonces, ella un poco nos plantea este tema, ¿no? Del pensamiento y la toma de decisiones, digamos así, en el contexto de las profesiones, ¿no? Luego está una divulgadora de la ciencia, que es Sofía Cabrera Espín. Ella trabaja con la Universidad esta de Guayaquil, la.
1: Casa Grande,
0: No, no, no, la.
1: Espíritu Santo.
0: Espíritu, no, no, no. Ya te digo, es interesante porque Sofía es divulgadora y trabaja con la Escuela Superior de Politécnica del Litoral,
1: Ah, ya.
0: ¿ya? Entonces, ella tiene un trabajo enorme en la divulgación de la ciencia, creo que es de las pocas en el país que trabaja este tema. Y yo le pedí que nos escriba un texto y ella me propuso cuando la inteligencia artificial aprende a divulgar, ¿no? O sea, dicho de otra manera, ¿cómo es? O sea, si tenemos esta herramienta, más bien tenemos que aprovecharla para divulgar ciencia, ¿no? Entonces, ¿cómo podemos hacer que la inteligencia artificial trabaje para nosotros, ¿no? Eso también es un punto de vista positivo. Y luego tenemos otro texto de Jorge Valladares Burgos. Se llama Una reflexión filosófica en torno al uso de la inteligencia artificial. Aquí la idea era básicamente reflexionar las dimensiones éticas, morales de la IA, ¿no? Entonces, creo que Valladares nos da un punto de vista muy singular. Esto prácticamente lo en sus ensayos, ¿no?
1: Fascinante, interesantísimo, creo que se da pie o se da en el clavo de un buen conglomerado de inquietudes que tiene la humanidad, no son todas, desde luego, pero que si ustedes acceden a la revista van a tener respuestas de lo que pasa en el mundo, lo que pasa en nuestro país, lo que pasa en el pensamiento actual sobre la inteligencia artificial. Bueno, las otras secciones, por favor, entrevistas,
0: Verás,
1: hechos.
0: de hecho, voy a saltarme entrevistas. Igual, esas dos entrevistas son singulares porque una de ellas está hecha a Javier Alvarado Llerena, quien fuera ejecutivo, es ejecutivo, sí, ejecutivo de Telefónica de Ecuador. Sí, además, una persona que trabajó en proyectos de emprendimiento y de innovación tecnológica, muy reconocido en el país, sí. Sigue haciendo trabajo enorme, me parece. Y la entrevista le pedimos igual también con el contexto de la IA, ¿no? O sea, ¿cómo se puede aprovechar esas tecnologías para el bien común? Entonces, obviamente, aprovechando su experiencia, pues obviamente nos da una entrevista muy singular, insisto, muy rica, que ahora lo veo que lo estás replicando mucho en las redes sociales, ¿no? O sea,
1: Sí, correcto. Y esta la realizaste tú,
0: Sí,
1: ¿no, Iván
0: exactamente.
1: Rodrigo?
0: Y la otra es a Juan Villoro, hecha por un periodista que también es egresado de nuestra universidad, que es Alexis Serrano Carmona. Juan Villoro es un escritor mexicano, ya, famosísimo, muchos premios, así, tiene ensayos y tiene algunas obras literarias,
1: Artículos.
0: artículos, y además es profesor de la UNAM. Y Juan Villoro tiene una cosa interesante, recientemente está trabajando últimamente los temas de los robots, de la inteligencia artificial. Entonces yo le dije a Alexis, por favor, ayúdanos con una entrevista a Juan Villoro, y este es prácticamente un trabajo muy, muy, muy bonito, ¿no? Donde Villoro nos da unas ideas también muy

0: interesante sobre el futuro de la, lo que llamaríamos el futuro, digamos, del día a día, digamos así, ¿me entiendes? No es tampoco un predictor de nada, pero lo que nos da son elementos para pensar cómo las tecnologías están prácticamente cambiando la vida humana nuevamente, ¿no? Bueno, siempre la han cambiado, pero esta vez con más determinación, ¿no?
1: Esas entrevistas son complementarias, entonces,
0: sí,
1: la parte
0: exactamente.
1: De
0: y ensayos. Y otra que complementa es la parte creativa, que es un texto, son unos poemas de un escritor ecuatoriano que es Esteban Mayorga, profesor de la San Francisco, amigo muy, muy querido. Interesante porque él nos plantea unos prompts.
1: Sí, o sea, sí, cómo no.
0: Entonces nos envió una colección de prompts, escogimos dos. Y bueno, si hay que leerlos, hay que leerlos como textos rupturistas, como textos de cuestionamiento, al mismo tiempo textos que nos ponen en dudas incluso sobre lo que estamos leyendo, ¿no? Prompts, justamente, ¿no?
1: Sí, sí. Entonces, me preguntaba, Iván, cuando leía esa parte, ¿qué pasará si en efecto pongo uno de estos prompts, que son frases poéticas más bien,
0: sí, exacto,
1: en ChatGPT? No he hecho el ensayo todavía. Sí, sí, sí.
0: No, de hecho, estábamos jugando con eso, pues obviamente, esto no son prompts en el sentido literal,
1: claro,
0: de la palabra.
1: No, o sea, sí.
0: Pero son juegos literarios, ¿no? Es un poema escrito como si fueran instrucciones. Ese es un juego, ¿no? Uh-huh. Y además te da las referencias de a qué quisieras, si eres curioso, ve a ver, ¿no? Entonces, Mayorga lo que hace es jugar con la mente. Entonces dice, en realidad la inteligencia artificial no somos nosotros. Esa es un poco la metáfora que está en juego, ¿no?
1: Así es.
0: Entonces,
1: así es.
0: No es la máquina, ¿no? Pero claro, la poesía tiene esa potencia de que en el fondo te hace pensar y te hace imaginar mundos, te hace imaginar cosas, te pone en conflictos y al mismo tiempo te desarma por completo de la realidad. Y eso es lo que hace Esteban Mayorga en su texto. Por eso es un poco como que me divierte.
1: Sí, como
0: y hay gente que, hay compañeros que han caído, digamos, haciendo el ejercicio.
1: Es
0: y me
1: divertido.
0: Dice, no me sale nada, me dice.
1: Pero te pincha mucho en el intelecto, ¿no?
0: Exactamente. Esos son prácticamente todo el conjunto, ajá, de los textos que abordan la IA en este texto. Por eso este numerito es muy singular.
1: Muy singular.
0: Además tiene el diseño de la tapa, después hablaremos del contenido, que también está aludiendo a la idea de la IA como ruptura y como construcción de mundo.
1: ¿Por qué? Porque
0: fíjate, la idea es que son caminos que llevan a algún lugar, pero al mismo tiempo son como los cierres, los zippers, ¿no? Que son caminos que se cierran o que abren, ¿no? Por ejemplo, ¿no? Que abren caminos. O sea, es un texto, es decir, una imagen muy, muy, muy metafórica, ¿no? Porque además
1: es
0: el mundo andino, pero al mismo tiempo es el mundo en general. No sabemos si hay algo detrás o por medio, lo único que resalta que es obviamente
1: el cóndor andino,
0: ¿no? Pero está hecho esto con un propósito, ¿no? Justamente para ilustrar de que la IA nos lleva a algo, pero al mismo tiempo nos puede cerrar a algo, ¿no?
1: Qué bien.
0: Entonces,
1: qué bien.
0: Eso está hecho por un artista que se llama Santiago Cárdenas, ¿no? Que es un diseñador y artista plástico, ¿no? Entonces, y trabaja obviamente mucho en comunicación visual y fotografía. Entonces, cuando le pedimos un trabajo así muy creativo, pues dijo, bueno. Uno esperaría un robot,
1: pero no es el resultado. Sí, la revista, pues, con este tema central, es un dossier que prácticamente pensamiento propio ya es un reto. Reto para quien va a leerlo, porque le van a surgir muchas preguntas y usted va a entender de mejor manera esta cambiante inteligencia artificial que hoy está junto a nosotros, sobre nosotros, bajo nosotros, marcando muchas cosas, sobre todo de la actividad intelectual del mundo. ¿Pasamos a otras secciones?
0: Sí, hay dos secciones más que no comenté. La primera es la Galería Andina. Ahí un poco escogimos más bien esculturas de nuestro patrimonio que tiene la universidad, ¿no? Entonces son esculturas de personajes históricos. Entonces, es una selección interesante, ¿no? Por ejemplo, tenemos una escultura de Miguel Saraus del 2005, que además es interesante, es esta escultura que la encuentran los estudiantes al inicio de la entrada, ¿no? Que es Bolívar, pero todo el mundo se saca la fotografía.
1: Todo el mundo, ¿no? Sí.
0: Además, saludando como
1: Bolívar. Es un amigo.
0: Es un amigo, ¿no? Y esto es interesante, esta escultura es la primera, ¿no? Luego está de Luis Mideros una escultura... de es histórica además, Luis Mideros, ¿no? Del año 27, dos esculturas de hecho, ¿no? Una de Laura Carbo de Ayora y otra de Isidro Ayora, que de hecho son dos piezas que están también en la universidad que pueden visitarla, ¿no? Y luego está, son las obras de Luis Mideros, ¿no? Y las de Eloy Alfaro y las de Vicente Rocafuerte. Entonces acá prácticamente nos hicimos una especie de aproximación a las técnicas de construcción de estas esculturas, en un caso resina y fibra de vidrio, otra, por ejemplo, el tema del yeso, etcétera, etcétera, ¿no? Entonces, bueno, ahí están, ¿no? Y la otra sección es de los libros, ¿no? Un libro de Alexis Oviedo, profesor del área de educación, que se llama Educación Intercultural Bilingüe en Ecuador, en el gobierno de la Revolución Ciudadana, un estudio de la pedagogía crítica. Es un libro muy interesante porque toma una posición crítica respecto a cómo un gobierno cambió prácticamente el modelo educativo, pero también tuvo sus avatares, sus problemas, ¿no?, en ese cambio, ¿no? Entonces, obviamente, el libro es ya de producto de una investigación y, bueno, ahora creo que ya está disponible en la librería de la universidad y entiendo en algunas librerías del país, ¿no? Entonces, estas son las secciones básicas de la
1: Así es, un contenido de excelencia como todo lo que se edita, publica en la Universidad Andina Simón Bolívar. Y como reiteramos, usted puede tener este ejemplar en sus manos de forma gratuita, haciéndonos una visita acá al campus. Además, algún detalle, porque esta revista además se la puede leer online y escucharla también.
0: Sí.
1: Por favor, un detalle de esta.
0: Bueno,
1: de
0: este en todo caso, la invitación a que vengan a nuestra universidad, que es además hermosa. Correcto. Tiene un espacio como para caminar, hay unas cafeterías, hay una biblioteca gigante que es hermosa. Uh-huh. Y además, yo creo que eso sí hay que resaltar, ¿no? Hay un trato humano que hasta de los guardias uno se sorprende, ¿no? Como hay una diferencia con otros lugares donde uno va, pero acá prácticamente se siente como en casa. Entonces invitamos a los amigos y amigas, a los lectores, a los interesados incluso en la oferta académica que tenemos ahora en la actualidad, a que vengan a la universidad a conocerla y capaz que se enamoran y prácticamente quieren en este rato ya inscribirse en los programas de posgrado, ¿no? De hecho, en todas las revistas, en todos los pasillos, la pueden recoger sin ningún problema, está de forma gratuita y visitarnos, ¿no? Uno. Y dos, la revista también está colgada online. Los que, sobre todo los del interior del país o los que nos escuchan de otros países, pueden entrar a la página web de la universidad. En el portal mismo ya aparece la revista, está ahí, Revista Andina. Entonces ustedes entran, hacen un clic y ahí se pueden bajar y ahí también está la forma de escuchar, ¿no? Entonces yo creo que esa es una innovación también interesante, ¿no? Para aquellos que,
1: ¿cómo no?,
0: para aquellos que, digamos, quieren ir conduciendo el auto y pues escuchar el artículo, ¿no?
1: Así es. Bien, Iván Rodrigo, muchísimas gracias por asistir a esta entrevista acá en el programa Diálogos Universitarios de Radio Voz Andina Internacional. Que haya también éxito en esta edición número 13 de la revista Andina, una iniciativa de nuestro rectorado. Hasta una próxima oportunidad.
0: Muchas Iván. Gracias, Ramiro, por esta invitación y reitero obviamente la invitación. Hasta luego.
1: Agradecemos a toda nuestra audiencia por seguirnos aquí en la señal de Voz Andina Internacional. También hasta pronto.
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0: breve presentación.
1: Un saludo para toda la audiencia. En principio, comentarles que la investigación Muro en Rayas, Memoria de la Visualidad Graffiti en Quito, fue publicada como libro, con el nombre de escritura de firma, Memoria de la Visualidad Graffiti en Quito, y fue avalada por el Área Académica de Estudios Culturales de la Universidad Andina Simón Bolívar. Este trabajo lo desarrollamos tres investigadores, Gabriel Argüello, Andrés Ramírez y Vinicio Benalcázar.
0: Síntesis del objetivo.
1: El objetivo de la investigación en términos amplios fue sistematizar un archivo fotográfico que registró el graffiti en la ciudad de Quito entre 2001 y 2012. A medida que avanzamos madurando la idea, los objetivos también se fueron especificando. Esto nos permitió desarrollar una línea de tiempo más extensa con los hitos que marcaron el avance del graffiti en Quito. Para aquello tuvimos que rastrear una serie de referencias temporales a partir de diferentes contextos por los que transitó esta expresión cultural. Esto nos condujo a caracterizar algunos de los estilos utilizados para intervenir sobre los muros, lo que implicó revisar técnicas y soportes para tener una visión amplia de la incidencia del graffiti en la ciudad. Finalmente, el propósito fue articular reflexiones que vinculen las diferentes expresiones sobre los muros con epistemología en torno a la visualidad y los estudios culturales. Todo esto con el objetivo de motivar el debate contemporáneo en torno al graffiti como expresión cultural.
0: Marco espacial o temporal.
1: El marco espacial se enfoca en Quito y el temporal inicialmente se ubicó entre el 2001 y el 2012. Sin embargo, considerando las particularidades del fenómeno estudiado, el espectro termina ampliándose a 1970 y 2018. Si bien el archivo fotográfico está centrado en el periodo original, el estudio global contiene recursos complementarios, sobre todo hemerografía o insumos comunicacionales, que ayudan a desarrollar la problemática planteada. Específicamente, en el primer capítulo se hace una revisión breve desde los años 70 hasta el 2000 para explorar las reapropiaciones visuales foráneas y locales en los muros de Quito. En el segundo capítulo, Iconografía, Iconología de una expresión visual, se examina la visualidad de la temporalidad central enunciada 2001-2012. Finalmente, un tercer capítulo, Relaciones represadas al límite y la fractura, contiene una breve revisión de lo que ha significado el graffiti en el relacionamiento con la ciudad entre el año 2012 y el 2018.
0: Problema social.
1: En el campo de la visualidad, el aporte de esta investigación radica en la exploración de una forma visual vigente y en desarrollo. Se parte de considerar al registro fotográfico del graffiti como imágenes constituidas, citando a Andrés Foglia, desde un lugar particular de enunciación individual y colectivo y que sean una forma de comprender las dinámicas sociales y las agencias políticas de los sujetos a través de la visualidad. De ahí que este estudio establece una articulación entre expresión cultural y contexto. De manera que el resultado expone en términos generales ciertas referencias y particularidades de la visualidad en determinados periodos durante el desarrollo del graffiti en Quito. Por otra parte, para llegar a la caracterización de la escritura de firma, se recurrió a la visualidad para organizar y desentrañar la significación de una expresión visual y su relacionamiento con el contexto en el que se desarrolla. Por último, se apeló a la comunicación como el ámbito que permitió realizar ciertas lecturas del objeto de estudio y sus relaciones de tensión en la sociedad. La revisión de fuentes bibliográficas, archivos hemerográficos y documentos oficiales constituye otro aporte. La compilación y análisis de estos insumos fue fundamental para articular la reflexión en este estudio. Estas fuentes se consideraron física y virtualmente desde los años 80 hasta el 2018.
0: Problema cognitivo.
1: Al investigar este tema se pudo caracterizar e interpretar al graffiti en medio del periodo considerado. Es decir, el aporte está vinculado a la reflexión en torno a los procesos culturales, considerando que, como lo menciona Stuart Hall, los signos visuales y las imágenes, aun aquellas que tienen una semejanza estrecha con las cosas a las cuales se refieren, son signos. Por tan sentido y por tanto deben ser interpretados. De manera que la investigación produjo una lectura del graffiti y una periodización para caracterizarlo a partir de la interpretación de un archivo fotográfico.
0: Resultados.
1: El crecimiento de la escritura de firma es cada vez más evidente. La expresión visual está presente por toda la ciudad. Lo que pudo pensarse como un elemento pasajero cuando iniciaba, se ha mantenido presente durante el tiempo. Uno de los principales resultados fue conjugar mirada, paredes y teoría. El campo epistemológico de los estudios visuales se adaptó para reflexionar acerca de la expresión cultural. Esta investigación conjugó la teoría con esa inscripción de calle, lo que detonó en un encuentro deliberado que dejó ver un objeto visual complejo, para lo cual se conjugaron elementos desde la visualidad, las artes y la cultura.
0: ¿Dónde está publicada?
1: La escritura de firma es una variante particular del universo graffiti impregnado sobre los muros. Las paredes de Quito dejan testimonio de un conglomerado social que decidió inscribir su nombre al margen o dentro de la norma. Se trata de una gran mancha que se viene pintando sobre la ciudad durante décadas y está llena de matices y variantes. No todo es lo mismo. Detrás de cada rayón hay un significado. Agradecemos a la Universidad Andina por la invitación y de manera particular al Comité de Investigaciones por el apoyo y los recursos que destinan al desarrollo de procesos de investigación. Les invitamos a conocer más sobre el tema. El estudio se puede consultar en formato virtual en el repositorio de la universidad. Al libro pueden acceder a través de bibliotecas universitarias o adquirirlo en la librería de la Andina.
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0: Mi nombre es César Montúfar, soy profesor del área de Estudios Sociales y Globales de la Universidad Andina y gracias al Comité de Investigaciones de la Universidad vengo llevando adelante ya por el transcurso de unos 2 años y espero que esta es una investigación que tendrá al menos un año y medio más. Un estudio, una reconstrucción de la historia política del Ecuador de los últimos 60 años. Este es un proyecto inscrito en el trabajo editorial liderado por Enrique Ayala Mora en el marco de la historia contemporánea del Ecuador, que busca desde diferentes puntos de vista analizar el último periodo de la historia ecuatoriana, 1960-2020. Esto es importante porque desde los 60 en adelante hay una transformación no solamente de la sociedad, de la economía, de la política, sino también del Estado ecuatoriano.
1: Objetivos de la investigación.
0: La investigación se centra en analizar el tipo estatal, el tipo de Estado que se ha ido construyendo en el Ecuador desde los años 60, partiendo específicamente desde la dictadura militar que asumió el poder en julio de 1963. Mi tesis principal es que a partir de ese momento se construye en el Ecuador, en diferentes fases, un tipo de Estado específico, un tipo de Estado que tiene como eje decisiones, medidas y políticas adoptadas desde el centro del Ejecutivo y que van de una u otra manera, en un periodo de enorme cambio y transformación económica, a dirimir los principales conflictos económicos, políticos, redistributivos del país. Esta investigación pretende generar una lectura diferente de la historia ecuatoriana, una lectura que analice las transformaciones estatales a partir de la forma como el Estado, principalmente el Ejecutivo, resolvió en un contexto de enormes cambios económicos, sociales, demográficos, territoriales, los conflictos presentes en la sociedad. El Ecuador ha cambiado y se ha transformado enormemente en los últimos 60 años. Ha habido grandes conflictos económicos, gran movilización social, grandes conflictos políticos. Incluso desde la ciencia política tradicional se pone énfasis en la inestabilidad política que ha marcado la historia ecuatoriana. Mi tesis es que, no obstante aquello, el Estado se ha ido consolidando, el Estado se ha ido fortaleciendo porque ha tenido la manera de resolver esos conflictos. Y eso lo que ha hecho es consolidar, fortalecer el Estado y consolidar un orden político que no ha tenido ningún tipo de grave amenaza o grave inestabilidad.
1: Aportes de la investigación.
0: Esta investigación va a significar una mirada muy distinta a lo que han sido la historia ecuatoriana en los últimos años. Una mirada que además dé cuenta de cómo este orden estatal y este orden político se ha ido consolidando, sin necesidad incluso de aplicar o de generar enormes hechos o graves hechos de violencia política. Una de las características que tiene la historia ecuatoriana de los últimos años es que a diferencia de lo que ha ocurrido con países vecinos como Colombia, como Perú, como lo que ocurrió en los años 70 en el Cono Sur o en los años 80 en Centroamérica, en el Ecuador, en el mismo periodo, en el contexto, como decía hace un momento, de enormes cambios y de grandes conflictos, se consolida un Estado, se consolida un orden sin generar niveles altos de violencia política. Esa es un poco la tesis central que sostengo en este trabajo. ¿Qué es lo que ha reemplazado a esta violencia? ¿Qué es lo que ha hecho que el Ecuador sea un país relativamente pacífico? Quizá esto comienza a romperse en los últimos años con el incremento de la inseguridad, con las grandes masacres que se han dado en las cárceles, que es una ruptura en el Ecuador de los últimos años. ¿Qué es lo que ha reemplazado? A mi modo de ver, se han ido generando diversos mecanismos de redistribución de recursos. No obstante, un orden social tremendamente inequitativo y con gran desigualdad. Un modelo de redistribución rentista desde el Estado hacia la sociedad que ha tenido en algunos momentos fugas predatorias y además que ha ido consolidando en el transcurso de los últimos 60 años la consolidación de una estructura de corrupción institucionalizada. Espero que en los próximos año y medio, tengamos la finalización de este trabajo que será publicado como un libro y además como un artículo dentro de la serie o del conjunto de volúmenes sobre la historia contemporánea del Ecuador, editado por Enrique Ayala.
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3: La Copa Mundial de la FIFA 2026 sigue regalando emociones y grandes sorpresas. Los octavos de final comenzaron con partidos vibrantes y resultados que ya empiezan a cambiar el panorama del torneo. La jornada de ayer dejó dos clasificados a los cuartos de final. Inglaterra derrotó 3-2 a México en un encuentro lleno de emociones y goles, mientras que Noruega protagonizó uno de los grandes golpes del Mundial al vencer 2-1 a la favorita Brasil, gracias a un doblete de Erling Haaland. Con estos dos resultados, ingleses y noruegos continúan en la lucha por el título y esperan rival en la siguiente fase. Hoy continúa la actividad mundialista con dos encuentros espectaculares. A las 14 horas, España juega contra Portugal, mientras que a las 19 horas, Estados Unidos recibe a Bélgica. El partido del día, España versus Portugal. Dos campeones europeos frente a frente en uno de los clásicos más atractivos del fútbol mundial. El ganador avanzará a los cuartos de final y se perfila como serio candidato al título mundial. España busca regresar a unos cuartos de final mundialista con una de las plantillas más jóvenes del torneo. Portugal llega impulsada por la experiencia de Cristiano Ronaldo y el gran nivel colectivo mostrado en la fase eliminatoria. El vencedor enfrentará en los cuartos de final al ganador del encuentro Inglaterra versus Noruega. En el duelo mundialista tenemos a Lamine Yamal versus Cristiano Ronaldo. El presente frente a la leyenda, el futbolista más joven entre las figuras del torneo contra uno de los máximos goleadores en la historia del fútbol. Lamine Yamal, una de las grandes revelaciones del Mundial 2026, lidera a España en desequilibrios por la banda y generación de ocasiones. Ha participado directamente en varios goles del conjunto español durante el torneo. Es uno de los jugadores con mayor cantidad de regates exitosos entre los equipos clasificados. Cristiano Ronaldo, máximo goleador histórico de Portugal, único futbolista en marcar en 6 Copas del Mundo, disputa posiblemente el último Mundial en su extraordinaria carrera. España y Portugal se han enfrentado en múltiples ocasiones oficiales. Uno de los más recordados fue el empate 3-3 en la fase de grupos del Mundial de Rusia 2018, considerado uno de los mejores partidos de aquella Copa del Mundo. 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
1: Me llamo Alexis Oviedo, soy profesor del área de educación de la Universidad Andina Simón Bolívar. Les voy a presentar una investigación cuyo título es Las reformas curriculares de la educación ecuatoriana en la década de los 90. Testimonios. Esta investigación contó con el apoyo de Rodrigo Iturriza, el magíster Rodrigo Iturriza, como ayudante de investigación.
2: Objetivo de la investigación.
1: El objetivo general de la investigación fue explorar las implicaciones de las propuestas de reforma curricular realizadas en la década de los 90 en términos curriculares y sistémicos, a través del diálogo entre actores diversos directamente involucrados en dicho proceso, en contraste con desarrollos teóricos y conceptuales provenientes desde la teoría curricular y la política educativa.
2: El contexto.
1: La aprobación de la Ley Orgánica de Educación Intercultural realizada en el 2011 fue un evento determinante en la organización curricular de la educación básica ecuatoriana. Antes de esta, y en especial desde la denominada Revolución Ciudadana, se realizaron diversos procesos de cambio en el currículo de la educación básica del Ecuador, los cuales, sin embargo, no significaron cambios estructurales, sino más bien readecuaciones a la gran reforma curricular consensuada del año 1996, la cual respondió desde lo educativo a las recomendaciones del consenso de Washington, además buscando que esta propuesta educativa se adapte a la concepción económico y política dominante de la época, el neoliberalismo. Tales políticas presionaron al Estado ecuatoriano desde entidades supranacionales a la adopción de enfoques metodológicos y gerenciales acordes con el discurso del mercado. Dichos enfoques fueron la materia prima para el desarrollo de varias propuestas de reforma curricular y educativa durante los años 90, básicamente tres, y que trajo consigo el abandono financiero y académico de la educación básica por parte del Estado y, por otro lado, la presión externa sobre los actores del sector educación para asumir discursos, ideas y propuestas diseñadas sin la participación de los actores locales, sino por expertos extranjeros. Asimismo, indujo a la implementación de proyectos educativos de cobertura nacional que pusieron en práctica tales enfoques mediante estructuras ad hoc que se convirtieron en la práctica en ministerios paralelos.
2: Objeto de estudio.
1: Se estudia las implicaciones que tuvieron esas propuestas de reforma y que culminaron en la condicionada reforma curricular consensuada del 96. Desde términos curriculares y sistémicos vienen estos cuestionamientos y también el estudio general de esta investigación. Las voces de representantes del Ministerio de Educación, tanto como de otros actores, tales como la Organización Gremial del Magisterio, la Unión Nacional de Educadores, las voces de integrantes de la educación intercultural bilingüe, de gestores y operadores de los proyectos educativos nacionales PROMESEV y EVEPRODEG, así como docentes, estudiantes y padres de familia, ofrecen reflexiones y datos indispensables para una comprensión integral de este proceso.
2: Los principales resultados.
1: El enfoque hacia arriba abajo o el enfoque top-down approach desarrollado por Don McDonald, desde esa perspectiva se podría ver que la reforma fuera difícil de entender para los docentes, ya que no participaron en la creación y desarrollo de este proceso curricular. Esta ausencia de participación docente en la fase de diseño de la propuesta hizo que estos no asumieran el naciente trabajo como suyo y por lo tanto no se empoderaron del mismo. La reforma se inició sin la participación amplia de profesores, de alumnos y de padres, los que son usuarios y beneficiarios de la misma. Algunos entrevistados desconocían los significados educativos y las implicaciones de los procesos curriculares. y especialmente el alcance de esos discursos. La mayoría de padres de familia y estudiantes no sabían qué repercusiones específicas tendría el discurso curricular reformatorio en la educación de sus hijos, ni qué implicaciones tenían los cambios curriculares en su proceso formativo. Los entrevistados veían la implementación de la reforma curricular como un asunto que no proporcionó orientaciones claras acerca del cómo usar las propuestas curriculares en la práctica diaria. Si los padres de familia no estaban informados sobre la reforma curricular y sus propósitos, mucho menos lo estaban las comunidades rurales. Algunos profesores rurales ni siquiera sabían qué hacer con la nueva propuesta pedagógica. Otros piensan que la falta de continuidad de la reforma, el haber quedado inconclusa, la falta de participación de los diversos sectores de la sociedad en su diseño e implementación son los principales problemas que a su vez originaron otros de diversa naturaleza. Algunas voces argumentan que es imposible hablar de una reforma debido a que la situación educativa sigue siendo la misma, en algunos casos en condiciones peores que antes. Varios de ellos están de acuerdo en que el proceso se llevó a cabo como parte de una tendencia internacional. Los factores estructurales, entre ellos recursos económicos, influyeron negativamente en la implementación de este proceso, en especial en el sector rural. A pesar de que se invirtieron recursos desde proyectos educativos destinados a la educación rural y urbano marginal, estos no tuvieron un alcance suficiente. Por otra parte, la misma naturaleza del proyecto, que tiene una fecha de terminación preestablecida, hizo que los avances logrados mientras duraron los proyectos no continúen después de su terminación. No se logró una sustentabilidad que permita dar continuidad a procesos, en especial de desconcentración educativa, la cual fue consolidándose con más precisión desde el Estado casi dos décadas después. Los éxitos de la reforma del 96 se expresan principalmente en el cambio realizado en el proceso de aprendizaje. De un currículo basado en contenido se pasó a un currículo basado en destrezas. Según los docentes, la organización curricular es otro logro importante, ya que proporciona elementos para planificar y organizar los cursos y la vida escolar diaria de una mejor manera. La reforma también es percibida por otros sectores, principalmente estudiantes y padres de familia, como un vínculo funcionalista donde la educación responde a las demandas del mercado laboral y las necesidades de las empresas. Esta orientación pragmática se percibe positivamente, en especial como una forma de proporcionar habilidades útiles para ubicar a los estudiantes en la dinámica de la producción. Los cambios en la infraestructura y la provisión de materiales educativos se perciben como éxitos también, especialmente por parte de padres y alumnos. Sin embargo, muchos entrevistados mencionaron que los cambios en la política educativa ofrecidos por la reforma no se lograron. Los resultados alcanzados no se correspondían mínimamente a los objetivos originalmente concebidos ni a la inversión realizada.
2: Publicación de esta investigación.
1: La investigación completa es el primer número de la serie Educación, publicada por la Universidad Andina y la Corporación Editora Nacional.
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0: Mi nombre es Santiago Ceballos González, soy docente del área de Letras y Estudios Culturales. Realicé una investigación cuyo título es Contacto, Depredación, Contagio, lo humano y lo animal en los que se van del grupo de Guayaquil.
1: Los objetivos de esta investigación.
0: El objetivo general de la misma era abordar la representación de lo animal en una selección de tres relatos del libro del realismo social ecuatoriano, como les decía, Los que se van, que es un libro, ¿no es cierto?, colectivo publicado en 1930, sobre todo por tres autores fundamentales de esta tendencia literaria. Los tres títulos de los cuentos son El Cholo del Tibrón, de Demetrio Aguilera Malta, El Guaraguao, de Joaquín Gallegos Lara, y Mardecido Llanto, de Enrico Gil Gilbert. Estos autores son parte del denominado Grupo de Guayaquil, cuya literatura revolucionó el campo cultural en la primera mitad del siglo XX. Los objetivos específicos de esta investigación tienen que ver sobre todo con un abordaje de la literatura en relación con la pandemia, en relación con la crisis sanitaria y sobre todo en relación con la conexión entre lo animal y lo humano en esta literatura, que había sido vista sobre todo como un proyecto de inclusión de las voces marginadas del proyecto nacional, pero a mí me interesaba sobre todo mirar qué otros ruidos en tránsito entre lo humano y lo animal también podía encontrar acá. Entonces me refiero a estar a la escucha no solo de las voces marginadas del proyecto nacional, como decía, como las del indio, el cholo, el montubio y el afrodescendiente, sino también de otros sonidos. Así abro la escucha de otros sonidos animales o en tránsito entre lo humano y lo animal y también de otros sentidos que yo voy a denominar como sentidos no comunes.
1: Reflexiones del autor en torno a los relatos seleccionados.
0: Abordo tres relatos, tres animales y tres sentidos no comunes en mi reflexión. En El Cholo del Tibrón, de Aguilera Malta, pienso acerca de la electrorecepción del tiburón. En El Guaraguao, de Gallegos Lara, pienso acerca del olfato del gallinazo. Y en Mardecido Llanto, de Gil Gilbert, pienso acerca de la mirada monocular del caballo. La reflexión se abre con un acercamiento a la figura del murciélago, además una figura que durante la pandemia ha sido vista de manera negativa. Bueno, históricamente ha sido visto de manera negativa, pero a mí me interesaba mirar el rol del murciélago justamente en este contexto y pensar en su rol ético, político y ecológico, como una forma de construir un pensamiento crítico sobre la pandemia y la transmisión zoonótica del SARS-CoV-2, ¿no es cierto?, que es el virus causante de la crisis sanitaria actual. Entonces leo esta literatura en un contexto contemporáneo, atravesado por la emergencia sanitaria y la emergencia de lo animal. Realizo de esta manera una crítica literaria no humanista, ¿no es cierto?, no antropocentrista, de estos relatos y construyo unas categorías críticas también, no humanistas, no antropocentristas, sino más bien críticas de esta forma de entender el mundo. Atravesado este mundo, obviamente, por la emergencia de lo animal y sobre todo porque en estos cuentos hay una representación muy interesante de estos animales y de estos sentidos no comunes. Entonces, así la perspectiva crítica del libro se construye desde el inicio, al considerar la visión del mundo actual desde la perspectiva del murciélago, desde esta no visión del murciélago y su conocimiento del mundo a partir de la ecolocalización, y esta perspectiva crítica se despliega a lo largo de cada uno de los capítulos a partir de la adopción de los sentidos no comunes de cada uno de los animales representados. Me refiero al tiburón, al gallinazo y al caballo.
1: Estas reflexiones frente a lectura clásicas.
0: Entonces, frente a una lectura convencional que se ha hecho de los cuentos del realismo social y su visibilización de las voces del afrodescendiente, el cholo y el montubio, figuras marginadas del proyecto nacional del principio del siglo XX en el Ecuador, yo percibo en cambio los ruidos en tránsito entre lo humano y lo animal en un corpus de textos, ¿no es cierto?, que de esta manera actualizan sus sentidos en tiempos pandémicos y además se transforman.
1: Una próxima publicación.
0: Esto que fue un proyecto de investigación se va a convertir en los próximos meses en un libro y el título va a ser Sentidos no comunes, lecturas antiespecistas de literatura. Este libro, ¿no es cierto?, el borrador de este libro fue finalista del Premio de No Ficción Latinoamericana Independiente en el año 2021 y se va a convertir, como les decía, en libro en coedición entre la Universidad Andina, el Instituto 17 de Estudios Críticos de México, donde hice además una estancia postdoctoral, y la editorial ecuatoriana La Caracol.
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0: Hola, soy Adriana Rodríguez, soy profesora del Programa Andino de Derechos Humanos. Hice una investigación sobre los fundamentos culturales e interculturales sobre los derechos de la naturaleza en la jurisprudencia de las altas cortes de Colombia, Nueva Zelanda, la India y Ecuador. Esta fue una investigación que la realicé durante un año aproximadamente con mi asistente Viviana Morales Naranjo.
1: Objetivos de la investigación.
0: Nuestro objetivo era demostrar justamente el vínculo inquebrantable que existe entre derechos de la naturaleza y los derechos culturales de colectivos como pueblos indígenas, población afrodescendiente, incluso colectivos religiosos, así como el pueblo montubio del Ecuador, ¿no? Entonces, lo que hicimos fue analizar la jurisprudencia en perspectiva comparada de estos países, evolucionar un poco en la hermenéutica también que han tenido las altas cortes.
1: Algunos resultados de la investigación.
0: Nos dio algunos resultados interesantes. Por ejemplo, pudimos ver cómo Ecuador en los primeros años, en una primera fase de su jurisprudencia, no existió un desarrollo progresivo, ¿no?, de los derechos de la naturaleza. Después, sí, este desarrollo se fue dando. Y en otros países como en Colombia, por ejemplo, o en la India, el desarrollo de los derechos de la naturaleza se hizo justamente a partir de una construcción hermenéutica de estos derechos. Y esta construcción hermenéutica estaba relacionado, por ejemplo, con los derechos bioculturales, que reconocían esta relación que existe, digamos, inquebrantable, como lo había dicho, entre la naturaleza y estos colectivos, que se convierten también en guardianes de una u otra forma, ¿no? Guardianes del entorno, guardianes de lo que vimos. Entonces, los derechos bioculturales que fueron analizados también en esta investigación fueron estudiados en Nueva Zelanda y luego fueron tomados también por la Corte Constitucional Colombiana, y habla justamente de estas formas de vida que van equilibrando el desarrollo cultural y que van equilibrando también la relación con el entorno. Entonces, al final nos quedamos con una investigación muy amplia, ¿no? Una investigación amplia porque es no solamente una parte descriptiva de estas sentencias, sino una perspectiva comparativa, que iba comparando el desarrollo hermenéutico, el desarrollo jurisprudencial, el desarrollo normativo y también en los movimientos sociales que impulsaron y acompañaron este desarrollo, ¿no? Porque justamente partimos de que justamente los derechos en conjunto es parte de un acuerdo social y también es parte de un movimiento que se va acrecentando, ¿no? Este movimiento que algunos le llaman el movimiento por la tierra, el movimiento por la vida, el movimiento ecológico, también, digamos, lo que se ha promovido desde los pueblos indígenas y desde otros colectivos identitarios.
1: La publicación.
0: Bueno, lo hicimos libro al final. El libro se llama Los derechos de la naturaleza desde una perspectiva intercultural. Fue publicado por Guaponi, también en coedición con la Universidad Andina Simón Bolívar. Y es un libro que trata de retomar todos estos elementos y es muy, muy bonita su lectura, ¿no? Porque hicimos entrevistas desde una perspectiva sociojurídica, teniendo en cuenta las perspectivas de los propios actores que se fueron involucrando en cada caso. Así que les invito a leer esta investigación. Les invito a leer además algunos artículos que sacamos con Viviana Morales sobre los encuentros que íbamos teniendo con las personas, con los movimientos, los análisis de los fallos que se fueron dando. Entonces, hay algunos artículos que están publicados desde los animales sagrados en la India, otro artículo sobre los páramos, otro artículo sobre los manglares también. Entonces, lo pueden encontrar por temática o también lo pueden encontrar en el libro que fue publicado hace algunos meses atrás por la editorial Guapo.
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